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0: 8:19 de la noche, capitalina. Señores, señoritas, niños y niñas, buenas noches, Caracas, Venezuela. Hoy sábado 3 de octubre del año 2026, en la edición número, ya ni me acuerdo, del Morning Show de las Noches Caraqueñas, super sábado de fiesta. Por la que no duerme, la que no duerme, la 94.5 y 550 AM, www.radiomundial.com.be. Señores, noche linda, noche un poco nublada. Cuidado en la vía porque hay ciertas zonas que está lloviendo en la ciudad capital. En la producción de este espacio, yo quiero que tú le des entrada una vez porque hay que presentar a la productora general de aquí de este tema. Creo que tú le des allí entrada.
1: Y con ustedes,
0: nuestra productora general. Si quieres un consejo de esos maléficos, bien maléficos, pero terriblemente maléficos, solo comunícate al 0800 Yoli del Mal. 0800 Yoli del Mal, esa es la persona indicada que te va a dar todos esos consejos maléficos y esos chacabungas para que atrapes a esa pareja que tú quieres tener y simplemente se va por la izquierda. O si quieres darle matique café, también te tiene ese chacabunga. O si quieres mantener a tu suegra que viva lejos donde yo no pueda verla, comunícate a 0800 Yoli del Mal. 0800 Yoli del Mal, ella te dará esos tips y esos consejos. Bitoque y mi persona hemos vivido de eso. No nos hemos lucrado, hemos perdido más bien. ¿Cierto, Bitoco? ¿Ah? En la producción de este espacio, nuestra productora general, Yoli del Mal Méndez. Yoli del Mal Méndez, señores. Señores. Y se viene. Escuche lo que viene allí para presentar este panel. Mira, este es el hombre. Wilmer Lozano, saludos cordiales, hermano. Wilmer Lozano que se encuentra en Medellín, Colombia. Mi hermanito de la vida, vale. Mi maestro musical, Wilmer Lozano. Saludos de acá, de la 94.5 y 550 AM. El Morning Show de la Noche Caraqueña, super sábado de fiesta por Yo Llegué Mundial. Ya no duerme. Señores, pero hay que presentar a este hombre que llega a las 6 de la mañana. Y se va a las 6 de la mañana del domingo. Tal cual, oh my god. ¿Ah? Es el hombre que lo denominamos como la Mix Mundial. Pero nuestro locutor oficial le dice esto que suena así.
1: ¡No duerme!
0: El señor Bitoco 98. Bitoco 98 es el hombre del Mix Mundial, el que te pone a gozar desde las 6 de la mañana, el día sábado hasta las 6 de la mañana, el día domingo, con todos sus temas. Y si quieres comunicarte con él y quieres pedir algún tema, puedes hacerlo a través del 0212-993-1904, 0212-993-1904. Y quien te habla, este humilde servidor, Joseph Veramendi, todo bajo la Producción Nacional Independiente número 34824, agradeciendo a nuestro presidente del Sistema Mundial que no puede escuchar este tema. Escucha. No puede escuchar este tema, porque el hombre cuando escucha este tema deja de hacer lo que está haciendo. Invita a su madre, a su amiga, a bailar. Es pequeño en ideas, pequeño en tamaño, pequeño idea, pero la convierte en grande y en grandes éxitos, es el señor Alejandro Silva Villamizar. En compañía de nuestra bella gerente de contenido, María Los Ángeles Pérez, y el super Conrado Valero. Desde ya estamos activos en las diversas plataformas digitales. Si quieres enviar tu WhatsApp, puedes hacerlo a través del 02... Si quieres enviar un WhatsApp, puedes hacerlo a través, nada más y nada menos, del 0424-291-455. Puedes enviar tu WhatsApp a través del 0424-291-455. O si quieres enviar un voice, como lo llaman, o una nota de voz, a través del WhatsApp mundial, o el WhatsApp del Moro y yo de la noche caraqueña, 0416-146-4784, 0416-146-4784. Allí te vamos a reproducir tu nota de voz, puedes enviar tus temas o simplemente escribir de dónde nos estás escuchando. Ya estamos en vivo a través del TikTok Live. Joseph Aramendi Music, sábado de fiesta, saludos. A Isaías Izquierdo, Isaías Izquierdo me pone, Goldo, te quiero. Bueno, más quiero a Yoli, dice él. Bueno, ¿qué te puedo decir? También vamos a enviar un saludo a esas dos personas que están allí conectadas, ¿vale? Ah, Janet. Janet que está por allí conectada. Janet. ¿Quién está por allí? Mercedes. Saludos de La Guaira, Mercedes. Mercedes, gracias. Leo Cantante, saludos, mano. Saludos, mi Leo, mi Leito Cantante, hermano. Muchas amistades que están conectadas por allí. Janet Parada. Mira, esto es lo que nos anuncia, que tenemos que ir a publicidad, porque eso vivimos. Y luego venimos con más del Morning Show de la Noche Caraqueña. Super sábado de fiesta. Ya estamos en vivo por todas las plataformas digitales. TikTok, yo soy Aramendi. Sábado de fiesta. Dispongan ustedes de los micrófonos. Bitoco.
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4: Las 8 y 25 minutos.
3: Hora Mundial.
4: El 3 de octubre de 1813 en la ciudad de Valencia, estado Carabobo, tuvo lugar el histórico combate de las trincheras. Por órdenes del general Simón Bolívar, el ejército libertador, comandado por el oficial bogotano Luciano del Cuyar, hizo frente a las fuerzas realistas de Domingo de Monteverde. Tras una larga batalla, el ejército libertador logró la victoria sobre los realistas, vengando con ello la muerte del coronel granadino Anastasio Girardot, asesinado tres días antes en la gloriosa Batalla de Bártula.
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4: Escuchamos palabras de la presidenta de la República Bolivariana de Venezuela, Delcy Rodríguez.
6: Que en Venezuela hay una capacidad industrial instalada muy importante, desarrollada. Pero también le hablaba de la economía comunitaria, de la economía comunal, de la economía del emprendimiento, que todos los sectores de la economía en sus distintos niveles puedan sentir lo que es acceder a estos mecanismos de financiamiento para garantizar su actividad económica y para seguir avanzando y desarrollándose. De tal manera que este nuevo trabajo, esta nueva agenda de trabajo llegue para toda Venezuela, llegue para todos los venezolanos y para todas las venezolanas. sobre todo en un contexto donde conversaba con el presidente del Banco Central y el tercer trimestre, que ya nos llevaría 22 trimestres consecutivos de crecimiento, está dando al menos un 6.5% a pesar del doble terremoto.
4: Escuchábamos palabras de la presidenta de la República Bolivariana de Venezuela, Delcy Rodríguez.
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34 minutos luego de las 8 de la noche, 34 minutos luego de las 8 de la noche, capitalina, saludos a Raulín. Raulín que se encuentra por allí conectado por el TikTok. También saludo a todas esas personas que están por allí sumándose a la comunidad 2.0. ¿Quién está conectado por ahí? Yo leí el mal. Yo veo dos personas, tres personas, cuatro, no sé cuántas personas hay ahí. Súmense a la comunidad 2.0 de Yoli del Mar. Ah, no, mentira, Yoli del Mar. Ah, ¿viste? Súmense a la comunidad 2.0 del Morning Show, el sábado de fiesta. Y Joseph Veramendi Music. Sábado de fiesta, Joseph Veramendi Music. Señores, nosotros. María Alejandra, buenas noches. Sol María Alejandra. Sol María Alejandra, Sol María Alejandra. Naguaire en sintonía. Naguaire en sintonía, Raulín. Saludos, saludos, verdad, bendiciones, Raulín. Naguaire en sintonía. ¿Qué parte de la Guaira estás? ¿Qué parte de la Guaira estás, Raulín? Bueno, saludando a todas las emisoras que están conectadas a través del sistema mundial en la región de Guyana, Mundial, Bolívar, Santa Elena de Urén, 105.5, El Callao, 107.3. En el occidente, Mundial Zulia, Maracaibo, 105.5. Machiques de Perija, 100.3. 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En el oriente, Mundial Margarita, 92.9. 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Por la 94.5 y 550M, www.radiomundial.com.be, YouTube, Llevegay Mundial en vivo, Bitoco 98.

que tenemos a continuación. Saludos a Nata, Gismalia Rico. Besos, mil bendiciones para cada uno de ustedes. Gismalia es del Poliedro de Caracas. De La Guaira, que parte de La Guaira, hermano, que hasta la Katia Lamar. ¿Ah? Tenemos la gente de Katia Lamar allí, vale. Mañana de aniversario con mi querida esposa. Ah, ok. Qué bueno, qué bueno. Hoy o mañana estás de aniversario, Raulín. Dios Kylie, Dios Yali. Dos. Dime cuántos años vas a cumplir de aniversario mañana, cuánto. Y si le vas a dedicar un tema, dedícaselo. Si quieres enviar la nota de voz para que ella escuche el saludo, puedes hacerlo a través del 0416-146-4784. Yorky Bello, saludo, buenas noches. Buenas noches, Yorky, ¿dónde nos escribes? Tenemos a Elvis Crespo. Vamos a escucharlo allí. Ponle un principio, vale, verdad, porque interrumpí este pan. Hoy vamos a tener temas de este maestro, Elvis Crespo. Este tema ya por nombre. Nuestra canción, lo acaba de decir Vito con el 8, por aquí por el apuntador, lo escucha la gente de TikTok. Este pedacito allí.

0: El tema Nuestra Canción fue grabado y lanzado en 1998 como parte del éxito debut como solista Suavemente, aunque Elvis Crespo ideó el concepto de la canción a partir de un cassette con el grupo mexicano La Mafia. Alrededor de 1997, tras su salida del grupo Manía, grabó definitivamente y su publicación oficial ocurre en 1998 bajo la producción del disco que se encargó a nivel internacional. El maestro Elvis Crespo, bueno, le dio duro. Mira, por aquí tengo a Gustavo Medina. Dios te bendiga grandemente, hermano. Saludos, excelente. Y por aquí, bueno, yo me había confundido. ¿Cómo que? Dioselay, que mañana cumple 20 años de aniversario con el señor Raúl Valencia. ¿Eh? 20 años. Se dice fácil, ¿no? Pero son 20 años, ándale duro. Y por aquí está Yorkis Bello. Yorkis dice: hola, gracias por saludarme. Qué emoción. Yo soy de La Guaira, pero estuve en un campamento en el Coronel Carlos Delgado Chalbó. Gracias, de verdad. Yo espero que ya estés en tu casa, en tu nueva casita, disfrutando y compartiendo con tu familia. Y bueno, disfrutando del Morning Show de la Noche Caraqueña, super sábado de fiesta. De verdad, mil bendiciones. Mil bendiciones a todas esas personas que están por allí conectados. Gustavo Medina, Raulín, Melis Rico, que se encuentra en el Poliedro. Seguimos escuchando los temas, seguimos escuchando. Ah, Bitoqueado. ¿Qué tenemos por allá a continuación? Si quieres enviar tu nota de voz, puedes hacerlo a través del 0416-146-4784. Y allí te vamos a reproducir totalmente en vivo. Así que si saludas a un familiar, a tu esposa, a tu amigo, a tu amiga, nosotros acá te lo vamos a reproducir. ¿Por dónde? Por el 0416-146-4784, el WhatsApp del Morning Show, el WhatsApp fiestero. Hablamos menos y rumbeamos más. Menos palabras y más rumba. ¿Qué tenemos?
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48 minutos luego de las 8 de la noche, 48 minutos luego de las 8 de la noche, Píntame, el tema Píntame de Elvis Crespo se grabó y se lanzó oficialmente en el año 1999. Formó parte de su segundo álbum de estudio llamado del mismo nombre. Saludo a May Flores desde Katia. May, mejor conocida como Mini Pop. Está por allí conectada a través del Morning Show de la Noche Caraqueña. Super sábado de fiesta. Esposa de un buen amigo, Pablo Rivero, PR Flow Master. Que por ahí vienen cosas buenas con ese señor ajeno, PR Flow Master. Así que preparados, porque lo que se viene con PR Flow Master no juega carrito. Para que chepan. 49 minutos luego de las 9 de la noche. Mira, nosotros, ¿qué vamos a hacer, Bitoco? ¿Escuchamos de mamás o nos vamos a publicidad? Esto es publicidad. Si quieres comunicarte con Yoli del Mal, puedes hacerlo a través del 0416-146-4784. Ya te va a dar todos los tips que deseas. ¿No? O www.yolidelmal.com. Tiene una página web, ¿oíste? Serio, www.yolidelmal.com. Tu mal está a la orden del día. Así dice. Nosotros vamos a identificar publicidad porque eso vivimos y enseguida volvemos con muchísimo más del Morning Show de la Noche Caraqueña. Super el sábado de fiesta de 8 a 11 para que goces. ¿Por dónde? Por la 94.5 y 550 AM. www.radiomundial.com.be. Y toco, 8. Yoli del Mal. May Flores. Con la rumba.

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2: Las 8 y 50 minutos.
1: Hora Mundial.
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11: Llega a Que Cante Mi Gente desde la parroquia Leoncio Martínez en la ciudad de Caracas, Nimbilla, con el tema Camino a Marte, de la autoría de Fer Sánchez. Vamos a escucharlo.

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3: Nos encontramos desde las instalaciones de Termozulia, que ha venido realizando trabajos de recuperación y de rehabilitación de las unidades termoeléctricas que forman parte de este complejo de generación. Y bueno, hay muy buenas noticias para el estado Zulia. Eso tiene que ver que ya TZ7 acaba de iniciar su giro lento, lo cual le va a permitir que en las próximas 72 horas esté sincronizada al CEN, luego de pasar el proceso respectivo de las pruebas que tienen que hacerse de acuerdo al protocolo de inicio, de arranque de este tipo de máquinas de generación termoeléctrica para ponerlas en funcionamiento y en servicio al pueblo del estado Zulia.
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1: 9:01. Saludos a La Morena. Y Preseis, saludos a Preseis. La Morena, saludos a La China desde Perú, que está por allí conectado. Saludos a PR Flow Master, que se encuentra por ahí, Pablo Rivero. 9:02 de la noche, que tenemos a continuación, Pitoqueado. Tenemos. Mira, gracias a todas esas personas que de una u otra manera están por allí conectados, de verdad. Gracias, gracias, mil bendiciones a todas esas personas. Está por allí sumándose a esa comunidad 2.0, vale, de verdad. De verdad, gracias, gracias mil a esas personas. Se les quiere de gratis, se les quiere de gratis, inmensamente, de verdad. Casanova, que anda por allí. Silvia. El tema lo pidieron a través del 0416-146-4784. Michelle Ewenón. Con Amiga Mía. Solo suena por la 94.5.

9 y 8 minutos de la noche, y esto también lo pidieron a través del 0416 146-4784. Saludos desde Panamá, el amigo Geniver. Escucha cómo dice este tema.

Tremendo tema. 11 minutos luego de las 9 de la noche. Saludos a Carmen Ugas, que está por allí conectado a través de la cuenta oficial Yo Soy Veramente Music. Ella está en San Martín, municipio Libertador. Gaby Rodríguez, que está también conectada desde la parroquia Coche. Ella me escribe: padre, me abandonó. Jamás. Mil bendiciones. Esta es una hija que no es mi hija de sangre, pero es la hija que está más pendiente de mí. Doce minutos luego de las 9 de la noche. 12 minutos. A Yolimar le pegó frío. Está haciendo su chacabungo.

0: Señoría del Mal.
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0: También saludos a
1: este pana Jennifer, que se encuentra desde la ciudad de Panamá, si más no estoy equivocado, ¿no? Panamá.
0: Esto cuenta amistad también de muchísimos años, que está conectada a través del Morning Show de la Noche Caraqueña, super sábado de fiesta.
1: Celia desde Antímano también está conectada por allí.
0: Mixer Cárdenas también está conectada. Gracias a todas esas personas que están sumándose a la comunidad 2.0. Que tenemos a continuación Bitoco 98.
1: Braipet.
0: Desde Guatire se unió también mi hermano Braipet. Estupendo cantante, siguen esa cuenta, Braipet. Tiene muchísimas cosas buenas en el género urbano. Miki Taveras.
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0: tenemos ya por nombre.
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0: Mi historia entre tus dedos. Solo suena por la 94.5 y 550 AM. Vacílatela, mi pana Braipet.

0: 18 minutos luego de las 9 de la noche, 18 minutos luego de las 9 de la noche. Mira, por aquí mi señor Mar García arranca con ese tema, arranca con esa pieza, con esta que está de fondo. Escúchala, escúchala, escúchala, escúchala, escúchala, escúchala. Y esto solo suena por la 94.5 550 AM. Estos son los Mix Mundiales de Bitoco. 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
0: Saludos a Jorman García, que está conectado a través de la cuenta oficial Jose Veramendi Music. Desde la República de Brasil. Du Brasil.

nuestras cuentas oficiales, Sábado de Fiesta, Yo Soy Bramendi Music, www.radiomundial.com.be. Desde nuestro portal oficial. Nos puedes ver a través de YouTube, Yo Soy Bramendi Mundial en vivo. Arroba Bitoco 98, arroba Yoli del Mal, arroba Sábado de Fiesta con Joseph, Yo Soy Bramendi.

Por aquí nos están saludando desde Petare. Saludos, José, estupendo programa. Por favor, compláceme con un tema de Lion Lázaro. Uno de esos temas de Lion Lázaro, de los Lázaro de la salsa. Ya vamos a buscar. Ya hoy Toco está buscando en el Playlist Mundial. Andamos por aquí haciendo lo mejor que podemos. Así es, Jorman, con mucha humildad, mucha sapiencia, mucha sabiduría. Por ahí también saluda César Enrique Corrales. Nos está pidiendo un tema de Lambada, de Natucha. Y aquí te estamos complaciendo. Solo suena por la 94.5 550 AM. Natucha. Este tema ya por nombre. Él le engañó.

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3: Las 9 y 25 minutos.
2: Hora Mundial.
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Esto lo solicita el maestro César Corrales desde Los Dos Caminos. El tema es Frankie Ruiz, pero lo tenemos en versión de Jerry Rivera. Tributo al maestro Frankie Ruiz. El camionero. Solo sonaba por la 94.5 y 550M.

0: ¡Aló, Luisito! ¡Miencito! ¡De Puerto Rico!
1: 36 minutos luego de las 9 de la noche. ¿Qué le pareció ese tema, el camionero? Eso lo pidió César Corrales de Los Caminos. Saludos a la China que está conectada por allí. La China desde La Guaira. Gracias por sumar a la comunidad 2.0 de sábado de fiesta, el Morrillo de la Noche Caraqueña. Igualmente a Caracas Campo. Nosotros seguimos en la rumba, seguimos en la guaracha, seguimos en el guaguancó. Y vamos a escuchar este tema. Escuchen. Ese no era el que iba a poner en pana, pero entonces, bueno, nosotros hacemos ese cambio. ¿Y qué tenemos a continuación, Víctor? Este tema también lo pidieron a través del 0416-146-4784. Este tema ya por nombre del maestro Antonio Cartagena, Sin Ti. Solo suena por la 94.5 y 550M. Y eso es streaming.

tremendo tema, para dedicar a aquellas personas que están enamorados, enamoradas. Te quiero, muchacha. Esta canción, mientras que yo leí el mal haciendo su chacabunga para seguir amarrándome, nosotros seguimos hablando por acá, por el Morning Show de la Noche Caraqueña. Agradeciendo a todas las personas que están conectados a través de las distintas plataformas digitales. Sabe Fiesta, yo soy Beramendi. Nosotros hablamos menos palabras y más música. Tenemos a continuación Pitoco. Este es el maestro que este tema suena demasiado sabroso. Mujer divina. No, ni siquiera empezaba a cantar, imagínate. Pitoco le encanta que yo cante este tema.

0: 47 minutos luego de las 9 de la noche, 47 minutos luego de las 9 de la noche, capitalina, de este super sábado de fiesta, de 8 a 11 para que goces por la 94.5 550M, www.radiomundial.com.be. ¿Qué le pareció este tema? Mujer divina, divina mujer, solo suena en el Morrison de la Noche Caraqueña, super sábado de fiesta. Nosotros somos más fuertes que el odio. Y vamos a seguir escuchando música o vamos a publicidad, Bitoco. Nosotros vamos a identificar publicidad porque eso vivimos. Y luego venimos con muchísimo más del Morrison de la Noche Caraqueña. No se preocupen, comuníquense con nosotros a través del 0416-146-4784. Envía tu nota de voz y por acá nosotros te la vamos a reproducir. Escríbenos de dónde nos estás sintonizando. Pide tu tema o comunícate con el señor Bitoco 98 a través del 0212-993-1904.
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2: Salsa.

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0: YBKE Mundial te da la hora.
1: Las 9 y 50 minutos.
0: Hora Mundial.
1: El 3 de octubre de 1813 en la ciudad de Valencia, estado Carabobo, tuvo lugar el histórico combate de las trincheras. Por órdenes del general Simón Bolívar, el ejército libertador, comandado por el oficial bogotano Luciano del Cuyar, hizo frente a las fuerzas realistas de Domingo de Monteverde. Tras una larga batalla, el ejército libertador logró la victoria sobre los realistas, vengando, con ello, la muerte del coronel neogranadino Anastasio Girardot, asesinado 3 días antes en la gloriosa Batalla de Bárbula. Escuchamos palabras de la presidenta de la República Bolivariana de Venezuela, Delcy Rodríguez.
2: Ustedes saben que estamos en un proceso de recuperación del sistema eléctrico nacional, en condiciones muy distintas, porque ya podemos acceder a proveedores de repuesto, ya podemos acceder a tecnología que nos permita recuperar el sistema eléctrico, consolidarlo para que vaya acompasado con el gran crecimiento económico que le espera a Venezuela. Ya lo empezamos a ver, hay una ebullición económica en Venezuela, que el Banco Interamericano tiene una agenda que es Venezuela, segundo Venezuela y tercero Venezuela. Y nosotros decimos que tenemos una agenda que es futuro de Venezuela, el desarrollo de Venezuela para que se traduzca en la felicidad de nuestra gente. Así que yo sé que van a estar trabajando y este Consejo Nacional de Economía yo le daría un reconocimiento y una condecoración, porque aquí también está la expresión junto a los trabajadores de Venezuela de lo que es la resistencia y la identidad de los venezolanos y las venezolanas de que nunca nos rendimos. Son sectores que fueron muy golpeados por el bloqueo económico, pero que hoy saben que hay la esperanza y el camino que nos permitirá la recuperación plena de nuestro país. Así que yo los invito a todos, no hay espacio para la mezquindad, hay espacio para todos y todas las venezolanas que nos enrumbe al crecimiento económico y a la felicidad social de nuestro pueblo.
1: Escuchábamos palabras de la presidenta de la República Bolivariana de Venezuela, Delcy Rodríguez.
3: Con la llegada de la temporada de lluvias y el paso de las ondas tropicales por el territorio nacional, se presentan eventos climáticos adversos que impactan la infraestructura eléctrica.
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1: Escuchemos palabras del ministro del Poder Popular para la Energía Eléctrica, Rolando Alcalá.
5: La nueva ley orgánica del Servicio y Sistema Eléctrico Nacional representa un paso significativo hacia la modernización del sector eléctrico en nuestro país. Va a permitir la integración del sector público y privado en las actividades de generación, transmisión, distribución y comercialización de la energía. Se espera con esta ley fomentar la competitividad, mejorar la eficiencia y atraer inversiones que fortalezcan la infraestructura eléctrica. Esto no solo garantizará un suministro más confiable y sostenible, sino que también beneficiará a los consumidores con un acceso más amplio a la energía. Hoy en día, donde el desarrollo energético es crucial, esta ley es un catalizador para el desarrollo económico y la sostenibilidad ambiental.
1: Escuchamos palabras del ministro del Poder Popular para la Energía Eléctrica, Rolando Alcalá. 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

Yo esta canción la canté en un evento privado, ¿no? Fue esta. Yo ni sabía. Yo soy merenguero y salsero, ¿no? Más salsero que merenguero y baladista menos. Pero hice este tema sabrosito. Sigamos aquí con la onda romántica del movimiento de Monte Caraqueña. Este tema, ¿cómo lo han pedido? Lo han pedido bastante.

0: este tema, ¿cuántas veces no lo has dedicado? ¿Cuántas veces no has llamado a mitad de madrugada a esa persona y empiezas a cantarle? De golpe de una, dos, tres de la mañana. Pleno sueño, te contesta la llamada y le dices de esta manera:
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0: Solo Vitor lo hace.

siempre llamaba en la madrugada. Me llamaba para decirme, amor, bien camino, tengo hambre. Burde romántico yo, ¿no? 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Sigamos, sigamos.

Julio César, César Enrique Corrales solicita un tema, esa de Willy González. Ana Gabriel, uno de estos temas que siempre la gente solicita a través del 0416-146-4784. Y nosotros, bueno, la dedicamos. Tú dices sí.

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0: Tremendo tema, tremendo tema. El gran Camilo VI. Por ahí pidieron un tema de Barco a la Deriva de Guillermo Dávila. Vamos a complacer, Vitorco.
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0: Yoli Hermán acaba de hacer un stop en sus chacabungas, escuchando detenidamente los temas.
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2: Las 10 y 25 minutos.
1: Hora Mundial.
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4: Llega a Que cante mi gente Jesús Espinosa, el magistrado de la salsa de la parroquia San Agustín en Caracas, con su tema No ha sido fácil. Vamos a escucharlo.

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0: 37 minutos luego de las 10 de la noche, 37 minutos luego de las 10 de la noche, capitalina, de este super sábado de fiesta. Saludo a PR Flowmaster, que andaba por allí en su momento, a Tati también, que está por allí conectado. Gracias a todas esas personas que están sumando a la comunidad 2.0. Pidieron por ahí un tema de Karina, no lo tenemos, no podemos complacerla, ¿vale? Mapi, saludos a Mapi también, que está por allí conectada. Fanny también, que está por allí. Está por allí conectada. Mi colega Fanny, 22, desde el 23 de enero, que está conectada. Gracias a todas esas personas. Nosotros, ¿qué tenemos a continuación? Por ahí pidieron un tema promo que anda por allí. Querencia, querencia, pidieron este tema, querencia. Vamos a escucharlo. Suéltalo. Suéltalo, suéltalo allí, que para tripearlo. Eso no suena 94.5, apoyando al talento nacional, señores. Apoyando al talento nacional. Por ahí creo que está Conrado Valero, ¿vale? También anda por allí. Ya lo tenemos a tiro. Pitoqueado. Este tema, querencia, compuesto por... composición por Wilman García, un guaireño. Guaireño de nacimiento y caraqueño de corazón. Arreglo y música de menú. Se perdió. Imagínate. ¿En serio? Bueno, como lo estaba comentando, este tema compuesto por Wilmer García, arreglo y música de Menudo Moreno. Vitoco está nervioso. Saludos a Flor desde los Valles del Tuy, desde Cuba, si no estoy equivocado. Señores, como siempre, la campaña que no va a parar de decirle, anunciar. Listo. Suéltala allí, señor. Ya vamos a decir la campaña. Querencia. Letra de Wilmer García. Arreglos y música de Menudo, Jesús Menudo Moreno, y cantado por este humilde servidor, José Veramendi.
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0: ¿Qué le parece ese tema? Y esta es la señal de costumbre que nos marca que hemos llegado al final de este espacio por la noche de hoy. Como dice el maestro,
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0: Pero nos conectamos el próximo fin de semana.
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0: Sábado de fiesta. Yo soy Veramente Music. Bitoco 98. Jolly del Mal. Y despedimos de esta manera. En la producción de este espacio, la mujer que maneja y controla, la productora general, Yoli del Mal Méndez. En los controles, nuestro ingeniero, la fiera como lo llaman. Yo lo llamo el hombre mix mundial, el hombre que desde las 6 de la mañana, el día sábado hasta las 6 de la mañana del día domingo, coloca música, música, música y más música. Es el hombre llamado, como lo dice nuestro locutor, el hombre que no,
2: no duerme.
0: Bitoco 98, si quieres comunicarte con él, hazlo a través del 0212-993-1904. Pide tu tema que él te lo va a colocar. Ahí tiene un CEP de las personas que lo han llamado para pedirle temas. Y lo va a colocar luego de finalizar este programa. Y como siempre lo digo, señores, si enciendes tu moto, ¿por qué apagar tu vida? Señores, la tasa de siniestralidad de accidentes viales aumenta con las motocicletas, señores. Vamos a cuidarnos. Hemos perdido familiares, amigos, allegados. Señores, vamos a cuidarnos, vamos a cuidarnos. Vamos a cuidar ese motorizado que sale a trabajar todos los días. A esa motorizada que sale a trabajar. Señores, vamos a tener un poco de precaución, nuestros amigos motorizados, por favor. Hay zonas donde podemos aumentar la velocidad, como hay zonas que no. Señores, cuidemos. Coge conciencia, latino. Coge conciencia, señor. Saludos a Gracie Gray. Saludos, mi querido amigo. Bendiciones. Saludos a Gracie Gray de los Valles del Tuy. Espero que estés súper bien y estés haciendo el trabajo musical como te encanta hacer. Señores, nos despedimos agradeciendo una vez más a nuestro presidente del Sistema Mundial, Alejandro Silva Villamizar, con nuestra bella gerente de contenido, María Los Ángeles Pérez, el súper Conrado Valero. Todo esto funciona bajo la Producción Nacional Independiente número 34.824. Nos escuchamos el próximo fin de semana. El próximo fin de semana tendremos una invitada súper especial. Espero que todos estén allí, porque está celebrando sus años de carrera. Señores, mil bendiciones. Si Dios con nosotros, ¿quién en contra? Recuerda, no le digas a Dios qué grandes tus problemas. Dile a tus problemas que es grande Dios. Nos escuchamos el próximo fin de semana. Chao, chao.

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2: De BKE Mundial te da la hora.
3: Las 10 y 50 minutos.
2: Hora Mundial.
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5: Escuchemos palabras del presidente de la Asamblea Nacional de Venezuela, Jorge Rodríguez.
6: Luego de que se reformara la ley orgánica del Tribunal Supremo de Justicia y en razón de que el proceso de designación del nuevo Tribunal Supremo de Justicia se había realizado previo a doblete sísmico del 24 de junio de este año y también en razón de los procesos de diálogo que se han desarrollado en el territorio nacional con todas las instancias de participación política, social, económica del país, hemos llevado otra vez el cuenta kilómetros a cero y hoy corresponde la conformación del comité preliminar por parte de la Junta Directiva de la Asamblea Nacional para que proceda a cumplir con los plazos y los objetos establecidos en la Constitución para la designación del comité de postulaciones y posteriormente traer a la plenaria los informes correspondientes para la designación de las magistradas y magistrados del Tribunal Supremo de Justicia. Queda conformada de la siguiente manera: diputado Giuseppe Alessandrero, quien la preside; diputado Pablo Pérez, que será su vicepresidente; diputada Gloria Castillo; diputado José Oscar Villarruel; diputada María Gabriela Vega; diputado Fernando Bastidas; diputado Carlos Mogollón; diputado Jonathan García; diputada Liliana González; diputado Luis Florido y diputado Félix Freites.
5: Escuchamos palabras del presidente de la Asamblea Nacional de Venezuela, Jorge Rodríguez.
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5: Escuchamos palabras de la presidenta de la República Bolivariana de Venezuela, Delcy Rodríguez.
9: Que en Venezuela hay una capacidad industrial instalada muy importante, desarrollada. Pero también le hablaba de la economía comunitaria, de la economía comunal, de la economía del emprendimiento, que todos los sectores de la economía en sus distintos niveles puedan sentir lo que es acceder a estos mecanismos de financiamiento para garantizar su actividad económica y para seguir avanzando y desarrollándose. De tal manera que este nuevo trabajo, esta nueva agenda de trabajo llegue para toda Venezuela, llegue para todos los venezolanos y para todas las venezolanas. Sobre todo en un contexto donde conversaba con el presidente del Banco Central y el tercer trimestre, que ya nos llevaría 22 trimestres consecutivos de crecimiento, está dando al menos un 6.5% a pesar del doble terremoto.
5: Escuchábamos palabras de la presidenta de la República Bolivariana de Venezuela, Delcy Rodríguez.
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1: Discurso de la Presidenta de la República Bolivariana de Venezuela, Delcy Rodríguez, en la 81ª Asamblea General de las Naciones Unidas, septiembre 2026.
2: Distinguido Presidente de la 81 Asamblea General de las Naciones Unidas, distinguidos jefes de Estado, jefes de gobierno y de delegaciones. He estado en este estrado en distintos momentos de mi vida como funcionaria. Primero como canciller, luego como vicepresidenta ejecutiva y ahora como presidenta encargada de la República Bolivariana de Venezuela. En todos estos momentos han sido motivo de reflexión los grandes temas, aspiraciones y preocupaciones de la humanidad. La paz, el desarrollo, la igualdad, la crisis climática, el libre comercio, seguridad energética y más recientemente la inteligencia artificial. Sobre estos desafíos, Venezuela ha mantenido y mantiene líneas muy claras. Uno, su apego a la paz y el rechazo a la violencia, que sea el entendimiento y el diálogo sobre el conflicto. Creemos firmemente en el poder del entendimiento y el diálogo. Venezuela, que hoy sabe lo que es levantar a sus hijos de entre los escombros, extiende su solidaridad más profunda a todos los pueblos que sufren la guerra y reafirma sin ambigüedades que la paz, una paz justa, duradera, con dignidad para todas las partes, no es una aspiración ingenua, sino la única salida verdaderamente humana. Dos, el desarrollo inclusivo con justicia social para mitigar la pobreza y aliviar el sufrimiento de cientos de millones de personas concentradas principalmente en el sur global. Sabemos que las sanciones socavan las libertades económicas, financieras y retardan el desarrollo humano. Tres, creemos en el respeto a los derechos de la naturaleza como única vía para la consagración de la vida humana. Cuatro, de igual forma, el fracaso institucional del comercio global es evidente, porque ninguna nación puede prosperar bajo esquemas supranacionales que no promuevan la industria nacional y premien la deslocalización. Quinto, por otro lado, la estabilidad internacional exige resolver el trilema energético, garantizar simultáneamente la seguridad en el suministro, precios asequibles y sostenibilidad ambiental. Promover cronogramas de descarbonización forzados es una amenaza directa a la seguridad alimentaria, el empleo, la producción. Debemos evitar colapsos industriales, quiebres productivos y costos energéticos insoportables para los pueblos. La seguridad energética se hace así imprescindible para el sostenimiento de la economía internacional y el desarrollo. Sin duda alguna, Venezuela juega y jugará un papel muy importante en esta fórmula internacional. Resalto así el recién acuerdo binacional Estados Unidos-Venezuela como uno de los más grandes jamás suscritos y que contribuirá al equilibrio energético del hemisferio y de la economía internacional. Sexto, mención aparte, la inteligencia artificial, que supone una verdadera revolución tecnológica. Estamos en presencia de un hito de transformación de la humanidad, que bien empleada significará un desarrollo sin precedentes en la salud, en el ambiente, en los procesos productivos y en la vida en general de los seres humanos. Los gobiernos, los sectores tecnológicos, la comunidad científica, tenemos la inmensa responsabilidad de no desviar el propósito constructivo y vital de la IA en beneficio de los ciudadanos, así como de no profundizar la brecha y la desigualdad digital en el mundo. Séptimo, no puedo dejar de mencionar en este espacio, sede de la legalidad internacional, nuestra reafirmación de los históricos derechos de Venezuela sobre la Guayana Esequiba y el llamado a la República Cooperativa de Guyana a resolver y volver a las negociaciones tal como lo ordena el Acuerdo de Ginebra. Los acuerdos que más perduran son los que provienen de negociaciones bilaterales por encima de organismos externos. Para quienes se preguntan de qué lado está Venezuela, ahí están nuestras líneas y referentes. Nuestro bando es uno solo, el de los ciudadanos del mundo que procuran su felicidad, su desarrollo y su libertad. Mucho se dice sobre Venezuela, muchos opinan sobre Venezuela, algunos intentan interferir en los asuntos de Venezuela. Vengo a hablarles de una Venezuela cuya vida nacional ha estado afectada por una crisis de convivencia política que perturbó la vida nacional y nuestra interacción con el mundo. Se impusieron intereses ajenos al bien común de los venezolanos. En 2026, Venezuela ha vivido dos grandes y dolorosas pruebas en su vida como nación. Una derivada del estrangulamiento de su vida política interna y la confrontación agudizada con los Estados Unidos de América. Otra proveniente de la fiereza de la naturaleza, el doble terremoto del 24 de junio. A pesar de estos golpes de la vida tan fuertes, como diría el poeta César Vallejo, para los venezolanos y venezolanas, hoy Venezuela renace. Renace resume la actitud de nuestro pueblo que ha asumido frente a estos acontecimientos. La transformación de una relación política fundamentada en el diálogo, la negociación y la diplomacia. Por eso hoy Venezuela aspira con Estados Unidos, con sus vecinos, con todos los países de nuestro continente y de la comunidad internacional, reconstruir y sostener relaciones de cooperación, respeto e igualdad. Quiero en esta 81 Asamblea General de la ONU agradecer al presidente Donald Trump y a su gobierno por su disposición a retomar el camino de las relaciones diplomáticas y de cooperación con Venezuela. La última vez que dos presidentes de Venezuela y los Estados Unidos se reunieron fue en el año 2009. Hoy trabajamos seriamente para dirimir a través del diálogo las diferencias existentes, pero principalmente para abonar los caminos para el relacionamiento energético, la promoción de seguridad, la lucha común contra el crimen transnacional y la cooperación económica en beneficio de ambos pueblos y de nuestro continente. Por otro lado, la reconstrucción material, moral y espiritual de nuestra patria, azotada por una devastadora tragedia natural. Quiero agradecer a todos los países de América, de Europa, de Asia, de África, de Medio Oriente, así como a todo el sistema de las Naciones Unidas que brindaron su solidaridad al pueblo venezolano durante las horas más oscuras causadas por el doble terremoto. Allí se sintió el verdadero espíritu fundador de esta organización. Hoy vengo a esta asamblea como una hija

Política, somos Venezuela. Tenemos que aspirar a una Venezuela cuya clase política esté íntimamente comprometida con los intereses nacionales por encima de cualquier cosa y no esté secuestrada por algoritmos mediáticos. Conozco muy bien a Venezuela. Agradezco a Dios la oportunidad que me ha brindado para conocer los espacios institucionales en distintos sectores de la vida pública. Sé dónde están las puertas que se deben abrir para la transformación profunda de Venezuela y para la edificación de nuevas bases para una economía al servicio del desarrollo nacional, de una justicia cabal para todos sin distingo de clase social o política, y de consolidar un sistema de justicia e igualdad social como lo concibió nuestro padre libertador Simón Bolívar. Quiero que de los escombros de la división levantemos los cimientos de una república nueva, plural, profundamente espiritual y en paz consigo misma, pero también en paz con un mundo que lamentablemente cada día menos integrado. La historia nos ha enseñado que alguna de las transiciones democráticas más sólidas del mundo contemporáneo no nacieron de la ruptura, sino de la transformación conducida con firmeza desde las propias instituciones. Esa es la inspiración, no la reproducción de una historia ajena ni pasada, sino el aprendizaje de una idea universal. La legalidad puede ser el camino hacia una legalidad mejor. Una nación no renace solamente reconstruyendo edificios, renace cuando reconstruye la confianza en sus instituciones. Por eso quiero anunciar y reafirmar con precisión ante ustedes los pilares de este proceso. Primero, una reforma jurídica ordenada. Venezuela ha emprendido un proceso de revisión institucional para fortalecer el funcionamiento del Estado y poder brindar la seguridad jurídica que no solo los inversionistas nacionales e internacionales necesitan, sino también nuestros ciudadanos, que no se sientan atropellados por un poder arbitrario, sino que esté a su servicio. La reforma de la justicia y de su sistema es impostergable. Segundo, ejercicio responsable y plena de la política. Venezuela garantizará condiciones reales de participación para todas las fuerzas políticas del país. La democracia no se mide por la existencia de elecciones. La democracia se mide por la calidad de la competencia que precede esas elecciones. Una elección debe ser una solución, no un generador de conflictos irreconciliables. Quiero decirlo muy claro en esta Asamblea General. En Venezuela habrá elecciones y en esa dirección hemos iniciado un diálogo político con sectores de la oposición que conduzca a un proceso en igualdad de condiciones para todos. El pueblo venezolano, con su sabiduría ancestral, determinará el momento correcto y sus instituciones estarán preparadas para garantizar ese proceso inclusivo y transparente. Un país que no esté sometido a restricciones económicas de ningún tipo para que se garantice su derecho al desarrollo. El resto y las reacciones espasmódicas de adentro y de afuera forman parte del espectáculo que ya no quieren ver los venezolanos. Venezuela definitivamente debe abandonar el camino que permitió que el extremismo y la intolerancia se impusieran sobre la convivencia democrática y pacífica. Y allí pido el acompañamiento de la comunidad internacional para que respalden de buena voluntad los cambios que Venezuela necesita desde el respeto a la autodeterminación de mi país. Venezuela quiere respirar libre, ejercer sus derechos como nación soberana sin ningún tipo de intromisión. Una Venezuela admirada y respetada. Vengo a asumir hacia adelante una responsabilidad histórica, la de conducir a Venezuela desde una etapa de incertidumbre y conflicto hacia una etapa de democracia plena, reconocida por su propio pueblo y por el mundo. Una nueva etapa de bienestar para el renacer de Venezuela. A mi pueblo amado le digo, este no es el final de un discurso, es el comienzo de un compromiso. A la comunidad internacional le digo, Venezuela está lista para caminar de la mano de quienes crean en una relación internacional respetuosa, sin intromisiones ni prejuzgamientos. A los jóvenes que han crecido viendo un país fracturado y que muchas veces decidieron partir buscando lo que en nuestro país no encontraban, les digo que vale la pena creer de nuevo. Este es el momento de construir el país al que muchos quieran regresar y no solamente aquel del que muchos quisieron.

0: huir. Y a cada venezolano que hoy, en medio de la pérdida material o humana que dejó el terremoto, que se pregunta si vale la pena seguir de pie, les respondo que sí. Que la fuerza de este pueblo no se mide en los momentos fáciles, sino precisamente en los momentos como este. Que de cada catástrofe que hemos vivido como nación, siempre hemos salido más unidos de lo que estábamos antes de que ocurriera. Venezolanos, no prometo un camino fácil. La recuperación del país tomará un tiempo. La reconstrucción del alma nacional será nuestra prioridad. Caminaremos unidos como una sola nación que decidió, después del dolor, elegir la esperanza. Que este momento político y geopolítico quede en la historia como el día en que decidimos levantarnos todos juntos para construir el renacer de Venezuela. Este 16 de diciembre se cumplirán 200 años del llamado angustiado del libertador Simón Bolívar al pueblo de Venezuela para salvarlo de la disolución, la división y la guerra civil. Dijo: venezolanos, seréis consultados para que digáis cuándo, ¿dónde y en qué términos queréis celebrar la Gran Convención Nacional? Allí el pueblo ejercerá libremente su omnipotencia. Allí decretará sus leyes fundamentales. Tan solo él conoce su bien y es dueño de su suerte. Pero no un poderoso, ni un partido, ni una facción, sino el pueblo es soberano. Ni un poderoso, ni un partido, ni una facción. Todos juntos arrimemos pues nuestro esfuerzo para el renacimiento de la patria próspera que merecen nuestros hijos y nuestras hijas. Que Dios bendiga a Venezuela y que la unión de su pueblo sea de ahora en adelante nuestra bandera más grande para mostrar al mundo y para mostrar de lo que somos capaces los venezolanos de bien, digno y con moral histórica para seguir adelante. Muchas gracias.
1: Discurso de la Presidenta de la República Bolivariana de Venezuela, Delcy Rodríguez, en la 81ª Asamblea General de las Naciones Unidas, septiembre 2026.

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1: Rebeca E. Mundial te da la hora.
2: Las 4 y 25 minutos.
1: Hora Mundial.
3: En la apacible tierra italiana de Umbría, un 4 de noviembre de 1182, vio la luz quien se convertiría en el santo de la humanidad y la hermandad, San Francisco de Asís, un hombre que renunció a las riquezas terrenales para abrazar la pobreza y consagrar su vida entera al amor por el Creador y por toda la creación. Cada 4 de octubre lo celebramos porque ese día, en el año 1226, marcó su tránsito de la tierra al cielo, convirtiéndose en la fecha elegida por la Iglesia para conmemorar su memoria litúrgica y honrar su legado eterno. De sandalias sencillas y corazón inmenso, el pobre de Asís transformó la fe en un apostolado vivo. Su legado de paz y bien trasciende generaciones, sostenido por profunda conexión con la naturaleza y el universo. San Francisco es consagrado universalmente como el amado patrono de los animales, aquel que dialoga con las criaturas del campo, las hermanas aves y las fieras, reconociendo en cada latido de la vida un reflejo sagrado de la obra divina y el cuidado entrañable de nuestra casa común. Como bien late en el sentir de todo un pueblo, San Francisco no camina solo en los altares del recuerdo, vive en el milagro cotidiano de la fraternidad, en la protección de los animales y el amor que nos reconcilia con la tierra. Por ello, cada 4 de octubre su memoria se renueva con más fuerza y su llama jamás se extingue. Su presencia sigue viva en cada caricia y respeto hacia los animales, en el cuidado de la naturaleza y en la devoción profunda de quienes lo reconocen como su guía más amado.
2: Escuchamos palabras de la presidenta de la República Bolivariana de Venezuela, Delcy Rodríguez.
4: Somos un país que descansa sobre la memoria, sobre el aprendizaje, sobre la sabiduría de nuestros adultos mayores. Y yo quería darles un abrazo hoy. Y siempre están en nuestros corazones. Siempre estamos viendo cómo apoyar, cómo ayudar, porque sabemos que nuestros abuelos, que nuestras abuelas han sido los más impactados por el bloqueo económico. Y hoy queremos que esa Venezuela que se levanta, que esa Venezuela que busca un desarrollo propio para su felicidad social, abrace también a nuestros adultos mayores.
2: Escuchábamos palabras de la presidenta de la República Bolivariana de Venezuela, Delcy Rodríguez.
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0: GBKE Mundial te da la hora.
1: Las 4 y 50 minutos.
0: Hora Mundial.
1: 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Escuchamos palabras de la Presidenta de la República Bolivariana de Venezuela, Delcy Rodríguez.
2: Yo quiero decirle que cuando me paré a hablar en las Naciones Unidas, lo hice en nombre de los cafetaleros, lo hice en nombre de los productores agrícolas, lo hice en nombre de las mujeres, lo hice en nombre de los estudiantes, de la juventud, lo hice en nombre de nuestros profesionales, lo hice en nombre de una Venezuela que quiere crecer, que quiere prosperar, pero que profundamente quiere la paz, que profundamente sabe que la victoria está en la paz de nuestro pueblo, en la paz política, en la paz social, en la paz económica. Y yo quiero decirles a ustedes, hablo para toda Venezuela, que los más vulnerables de nuestra patria nos tienen ahí al lado de sus necesidades, de sus problemas. No le huimos a los problemas, damos la cara y resolvemos por ustedes, con ustedes. Y yo quiero llamarlos también a participar este 18 de octubre en la gran consulta nacional. Y siempre digo que estas consultas le demuestran al pueblo y al mundo que la democracia en Venezuela se forja en cada metro cuadrado de nuestro territorio, que la democracia en Venezuela se forja en cada comunidad. Y por eso es importante que demostremos que los venezolanos, cuando hablamos de democracia plena, pero es una democracia para todos. Todos y para todas, no para un grupo.
1: Escuchábamos palabras de la Presidenta de la República Bolivariana de Venezuela, Delcy Rodríguez.
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1: Escuchamos palabras de la Presidenta de la República Bolivariana de Venezuela, Delcy Rodríguez.
2: Venezuela atraviesa momentos históricos, por lo que hemos pasado, pero sobre todo, hacia dónde marchamos, hacia dónde vamos, hacia qué futuro vislumbramos. Y este encuentro con Bitinvest nos va a permitir algo que desde el Consejo Nacional de Economía siempre ha sido un clamor de nuestros empresarios, de nuestros productores, de nuestros emprendedores, y es tener mecanismos de financiamiento para la actividad económica en Venezuela. Yo no voy a adelantar los detalles, pero ya nosotros estamos bastante avanzados en lo que tiene que ver financiamiento para el sector público y algo que yo considero muy importante es financiamiento para el sector privado.
1: Escuchábamos palabras de la Presidenta de la República Bolivariana de Venezuela, Delcy Rodríguez. 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
1: YBKE Mundial te da la hora.
2: Las 5 y 25 minutos.
1: Hora mundial.
2: Ya lejos de los tumultos me encuentro. Ya me retiro, solitario y triste. Mas, ay, ¿a dónde voy? Si no existe, de hogar y madre el venturoso centro. ¿A dónde? A la corriente de la vida a luchar con las ondas brazo a brazo, hasta caer en su mortal regazo, con el alma en paz y con la frente erguida.
3: Escuchabas parte del poema Vuelta a la Patria del venezolano Juan Antonio Pérez Bonalde, quien falleció un día como hoy en La Guaira. Este máximo exponente del romanticismo en Venezuela nació el 30 de enero de 1864, en el seno de una familia de escasos recursos, donde comenzó su educación y lecturas. A raíz de la Guerra Federal, emigró con sus padres a Puerto Rico. A su regreso, en 1864, se dedicó a dar clases de piano, desempeñarse en cargos públicos y prestar colaboración a la prensa. Sus estudios de diversos idiomas le permitieron traducir al castellano importantes obras como El cancionero del poeta y escritor alemán Heinrich Heine y El cuervo del autor estadounidense Edgar Allan Poe. En 1889 volvió a Venezuela y fue homenajeado. Desde el 14 de febrero de 1946, sus restos se encuentran en el Panteón Nacional.
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0: Rebeca E. Mundial te da la hora.
1: Las 5 y 50 minutos.
0: Hora Mundial.
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3: Escuchemos palabras del ministro del Poder Popular para la Energía Eléctrica, Rolando Alcalá.
4: Para garantizar un sistema robusto capaz de acompañar el crecimiento económico del país, hemos consolidado alianzas estratégicas con empresas internacionales de primer nivel. Eurobras, estamos trabajando en la reactivación de las máquinas 17, 18 y 20 de la central hidroeléctrica del Guri. Con INS, estamos trabajando los proyectos en los complejos hidroeléctricos de Tocoma y Macagua. Otras empresas como General Electric, Siemens y otras marcas internacionales, estamos trabajando para el suministro de piezas y tecnologías originales y repotenciando nuestros sistemas termoeléctricos de transmisión, generación y distribución. Todo ello con el fin de llevar a un nivel óptimo nuestro sistema eléctrico nacional.
3: Escuchamos palabras del ministro del Poder Popular para la Energía Eléctrica, Rolando Alcalá.
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9: Llega a Que cante mi gente desde la parroquia La Candelaria en la ciudad de Caracas, Domingo Rendón, con un tema autoría de José Gregorio Millán titulado Llanero de este milenio. Vamos a escuchar.

0: entendió.
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3: Himno Nacional de la República Bolivariana de Venezuela. Letra de Vicente Salias y música de Juan José Landaeta. Decretado himno oficial en 1881 por el general Antonio Guzmán Blanco.
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0: ¡Viva Venezuela!
1: Discurso de la Presidenta de la República Bolivariana de Venezuela, Delcy Rodríguez, en la 81ª Asamblea General de las Naciones Unidas, septiembre 2026.
2: Distinguido Presidente de la 81 Asamblea General de las Naciones Unidas, distinguidos jefes de Estado, jefes de gobierno y de delegaciones. He estado en este estrado en distintos momentos de mi vida como funcionaria. Primero como canciller, luego como vicepresidenta ejecutiva y ahora como presidenta encargada de la República Bolivariana de Venezuela. En todos estos momentos han sido motivo de reflexión los grandes temas, aspiraciones y preocupaciones de la humanidad. La paz, el desarrollo, la igualdad, la crisis climática, el libre comercio, seguridad energética y más recientemente la inteligencia artificial. Sobre estos desafíos, Venezuela ha mantenido y mantiene líneas muy claras. Uno, su apego a la paz y el rechazo a la violencia. Que sea el entendimiento y el diálogo sobre el conflicto. Creemos firmemente en el poder del entendimiento y el diálogo. Venezuela, que hoy sabe lo que es levantar a sus hijos de entre los escombros, extiende su solidaridad más profunda a todos los pueblos que sufren la guerra y reafirma sin ambigüedades que la paz, una paz justa, duradera, con dignidad para todas las partes, no es una aspiración ingenua, sino la única salida verdaderamente humana. Dos, el desarrollo inclusivo con justicia social para mitigar la pobreza y aliviar el sufrimiento de cientos de millones de personas concentradas principalmente en el sur global. Sabemos que las sanciones socavan las libertades económicas, financieras y retardan el desarrollo humano. Tres, creemos en el respeto a los derechos de la naturaleza como única vía para la consagración de la vida humana. Cuatro, de igual forma, el fracaso institucional del comercio global es evidente, porque ninguna nación puede prosperar bajo esquemas supranacionales que no promuevan la industria nacional y premien la deslocalización. Quinto, por otro lado, la estabilidad internacional exige resolver el trilema energético, garantizar simultáneamente la seguridad en el suministro, precios asequibles y sostenibilidad ambiental. Promover cronogramas de descarbonización forzados es una amenaza directa a la seguridad alimentaria, el empleo, la producción. Debemos evitar colapsos industriales, quiebres productivos y costos energéticos insoportables para los pueblos. La seguridad energética se hace así imprescindible para el sostenimiento de la economía internacional y el desarrollo. Sin duda alguna, Venezuela juega y jugará un papel muy importante en esta fórmula internacional. Resalto así el recién acuerdo binacional Estados Unidos-Venezuela como uno de los más grandes jamás suscritos y que contribuirá al equilibrio energético del hemisferio y de la economía internacional. Sexto, mención aparte, la inteligencia artificial, que supone una verdadera revolución tecnológica. Estamos en presencia de un hito de transformación de la humanidad, que bien empleada significará un desarrollo sin precedentes en la salud, en el ambiente, en los procesos productivos y en la vida en general de los seres humanos. Los gobiernos, los sectores tecnológicos, la comunidad científica, tenemos la inmensa responsabilidad de no desviar el propósito constructivo y vital de la IA en beneficio de los ciudadanos, así como de no profundizar la brecha y la desigualdad digital en el mundo. Séptimo, no puedo dejar de mencionar en este espacio, sede de la legalidad internacional, nuestra reafirmación de los históricos derechos de Venezuela sobre la Guayana Esequiba y el llamado a la República Cooperativa de Guyana a resolver y volver a las negociaciones tal como lo ordena el Acuerdo de Ginebra. Los acuerdos que más perduran son los que provienen de negociaciones bilaterales por encima de organismos externos. Para quienes se preguntan de qué lado está Venezuela, ahí están nuestras líneas y referentes. Nuestro bando es uno solo, el de los ciudadanos del mundo que procuran su felicidad, su desarrollo y su libertad. Mucho se dice sobre Venezuela, Muchos opinan sobre Venezuela. Algunos intentan interferir en los asuntos de Venezuela. Vengo a hablarles de una Venezuela cuya vida nacional ha estado afectada por una crisis de convivencia política que perturbó la vida nacional y nuestra interacción con el mundo. Se impusieron intereses ajenos al bien común de los venezolanos. En 2026, Venezuela ha vivido dos grandes y dolorosas pruebas en su vida como nación. Una derivada del estrangulamiento de su vida política interna y la confrontación agudizada con los Estados Unidos de América. Otra proveniente de la fiereza de la naturaleza.

acción a retomar el camino de las relaciones diplomáticas y de cooperación con Venezuela. La última vez que dos presidentes de Venezuela y los Estados Unidos se reunieron fue en el año 2009. Hoy trabajamos seriamente para dirimir a través del diálogo las diferencias existentes, pero principalmente para abonar los caminos para el relacionamiento energético, la promoción de seguridad, la lucha común contra el crimen transnacional y la cooperación económica en beneficio de ambos pueblos y de nuestro continente. Por otro lado, la reconstrucción material, moral y espiritual de nuestra patria, azotada por una devastadora tragedia natural. Quiero agradecer a todos los países de América, de Europa, de Asia, de África, de Medio Oriente, así como a todo el sistema de las Naciones Unidas que brindaron su solidaridad al pueblo venezolano durante las horas más oscuras causadas por el doble terremoto. Allí se sintió el verdadero espíritu fundador de esta organización. Hoy vengo a esta asamblea como una hija más de Venezuela, a presentar las aspiraciones de un país que busca construir su propio destino luego de conflictos políticos, en medio de bloqueo económico que impactó el modelo de desarrollo, inclusión e igualdad. Durante demasiado tiempo fuimos un país dividido entre trincheras, donde el color de una bandera partidista pesaba más que el apellido común que todos compartimos, venezolanos y venezolanas. Esta etapa debe cerrarse para dar inicio a un nuevo tiempo político basado en la verdad, la justicia y la capacidad de mirar hacia adelante juntos y encontrar en el diálogo político respetuoso un espacio genuino para dirimir las diferencias que como venezolanos tenemos, buscando siempre un horizonte a favor del país. Me complace anunciar que Venezuela ha iniciado un proceso de transformación democrática para su renacer, un proceso ordenado, institucional y verificable, para construir un país más libre para todos, más próspero y más reconciliado consigo mismo. Un proceso de cambio político, económico, espiritual, de reformas estructurales para el renacer de Venezuela, para el renacer de nuestra nación, para el renacer de nuestro pueblo. Se trata de construir un país donde nadie tenga que ganar desconociendo al otro, porque todos, especialmente los jóvenes que apenas empiezan su socialización política, somos Venezuela. Tenemos que aspirar a una Venezuela cuya clase política esté íntimamente comprometida con los intereses nacionales por encima de cualquier cosa y no esté secuestrada por algoritmos mediáticos. Conozco muy bien a Venezuela. Agradezco a Dios la oportunidad que me ha brindado para conocer los espacios institucionales en distintos sectores de la vida pública. Sé dónde están las puertas que se deben abrir para la transformación profunda de Venezuela y para la edificación de nuevas bases para una economía al servicio del desarrollo nacional, de una justicia cabal para todos sin distingo de clase social o política, y de consolidar un sistema de justicia e igualdad social como lo concibió nuestro padre libertador Simón Bolívar. Quiero que de los escombros de la división levantemos los cimientos de una república nueva, plural, profundamente espiritual y en paz consigo misma, pero también en paz con un mundo que lamentablemente cada día menos integrado. La historia nos ha enseñado que algunas de las transiciones democráticas más sólidas del mundo contemporáneo no nacieron de la ruptura, sino de la transformación conducida con firmeza desde las propias instituciones. Esa es la inspiración, no la reproducción de una historia ajena ni pasada, sino el aprendizaje de una idea universal. La legalidad puede ser el camino hacia una legalidad mejor. Una nación no renace solamente reconstruyendo edificios, renace cuando reconstruye la confianza en sus instituciones. Por eso quiero anunciar y reafirmar con precisión ante ustedes los pilares de este proceso. Primero, una reforma jurídica ordenada. Venezuela ha emprendido un proceso de revisión institucional para fortalecer el funcionamiento del Estado y poder brindar la seguridad jurídica que no solo los inversionistas nacionales e internacionales necesitan, sino también nuestros ciudadanos, que no se sientan atropellados por un poder arbitrario, sino que esté a su servicio. La reforma de la justicia y de su sistema es impostergable. Segundo, ejercicio responsable y plena de la política. Venezuela garantizará condiciones reales

0: de participación para todas las fuerzas políticas del país. La democracia no se mide por la existencia de elecciones. La democracia se mide por la calidad de la competencia que precede esas elecciones. Una elección debe ser una solución, no un generador de conflictos irreconciliables. Quiero decirlo muy claro en esta Asamblea General. En Venezuela habrá elecciones. Y en esa dirección hemos iniciado un diálogo político con sectores de la oposición que conduzca a un proceso en igualdad de condiciones para todos. El pueblo venezolano, con su sabiduría ancestral, determinará el momento correcto y sus instituciones estarán preparadas para garantizar ese proceso inclusivo y transparente. Un país que no esté sometido a restricciones económicas de ningún tipo para que se garantice su derecho al desarrollo. El resto y las reacciones espasmódicas de adentro y de afuera forman parte del espectáculo que ya no quieren ver los venezolanos. Venezuela definitivamente debe abandonar el camino que permitió que el extremismo y la intolerancia se impusieran sobre la convivencia democrática y pacífica. Y allí pido el acompañamiento de la comunidad internacional para que respalden de buena voluntad los cambios que Venezuela necesita desde el respeto a la autodeterminación de mi país. Venezuela quiere respirar libre, ejercer sus derechos como nación soberana sin ningún tipo de intromisión. Una Venezuela admirada y respetada. Vengo a asumir hacia adelante una responsabilidad histórica, la de conducir a Venezuela desde una etapa de incertidumbre y conflicto hacia una etapa de democracia plena, reconocida por su propio pueblo y por el mundo. Una nueva etapa de bienestar para el renacer de Venezuela. A mi pueblo amado le digo, este no es el final de un discurso, es el comienzo de un compromiso. A la comunidad internacional le digo, Venezuela está lista para caminar de la mano de quienes crean en una relación internacional respetuosa, sin intromisiones ni prejuzgamientos. A los jóvenes que han crecido viendo un país fracturado y que muchas veces decidieron partir buscando lo que en nuestro país no encontraban, les digo que vale la pena creer de nuevo. Este es el momento de construir el país al que muchos quieran regresar y no solamente aquel del que muchos quisieron huir. Y a cada venezolano que hoy, en medio de la pérdida material o humana que dejó el terremoto, que se pregunta si vale la pena seguir de pie, les respondo que sí. Que la fuerza de este pueblo no se mide en los momentos fáciles, sino precisamente en los momentos como este. Que de cada catástrofe que hemos vivido como nación, siempre hemos salido más unidos de lo que estábamos antes de que ocurriera. Venezolanos, no prometo un camino fácil. La recuperación del país tomará un tiempo. La reconstrucción del alma nacional será nuestra prioridad. Caminaremos unidos como una sola nación que decidió, después del dolor, elegir la esperanza. Que este momento político y geopolítico quede en la historia como el día en que decidimos levantarnos todos juntos para construir el renacer de Venezuela. Este 16 de diciembre se cumplirán 200 años del llamado angustiado del libertador Simón Bolívar al pueblo de Venezuela para salvarlo de la disolución, la división y la guerra civil. Dijo, venezolanos, seréis consultados para que digáis cuándo, dónde y en qué términos queréis celebrar la Gran Convención Nacional. Allí el pueblo ejercerá libremente su omnipotencia. Allí decretará sus leyes fundamentales. Tan solo él conoce su bien y es dueño de su suerte. Pero no un poderoso, ni un partido, ni una facción, sino el pueblo es soberano. Ni un poderoso, ni un partido, ni una facción. Todos juntos arrimemos pues nuestro esfuerzo para el renacimiento de la patria próspera que merecen nuestros hijos y nuestras hijas. Que Dios bendiga a Venezuela y que la unión de su pueblo sea de ahora en adelante nuestra bandera más grande para mostrar al mundo y para mostrar de lo que somos capaces los venezolanos de bien, digno y con moral histórica para seguir adelante. Muchas gracias.
1: Discurso de la Presidenta de la República Bolivariana de Venezuela, Delcy Rodríguez, en la 81ª Asamblea General de las Naciones Unidas, septiembre 2026.
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0: anda, porque para los traidores las tumbas están abiertas.
1: YBKE Mundial te da la hora.
2: Las 6 y 25 minutos.
1: Hora Mundial.
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2: Escuchamos palabras de la presidenta de la República Bolivariana de Venezuela, Delcy Rodríguez.
6: Garantizar el combustible, el diésel subsidiado para los cafetaleros comunales. Garantizar el financiamiento para los fertilizantes. Y algo que me ha alegrado mucho es que tenemos precios justos para nuestros productores de café. Es justicia social y es justicia económica que tengamos precios que reconozcan el esfuerzo de nuestros productores y de nuestras productoras. Yo me contento mucho que sigamos por este camino, que sigamos trabajando por los laboratorios para seguir consolidando la capacidad exportadora de café. Ya por primera vez las comunas exportaron café a Europa y a los Estados Unidos. Ese es el sentimiento de cooperación internacional. Y yo creo profundamente en la economía comunal. Yo creo profundamente que es la economía comunal quien robustece el abastecimiento comunitario, quien robustece el acceso a precios solidarios, pero ahora con una nueva dimensión, que es las comunas venezolanas conocidas en el mundo con su vocación exportadora.
2: Escuchábamos palabras de la presidenta de la República Bolivariana de Venezuela, Delcy Rodríguez.
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0: ¿Cómo trabajamos? ¿Qué hacemos?
1: Sí,
0: ¿cómo
1: sí
0: lo hacemos? ¿Verdad? Vamos a cantar ese tema. Es que se llama Todo

0: bastante, gracias, la canción buenísima, pero pueden rodar la botella porque veo que está allá por allá.
1: Viva Don Ignacio. Okay. Bueno, muchachos, gracias.

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1: Las 6 y 50 minutos.
0: Hora Mundial.
2: En la apacible tierra italiana de Umbría, un 4 de noviembre de 1182, vio la luz quien se convertiría en el santo de la humanidad y la hermandad, San Francisco de Asís, un hombre que renunció a las riquezas terrenales para abrazar la pobreza y consagrar su vida entera al amor por el Creador y por toda la creación. Cada 4 de octubre lo celebramos porque ese día, en el año 1226, marcó su tránsito de la tierra al cielo, convirtiéndose en la fecha elegida por la Iglesia para conmemorar su memoria litúrgica y honrar su legado eterno. De sandalias sencillas y corazón inmenso, el pobre de Asís transformó la fe en un apostolado vivo. Su legado de paz y bien trasciende generaciones, sostenido por profunda conexión con la naturaleza y el universo. San Francisco es consagrado universalmente como el amado patrono de los animales, aquel que dialoga con las criaturas del campo, las hermanas aves y las fieras, reconociendo en cada latido de la vida un reflejo sagrado de la obra divina y el cuidado entrañable de nuestra casa común. Como bien late en el sentir de todo un pueblo, San Francisco no camina solo en los altares del recuerdo, vive en el milagro cotidiano de la fraternidad, en la protección de los animales y el amor que nos reconcilia con la tierra. Por ello, cada 4 de octubre su memoria se renueva con más fuerza y su llama jamás se extingue. Su presencia sigue viva en cada caricia y respeto hacia los animales, en el cuidado de la naturaleza y en la devoción profunda de quienes lo reconocen como su guía más amado. En la apacible tierra italiana de Umbría, un 4 de noviembre de 1182, vio la luz quien se convertiría en el santo de la humanidad y la hermandad, San Francisco de Asís, un hombre que renunció a las riquezas terrenales para abrazar la pobreza y consagrar su vida entera al amor por el Creador y por toda la creación. Cada 4 de octubre lo celebramos porque ese día, en el año 1226, marcó su tránsito de la tierra al cielo, convirtiéndose en la fecha elegida por la Iglesia para conmemorar su memoria litúrgica y honrar su legado eterno. De sandalias sencillas y corazón inmenso, el pobre de Asís transformó la fe en un apostolado vivo. Su legado de paz y bien trasciende generaciones, sostenido por profunda conexión con la naturaleza y el universo. San Francisco es consagrado universalmente como el amado patrono de los animales, aquel que dialoga con las criaturas del campo, las hermanas aves y las fieras, reconociendo en cada latido de la vida un reflejo sagrado de la obra divina y el cuidado entrañable de nuestra casa común. Como bien late en el sentir de todo un pueblo, San Francisco no camina solo en los altares del recuerdo, vive en el milagro cotidiano de la fraternidad, en la protección de los animales y el amor que nos reconcilia con la tierra. Por ello, cada 4 de octubre su memoria se renueva con más fuerza y su llama jamás se extingue. Su presencia sigue viva en cada caricia y respeto hacia los animales, en el cuidado de la naturaleza y en la devoción profunda de quienes lo reconocen como su guía más amado.
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2: Discurso de la Presidenta de la República Bolivariana de Venezuela, Delcy Rodríguez, en la 81ª Asamblea General de las Naciones Unidas, septiembre 2026.
3: Distinguido Presidente de la 81 Asamblea General de las Naciones Unidas, distinguidos jefes de Estado, jefes de gobierno y de delegaciones. He estado en este estrado en distintos momentos de mi vida como funcionaria. Primero como canciller, luego como vicepresidenta ejecutiva y ahora como presidenta encargada de la República Bolivariana de Venezuela. En todos estos momentos han sido motivo de reflexión los grandes temas, aspiraciones y preocupaciones de la humanidad. La paz, el desarrollo, la igualdad, la crisis climática, el libre comercio, seguridad energética y más recientemente la inteligencia artificial. Sobre estos desafíos, Venezuela ha mantenido y mantiene líneas muy claras. Uno, su apego a la paz y el rechazo a la violencia, que sea el entendimiento y el diálogo sobre el conflicto. Creemos firmemente en el poder del entendimiento y el diálogo. Venezuela, que hoy sabe lo que es levantar a sus hijos de entre los escombros, extiende su solidaridad más profunda a todos los pueblos que sufren la guerra y reafirma, sin ambigüedades, que la paz, una paz justa, duradera, con dignidad para todas las partes, no es una aspiración ingenua, sino la única salida verdaderamente humana. Dos, el desarrollo inclusivo con justicia social para mitigar la pobreza y aliviar el sufrimiento de cientos de millones de personas concentradas principalmente en el sur global. Sabemos que las sanciones socavan las libertades económicas, financieras y retardan el desarrollo humano. Tres, creemos en el respeto a los derechos de la naturaleza como única vía para la consagración de la vida humana. Cuatro, de igual forma, el fracaso institucional del comercio global es evidente, porque ninguna nación puede prosperar bajo esquemas supranacionales que no promuevan la industria nacional y premien la deslocalización. Quinto, por otro lado, la estabilidad internacional exige resolver el trilema energético, garantizar simultáneamente la seguridad en el suministro, precios asequibles y sostenibilidad ambiental. Promover cronogramas de descarbonización forzados es una amenaza directa a la seguridad alimentaria, el empleo, la producción. Debemos evitar colapsos industriales, quiebres productivos y costos energéticos insoportables para los pueblos. La seguridad energética se hace así imprescindible para el sostenimiento de la economía internacional y el desarrollo. Sin duda alguna, Venezuela juega y jugará un papel muy importante en esta fórmula internacional. Resalto así el recién acuerdo binacional Estados Unidos-Venezuela como uno de los más grandes jamás suscritos y que contribuirá al equilibrio energético del hemisferio y de la economía internacional. Sexto, mención aparte, la inteligencia artificial, que supone una verdadera revolución tecnológica. Estamos en presencia de un hito de transformación de la humanidad, que bien empleada significará un desarrollo sin precedentes en la salud, en el ambiente, en los procesos productivos y en la vida en general de los seres humanos. Los gobiernos, los sectores tecnológicos, la comunidad científica, tenemos la inmensa responsabilidad de no desviar el propósito constructivo y vital de la IA en beneficio de los ciudadanos, así como de no profundizar la brecha y la desigualdad digital en el mundo. Séptimo, no puedo dejar de mencionar en este espacio, sede de la legalidad internacional, nuestra reafirmación de los históricos derechos de Venezuela sobre la Guayana Esequiba y el llamado a la República Cooperativa de Guyana a resolver y volver a las negociaciones tal como lo ordena el Acuerdo de Ginebra. Los acuerdos que más perduran son los que provienen de negociaciones bilaterales por encima de organismos externos. Para quienes se preguntan de qué lado está Venezuela, ahí están nuestras líneas y referentes. Nuestro bando es uno solo, el de los ciudadanos del mundo que procuran su felicidad, su desarrollo y su libertad. Mucho se dice sobre Venezuela, muchos opinan sobre Venezuela, algunos intentan interferir en los asuntos de Venezuela. Vengo a hablarles de una Venezuela cuya vida nacional ha estado afectada por una crisis de convivencia política que perturbó la vida nacional y nuestra interacción con el mundo. Se impusieron intereses ajenos al bien común de los venezolanos. En 2026, Venezuela ha vivido dos grandes y dolorosas pruebas en su vida como nación. Una derivada del estrangulamiento de su vida política interna y la confrontación agudizada con los Estados Unidos de América. Otra proveniente de la fiereza de la naturaleza, el doble terremoto del 24 de junio. A pesar de estos golpes de la vida tan fuertes, como diría el poeta César Vallejo, para los venezolanos y venezolanas, hoy Venezuela renace. Renace resume la actitud de nuestro pueblo que ha asumido frente a estos acontecimientos. La transformación de una relación política fundamentada en el diálogo, la negociación y la diplomacia. Por eso hoy Venezuela aspira con Estados Unidos, con sus vecinos, con todos los países de nuestro continente y de la comunidad internacional, reconstruir y sostener relaciones de cooperación, respeto e igualdad. Quiero en esta 81 Asamblea General de la ONU agradecer al presidente Donald Trump y a su gobierno por su disposición a retomar el camino de las relaciones diplomáticas y de cooperación con Venezuela. La última vez que dos presidentes de Venezuela y los Estados Unidos se reunieron fue en el año 2009. Hoy trabajamos seriamente para dirimir a través del diálogo las diferencias existentes, pero principalmente para abonar los caminos para el relacionamiento energético, la promoción de seguridad, la lucha común contra el crimen transnacional y la cooperación económica en beneficio de ambos pueblos y de nuestro continente. Por otro lado, la reconstrucción material, moral y espiritual de nuestra patria, azotada por una devastadora tragedia natural. Quiero agradecer a todos los países de América, de Europa, de Asia, de África, de Medio Oriente, así como a todo el sistema de las Naciones Unidas que brindaron su solidaridad al pueblo venezolano durante las horas más oscuras causadas por el doble terremoto. Allí se sintió el verdadero espíritu fundador de esta organización. Hoy vengo a esta asamblea como una hija más de Venezuela, a presentar las aspiraciones de un país que busca construir su propio destino luego de conflictos políticos, en medio de bloqueo económico que impactó el modelo de desarrollo, inclusión e igualdad. Durante demasiado tiempo fuimos un país dividido entre trincheras, donde el color de una bandera partidista pesaba más que el apellido común que todos compartimos, venezolanos y venezolanas. Esta etapa debe cerrarse para dar inicio a un nuevo tiempo político basado en la verdad, la justicia y la capacidad de mirar hacia adelante juntos y encontrar en el diálogo político respetuoso un espacio genuino para dirimir las diferencias que como venezolanos tenemos, buscando siempre un horizonte a favor del país. Me complace anunciar que Venezuela ha iniciado un proceso de transformación democrática para su renacer, un proceso ordenado, institucional y verificable, para construir un país más libre para todos, más próspero y más reconciliado consigo mismo. Un proceso de cambio político, económico, espiritual, de reformas estructurales para el renacer de Venezuela, para el renacer de nuestra nación, para el renacer de nuestro pueblo. Se trata de construir un país donde nadie tenga que ganar desconociendo al otro, porque todos, especialmente los jóvenes que apenas empiezan su socialización política, somos Venezuela. Tenemos que aspirar a una Venezuela cuya clase política esté íntimamente comprometida con los intereses nacionales por encima de cualquier cosa y no esté secuestrada por algoritmos mediáticos. Conozco muy bien a Venezuela. Agradezco a Dios la oportunidad que me ha brindado para conocer los espacios institucionales en distintos sectores de la vida pública. Sé dónde están las puertas que se deben abrir para la transformación profunda de Venezuela y para la edificación de nuevas bases para una economía al servicio del desarrollo nacional, de una justicia cabal para todos sin distingo de clase social o política y de consolidar un sistema de justicia e igualdad social como lo concibió nuestro padre libertador Simón Bolívar. Quiero que de los escombros de la división levantemos los cimientos de una república nueva, plural, profundamente espiritual y en paz consigo misma, pero también en paz con un mundo que lamentablemente cada día menos integrado. La historia nos ha enseñado que algunas de las transiciones democráticas más sólidas del mundo contemporáneo no nacieron de la ruptura, sino de la transformación conducida con firmeza desde las propias instituciones. Esa es la inspiración, no la reproducción de una historia ajena ni pasada, sino el aprendizaje de una idea universal. La legalidad puede ser el camino hacia una legalidad mejor. Una nación no renace solamente reconstruyendo edificios, renace cuando reconstruye la confianza en sus instituciones. Por eso quiero anunciar y reafirmar con precisión ante ustedes los pilares de este proceso. Primero, una reforma jurídica ordenada. Venezuela ha emprendido un proceso de revisión institucional para fortalecer el funcionamiento del Estado y poder brindar la seguridad jurídica que no solo los inversionistas nacionales e internacionales necesitan, sino también nuestros ciudadanos, que no se sientan atropellados por un poder arbitrario, sino que esté a su servicio. La reforma de la justicia y de su sistema es impostergable. Segundo, ejercicio responsable y plena de la política. Venezuela garantizará condiciones reales de participación para todas las fuerzas políticas del país. La democracia no se mide por la existencia de elecciones. La democracia se mide por la calidad de la competencia que precede esas elecciones. Una elección debe ser una solución, no un generador de conflictos irreconciliables. Quiero decirlo muy claro en esta Asamblea General. En Venezuela habrá elecciones y en esa dirección hemos iniciado un diálogo político con sectores de la oposición que conduzca a un proceso en igualdad de condiciones para todos. El pueblo venezolano, con su sabiduría ancestral, determinará el momento correcto y sus instituciones estarán preparadas para garantizar ese proceso inclusivo y transparente. Un país que no esté sometido a restricciones económicas de ningún tipo para que se garantice su derecho al desarrollo. El resto y las reacciones espasmódicas de adentro y de afuera forman parte del espectáculo que ya no quieren ver los venezolanos. Venezuela definitivamente debe abandonar el camino que permitió que el extremismo y la intolerancia se impusieran sobre la convivencia democrática y pacífica. Y allí pido el acompañamiento de la comunidad internacional para que respalden de buena voluntad los cambios que Venezuela necesita desde el respeto a la autodeterminación de mi país. Venezuela quiere respirar libre, ejercer sus derechos como nación soberana sin ningún tipo de intromisión. Una Venezuela

0: De la mano de quienes crean en una relación internacional respetuosa, sin intromisiones ni prejuzgamientos. A los jóvenes que han crecido viendo un país fracturado y que muchas veces decidieron partir buscando lo que en nuestro país no encontraban, les digo que vale la pena creer de nuevo. Este es el momento de construir el país al que muchos quieran regresar y no solamente aquel del que muchos quisieron huir. Y a cada venezolano que hoy, en medio de la pérdida material o humana que dejó el terremoto, que se pregunta si vale la pena seguir de pie, les respondo que sí. Que la fuerza de este pueblo no se mide en los momentos fáciles, sino precisamente en los momentos como este. Que de cada catástrofe que hemos vivido como nación, siempre hemos salido más unidos de lo que estábamos antes de que ocurriera. Venezolanos, no prometo un camino fácil. La recuperación del país tomará un tiempo. La reconstrucción del alma nacional será nuestra prioridad. Caminaremos unidos como una sola nación que decidió, después del dolor, elegir la esperanza. Que este momento político y geopolítico quede en la historia como el día en que decidimos levantarnos todos juntos para construir el renacer de Venezuela. Este 16 de diciembre se cumplirán 200 años del llamado angustiado del libertador Simón Bolívar al pueblo de Venezuela para salvarlo de la disolución, la división y la guerra civil. Dijo: venezolanos, seréis consultados para que digáis cuándo, ¿dónde y en qué términos queréis celebrar la Gran Convención Nacional? Allí el pueblo ejercerá libremente su omnipotencia. Allí decretará sus leyes fundamentales. Tan solo él conoce su bien y es dueño de su suerte. Pero no un poderoso, ni un partido, ni una facción, sino el pueblo es soberano. Ni un poderoso, ni un partido, ni una facción. Todos juntos arrimemos pues nuestro esfuerzo para el renacimiento de la patria próspera que merecen nuestros hijos y nuestras hijas. Que Dios bendiga a Venezuela y que la unión de su pueblo sea de ahora en adelante nuestra bandera más grande para mostrar al mundo y para mostrar de lo que somos capaces los venezolanos de bien, digno y con moral histórica para seguir adelante. Muchas gracias.
1: Discurso de la Presidenta de la República Bolivariana de Venezuela, Delcy Rodríguez, en la 81ª Asamblea General de las Naciones Unidas, septiembre 2026.

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0: CBKE Mundial te da la hora.
1: Las 7 y 25 minutos.
0: Hora Mundial.
1: 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Escuchemos palabras del presidente de la Asamblea Nacional de Venezuela, Jorge Rodríguez.
2: Luego de que se reformara la ley orgánica del Tribunal Supremo de Justicia y en razón de que el proceso de designación del nuevo Tribunal Supremo de Justicia se había realizado previo a doblete sísmico del 24 de junio de este año y también en razón de los procesos de diálogo que se han desarrollado en el territorio nacional con todas las instancias de participación política, social, económica del país, hemos llevado otra vez el cuenta kilómetros a cero y hoy corresponde la conformación del comité preliminar por parte de la Junta Directiva de la Asamblea Nacional para que proceda a cumplir con los plazos y los objetos establecidos en la Constitución para la designación del comité de postulaciones y posteriormente traer a la plenaria los informes correspondientes para la designación de las magistradas y magistrados del Tribunal Supremo de Justicia. Queda conformada de la siguiente manera. Diputado Giuseppe Alessandrello, quien la preside. Diputado Pablo Pérez, que será su vicepresidente. Diputada Gloria Castillo. Diputado José Oscar Villarruel. Diputada María Gabriela Vega. Diputado Fernando Bastidas. Diputado Carlos Mogollón. Diputado Jonathan García, diputada Liliana González, diputado Luis Florido y diputado Félix Freites.
1: Escuchamos palabras del presidente de la Asamblea Nacional de Venezuela, Jorge Rodríguez.
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0: GBKE Mundial te da la hora.
1: Las 7 y 50 minutos.
0: Hora Mundial.
2: Ya lejos de los tumultos me encuentro. Ya me retiro, solitario y triste. Mas, ay, ¿a dónde voy? Si no existe, de hogar y madre el venturoso centro. ¿A dónde? A la corriente de la vida a luchar con las ondas brazo a brazo, hasta caer en su mortal regazo, con el alma en paz y con la frente erguida.
3: Escuchabas parte del poema Vuelta a la Patria del venezolano Juan Antonio Pérez Bonalde, quien falleció un día como hoy en La Guaira. Este máximo exponente del romanticismo en Venezuela nació el 30 de enero de 1864, en el seno de una familia de escasos recursos, donde comenzó su educación y lecturas. A raíz de la Guerra Federal, emigró con sus padres a Puerto Rico. A su regreso, en 1864, se dedicó a dar clases de piano, desempeñarse en cargos públicos y prestar colaboración a la prensa. Sus estudios de diversos idiomas le permitieron traducir al castellano importantes obras como El cancionero del poeta y escritor alemán Heinrich Heine y El cuervo del autor estadounidense Edgar Allan Poe. En 1889 volvió a Venezuela y fue homenajeado. Desde el 14 de febrero de 1946, sus restos se encuentran en el Panteón Nacional.
1: 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Escuchamos palabras de la presidenta de la República Bolivariana de Venezuela, Delcy Rodríguez.
4: Feliz de estar en el estado portugués porque este es el estado cerealero del país. Aquí se concentra la producción de maíz, de arroz, y este año hemos tenido una expansión muy importante en relación al año 2025. 25 mil toneladas de producción de arroz y este año 65 mil toneladas. Y tenemos una expansión de cosechable de un 50% en maíz. Y lo que estamos viendo en producción de maíz está muy relacionado con la vida de los venezolanos y de las venezolanas. Porque la producción de maíz amarillo que tenemos en este estado es para garantizar el alimento para la proteína animal que consumen los venezolanos. Y estamos viendo un crecimiento acelerado del consumo de alimentos de los venezolanos. Esa es noticia positiva. Y yo le he pedido a los ministros máximo esfuerzo para garantizar el abastecimiento nacional, como tenemos abastecimiento pleno, pero también tener vocación exportadora. Tenemos un mercado natural como es el mercado de Sudamérica, del Caribe, donde nosotros podemos colocar nuestros productos, pero ya estamos viendo, hay una muy buena noticia, por primera vez en muchos años, el pernil que vamos a comer en diciembre para las fiestas navideñas es pernil de producción nacional.
1: Escuchábamos palabras de la presidenta de la República Bolivariana de Venezuela, Delcy Rodríguez.
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1: Escuchemos palabras del ministro del Poder Popular para la Energía Eléctrica, Rolando Alcalá.
7: La nueva ley orgánica del Servicio y Sistema Eléctrico Nacional representa un paso significativo hacia la modernización del sector eléctrico en nuestro país. Va a permitir la integración del sector público y privado en las actividades de generación, transmisión, distribución y comercialización de la energía. Se espera con esta ley fomentar la competitividad, mejorar la eficiencia y atraer inversiones que fortalezcan la infraestructura eléctrica. Esto no solo garantizará un suministro más confiable y sostenible, sino que también beneficiará a los consumidores con un acceso más amplio a la energía. Hoy en día, donde el desarrollo energético es crucial, esta ley es un catalizador para el desarrollo económico y la sostenibilidad ambiental.
1: Escuchamos palabras del ministro del Poder Popular para la Energía Eléctrica, Rolando Alcalá.
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0: WKE Mundial te da la hora.
1: Las 8 y 25 minutos.
0: Hora Mundial.
2: En la apacible tierra italiana de Umbría, un 4 de noviembre de 1182, vio la luz quien se convertiría en el santo de la humanidad y la hermandad, San Francisco de Asís, un hombre que renunció a las riquezas terrenales para abrazar la pobreza y consagrar su vida entera al amor por el Creador y por toda la creación. Cada 4 de octubre lo celebramos porque ese día, en el año 1226, marcó su tránsito de la tierra al cielo, convirtiéndose en la fecha elegida por la Iglesia para conmemorar su memoria litúrgica y honrar su legado eterno. De sandalias sencillas y corazón inmenso, el pobre de Asís transformó la fe en un apostolado vivo. Su legado de paz y bien trasciende generaciones, sostenido por profunda conexión con la naturaleza y el universo. San Francisco es consagrado universalmente como el amado patrono de los animales, aquel que dialoga con las criaturas del campo, las hermanas aves y las fieras, reconociendo en cada latido de la vida un reflejo sagrado de la obra divina y el cuidado entrañable de nuestra casa común. Como bien late en el sentir de todo un pueblo, San Francisco no camina solo en los altares del recuerdo, vive en el milagro cotidiano de la fraternidad, en la protección de los animales y el amor que nos reconcilia con la tierra. Por ello, cada 4 de octubre su memoria se renueva con más fuerza y su llama jamás se extingue. Su presencia sigue viva en cada caricia y respeto hacia los animales, en el cuidado de la naturaleza y en la devoción profunda de quienes lo reconocen como su guía más amado.
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1: Escuchemos palabras del vicepresidente sectorial de Obras Públicas y Servicios, Juan José Ramírez.
4: Nos encontramos desde las instalaciones de Termozulia, que ha venido realizando trabajos de recuperación y de rehabilitación de las unidades termoeléctricas que forman parte de este complejo de generación. Y bueno, hay muy buenas noticias para el estado Zulia. Eso tiene que ver que ya TZ7 acaba de iniciar su giro lento, lo cual le va a permitir que en las próximas 72 horas esté sincronizada al CEN, luego de pasar el proceso respectivo de las pruebas que tienen que hacerse de acuerdo al protocolo de inicio, de arranque de este tipo de máquinas de generación termoeléctrica para ponerlas en funcionamiento y en servicio al pueblo del estado Zulia.
1: Escuchamos palabras del vicepresidente sectorial de Obras Públicas y Servicios, Juan José Ramírez.
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2: Buenos días, 8:50 de la mañana. A esta hora damos inicio a los avances informativos. Desde el urbanismo Martín Vegas de la parroquia Urimare del estado La Guaira, la presidenta de Venezuela, Delcy Rodríguez, hizo entrega de 218 viviendas rehabilitadas por el Plan Venezuela Renace, beneficiando a familias afectadas por el doblete sísmico del pasado 24 de junio. Durante el acto sostuvo que el crecimiento económico debe traducirse en bienestar para los trabajadores, los emprendedores y la economía comunal.
3: Estamos trabajando sin descanso para obtener, captar inversiones nacionales, internacionales, en áreas estratégicas de la economía. Que todos participen de la riqueza de Venezuela, que todos participen del desarrollo de Venezuela, sin exclusión alguna, porque aquí hay espacio para que estemos todos. Así que felicitaciones y cuentan con todo el apoyo que se requiera para seguir recuperando sus viviendas, sus edificios, sus condominios y que nosotros podamos recibir unas Navidades en tranquilidad. Un abrazo para todos.
2: Asimismo, la jefa de Estado hizo un llamado a la unidad nacional tras tiempos difíciles, promoviendo la convivencia, la diversidad y la tolerancia por encima de las diferencias.
3: Es muy importante que sepan que no están solos. Sé que a veces se necesita más y la instrucción que le ha dado a la jefa del Plan Venezuela Renace es que acompañe el proceso. Yo sé que, como dijo el gobernador, este financiamiento que ustedes están recibiendo es para abordar temas de sus viviendas, pero cuentan también con el Plan Venezuela Renace para apoyos extraordinarios que yo sé, que lo van a necesitar. Así que mis felicitaciones por este financiamiento. Les agradezco. Sé que hemos vivido momentos muy duros, pero hoy nos levantamos como una sola Venezuela.
2: Finalmente, la presidenta de Venezuela, Delcy Rodríguez, expresó su satisfacción por la integración de las juntas de condominio a la consulta popular nacional del próximo 18 de octubre. En otras informaciones, el Instituto Nacional de Meteorología e Hidrología pronostica incremento de nubosidad y lluvias dispersas para la tarde de este domingo. A continuación los detalles. El Instituto Nacional de Meteorología e Hidrología pronostica condiciones meteorológicas estables, predominando cielo de parcial a despejado en la mayor parte del país, sin descartar algunas lluvias o chubascos dispersos y eventuales descargas eléctricas en zonas al norte de nuestra Guayana. Llana Esequiba, Delta Amacuro, Monagas, Región Centro Norte y Zulia. Durante la tarde y noche se espera un incremento de la cobertura nubosa en buena parte del país, en algunas zonas asociada a precipitaciones de intensidad variable y actividad eléctrica, con mayor intensidad y frecuencia al norte de Amazonas, Monagas, Anzoátegui, Región Centro Norte, Cojedes, Yaracuy, Lara, Falcón, Los Andes y Zulia. En el Distrito Capital, Miranda y La Guaira se prevé nubosidad de parcial a despejado, con algunas lluvias o lloviznas en zonas de montaña y al oeste de la entidad. Después del mediodía se espera un ligero incremento de la cobertura nubosa, con posibles lluvias dispersas, especialmente en Caracas y la zona oeste de la región. Las temperaturas oscilarán entre una mínima de 20 grados centígrados y una máxima que podría alcanzar los 30 grados centígrados. Ariany Salcedo, Noticiero Mundial. En el estado Mérida, la Misión Sonrisa recibió nuevos equipos odontológicos. Liz Hernández con la información.
4: La Misión Sonrisa realizó la activación de 6 equipos odontológicos de máxima tecnología para atender a todo el pueblo merideño. El gobernador Arnaldo Sánchez estuvo a cargo de esta actividad.
5: Estamos nosotros acá con todo el equipo de Misión Sonrisa realizando, bueno, ya la activación de 6 equipos totalmente nuevos de máxima tecnología para atender a nuestro pueblo.
4: A su vez, el gobernador detalló que no solo se entregaron equipos médicos, sino también se realizaron mejoras a la infraestructura.
5: hemos avanzado solamente en la entrega de esta silla totalmente nueva y de máxima tecnología, sino también toda la rehabilitación de la fachada y material para poder atender a nuestros pacientes, no solamente desde la odontología, sino también con prótesis.
4: Para concluir, el gobernador Arnaldo Sánchez invita a toda la comunidad a visitar el centro para recibir atención de calidad, donde todos los profesionales mantienen su compromiso de ofrecer salud y bienestar con vocación y amor hacia los pacientes. Desde el estado Mérida, Liz Hernández, Noticiero Mundial.
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Buenos días, compatriotas, una vez más con su programa Construyendo la Utopía con este servidor, Alfredo Clemente. Hoy, como les prometí, tenemos un programa, vamos a iniciar una serie porque que la titulamos definitivamente, la titulamos Tiranía Imperial, Guerras, Héroes y Tumbas. Tiranía Imperial, Guerras, Héroes y Tumbas. Ese es Héroes y Tumbas, es el título de una novela de Ernesto Sábato. Y me pareció meterlo allí de contrabando. Entonces, Tiranía Imperial, Guerras, Héroes y Tumbas, primera parte. Vamos a ver cuánto nos lleva esta serie. Recordarán que les prometí la semana pasada que quería hacer una breve historia de la primera etapa imperialista de los Estados Unidos, pero contada a través de la biografía, o sea, una biografía ligera también, de Smith de Bottle, el famoso escritor del folleto sobre la guerra, La guerra es una estafa. Y quería comenzar, en principio, retomando con la biografía de Bottle, iniciar con la guerra estadounidense-Francia, la guerra que le hizo Estados Unidos a Francia. Pero dije, yo no puedo entrar directamente allí sin un conjunto de antecedentes que son vitales para la comprensión más compleja de esta guerra, porque ahí vamos a encontrar inclusive vamos a hacer un programa especial de Bottle, pero especialmente del folleto. Antes que se me olvide, vamos a hacer un capítulo especial con la lectura y discusión abierta, vamos a ver si lo hacemos así, para analizar el famoso folleto La guerra de una estafa. Pero le decía que esto es para comprender mejor y en su forma más compleja la visión imperialista de los Estados Unidos. Tendríamos que irnos un poco más atrás en su historia, en sus antecedentes. Ustedes recordarán seguramente que muchas veces hemos repetido aquí, pero muchas veces, una hipótesis, una conjetura sobre Cuba y España y la importancia que tienen, porque no podemos separar a Cuba de España, España a Cuba, porque era colonia española. Pero la importancia que tiene específicamente Cuba por su posición geográfica, su situación económica, por la estrategia geopolítica y logística, vamos a pegar todo esto, que tiene Cuba en el momento de la lucha de la independencia de los Estados Unidos. Y hemos dicho y afirmado una hipótesis afirmativa, podemos llamarla así, profesores y profesoras. Sin la isla de Cuba, sin España, no hay independencia de los Estados Unidos. Ustedes dirán, cúnchale, pero eso es un atrevimiento, Alfredo. Vamos a hablar de que no hay independencia de los Estados Unidos. Eso es una hipótesis, ¿verdad? Pero planteamos que no hay independencia. Podríamos suavizarla para no sonar tan arrogante. Bueno, le hubiera costado un poco más de años, muchos años, lograr esa independencia, a pesar del apoyo que tuvieron de Francia. Ya le estoy diciendo con esto, Cuba, España, el apoyo de Francia, que la lucha por la independencia de los Estados Unidos es una lucha geopolítica. No se queda en el territorio, en el continente americano. No se queda allí, porque intervienen factores internacionales en esta lucha por la independencia. Entonces, por eso que hablamos entonces de geopolítica. Pero, insisto, sin la participación decisiva de la isla de Cuba y su, como tal, pues, como territorio, como posición geográfica, dentro de la estrategia de España, darle todo el apoyo a los Estados Unidos. ¿Por qué? Porque otro factor que interviene en la independencia de los Estados Unidos es que se está independizando de Gran Bretaña, y Gran Bretaña
¿verdad? Cruzando el Atlántico, están estos países invasores europeos en su lucha interimperialista. Imperial, más que imperialista, imperial. Potencias que eran imperios que están luchando entre sí. Y como se casaban y eran aliados los primos, los hermanos, los cuñados y tal, los hijos, toda esa, una línea de sangre se mezclaba, entonces era una lucha también hasta familiar, obviamente, por ello. Lo que intentamos decir es que la independencia de las 13 colonias norteamericanas, estadounidenses, luego, fue un capítulo más que de Norteamérica, es una contienda geopolítica global para la época, entre potencias imperiales. Insisto, donde la isla de Cuba funcionó como un pivote, vamos a decirlo, pivoteó, un pivote logístico, financiero, militar, que se hizo indispensable, en este caso para la corona española, en este engranaje decisivo que fue la lucha por la independencia de los Estados Unidos. Pero estas 13 colonias en su principio, a nuestro juicio, a nuestro entender, involucra a Venezuela. Y como involucra a Venezuela, lo va a involucrar esta lucha por la independencia con un venezolano ejemplar universal, Sebastián Francisco de Miranda. Ese personaje venezolano de talla universal va a jugar un papel determinante en la independencia de los Estados Unidos. Miren, mientras yo preparaba este programa, yo decía, ¿por dónde me meto? Porque yo quería irme con Jefferson y toda la teoría de John Adams, de Adams, de John Quincy Adams, inclusive, de la teoría de la fruta madura, que espera que se partieran en pedazos las colonias de Venezuela para que luego Estados Unidos le cayera encima y fuera capturando una por una, como el planteamiento de Jefferson, que me voy a meter por allí, pero no en este capítulo de hoy. Porque este capítulo de hoy, mientras yo estudiaba esto, me preparaba para este programa, comienzo a revisar a Francisco de Miranda, porque sabemos que Francisco de Miranda luchó en la Guerra de Independencia. Quizás muchos de nosotros hoy en esta comuna de saberes nos estamos enterando. Quizás, pero como se ha trabajado tanto, uno aspira que se haya trabajado tanto, que sabe que no es así. De hecho, en estos 16 años que tenemos en el programa Construyendo la Utopía, que yo recuerde, hemos hecho 3 programas sobre Miranda. 3 programas. Uno de ellos con Francisco Rodríguez, hoy fallecido, murió durante el COVID. Durante el otro es Roger Blanco Fombona. Un abrazo, Roger, si estás viendo el programa. Y creo que también con Jorge Berrueta hicimos un programa sobre dos historiadores jóvenes y Francisco, que ya murió. Ese, por las llamadas, por los contactos que tuvimos, ese programa con Francisco, además con una anécdota. A Francisco Rodríguez me lo presentó el profesor Omar Hurtado Reyux. Un gran abrazo, profesor. Y desde que nos conocimos hubo feeling. Yo soy una persona que se deja querer. perdonen eso. Pero soy muy querendón también, Cuando conocí a Francisco nos hicimos así pana de una vez con Omar. Nos tomamos un café ahí en la Casa de Historia Insurgente. Y yo le dije a Francisco, cuando quiera hacemos... Me dijo Omar, Francisco es un especialista en Miranda. Y yo le dije a Francisco, disculpen esta digregación, pero ya vamos a meternos, porque Francisco de Miranda es un personaje que del cual se pueden hacer unas 10 películas, por lo menos. 10 películas seguro, quizás más, pero seguro 10 películas. Y entonces le digo a Francisco, cuando quiera vas al programa y nos ponemos de acuerdo y hacemos el programa.
Y un día estoy haciendo yo el programa aquí, ya con un tema comenzado, terminando la primera media hora del programa, y se me apareció Francisco aquí.

Pasa es que la antigüedad es un grado y hay que darle, bueno, los méritos que nos dio la audiencia. Y además es un tipo muy fresco. Y lo que más me llamó la atención de Francisco Rodríguez, este amigo, es que se apareció aquí sin un papelito, pero sin un papel, nada, un lápiz, un bolígrafo, nada. Todo eso fue a memoria pura, pero qué sabroso el programa, porque eran anécdotas, era la vida cotidiana, anecdótica de Francisco de Miranda. Lo de hoy con Francisco de Miranda es más para conocimiento de algunos datos biográficos de Francisco Miranda, que son, a mi juicio, perdonen eso, que pudiéramos decir que a pesar de que ha sido muy trabajado por muchos autores en Venezuela, que hay libros, bueno, son datos que se escapan en las conferencias, en las charlas, en los programas de radio, en los programas de televisión, además por el tiempo que se escapan. Entonces pudiéramos decir en principio que Francisco de Miranda salió de Venezuela en enero de 1771, de Venezuela. Y se embarcó desde el puerto de La Guaira, en una fragata sueca, por cierto, del príncipe Federico, vamos a decirlo en español, el príncipe Federico salió de Venezuela en 1771 rumbo a Cádiz. Había cumplido Francisco de Miranda 20 añitos nada más. Y desde ese primer día de su viaje comenzó su famoso diario, el diario Francisco Miranda recogido en la Colombeya. Desde ese mismo instante, tenía apenas 20 añitos. Y así mantendrá ese libro toda su vida. Y regresó a Venezuela. Imagínense ustedes, regresó a Venezuela 40 años después. Ese fue un 25 de enero de 1771, y regresa a Venezuela el 19 de abril, no, llegó el 10 de diciembre, perdón, llegó a Venezuela el 10 de diciembre de 1810. Estaba en Londres, pero cuando se enteró de los sucesos del 19 de abril, fue una alegría para él, y además Bolívar llegó allá a Londres a buscarlo. Con ese mismo entusiasmo transmitido por Bolívar, él llegó con esa alegría y esa emoción a este territorio. Es decir, para ser más exacto, si él se fue el 25 de enero de 1771 y regresa el 10 de diciembre de 1810, son casi 40 años. Estamos hablando de 39 años, 10 meses y 15 días. Si lo redondeamos, 40 años. Es decir, el doble de los años que durmió, ¿cómo se llama? Rimandisky, Rivanwisky, un personaje que cuando yo estaba muchacho, ah, caramba, ¿cómo se? Bueno, ustedes me perdonan, pero hay un cuento de hadas que hablaba de un señor, de un joven, un joven relativamente joven, que se fue a la montaña y se quedó dormido por 20 años, llegó viejo ya otra vez, pero por 20 años. Ese cuento es, Miranda estuvo 40 fuera de Venezuela. Entonces Francisco Miranda, este personaje tan importante para Venezuela, no se formó en una academia militar, ya que en España en el siglo XVIII o siglo XIX, pero en este caso en el siglo XVIII, siglo XIX, era común para la familia acaudalada, era la compra de una patente de oficial. Y era muy legal para la época. Sin embargo, Miranda era un tipo súper ilustrado, autodidacta también. Estudió ingeniería militar, autodidactamente. Estudió táctica. Estudió fortificación y artillería. Se preparó, pero de forma brutal, diríamos nosotros, profunda, con los estudios militares. En Caracas, su formación, antes de ser soldado, pero antes de ser soldado, él estudió

0: digamos, las ciencias humanas en Caracas. Estudió en la Academia Santa Rosa, luego en la Real Pontificia de la Universidad de Caracas. Se graduó en clases de arte, donde estudió el bachillerato, pues lo que era bachillerato en aquella época. Ahí estudió latín, gramática, retórica, lógica, física y metafísica. Esta es la base formativa de Miranda. Además, con una gran facilidad para los idiomas. Es decir, se convirtió en un políglota. Y todos los libros técnicos tenían una gran facilidad para los libros técnicos, como dije también, tenía una capacidad enorme para aprender idiomas y hablarlos correctamente al poco tiempo. Así que, a los 20 años, salió de Venezuela, tuvo problemas aquí su papá, porque fue nombrado en un momento determinado, no me voy a parar mucho tiempo allí, fue nombrado capitán, siendo joven aquí, pero como era hijo de canarios, es decir, un español de segunda, le revocaron el cargo, porque eso era especialmente un cargo de capitán, algo así, y eso era especialmente para los españoles peninsulares, a los españoles nacidos en Venezuela, que además tenía que ser de ese, tenían ciertos cargos, allí estaban pelando. Pues entonces inició un tema judicial y por esos y otros motivos emigró, se fue para España a estudiar y adquirir los rangos necesarios y se quedó en España un buen tiempo. De allí se sirvió en el Ejército Real Español. Allí se formó internacionalmente, comenzó como lo cuenta en sus diarios, en la Colombella. Entonces, su objetivo era servir en el Ejército Real. Comenzó a estudiar otras materias. En esa década, yo busqué por allí, permítame un segundito mientras busco aquí, porque hice un trabajito de lo que estudió Miranda, un inventario. En la década que entre 1771 y 1881, en 1881 la fecha es clave. ¿Por qué es clave? Porque es la fecha en la que se da la batalla de Pensacola, en los Estados Unidos. Es la batalla sin la cual, si no se triunfa como se triunfó, y donde Miranda tuvo un papel protagónico en primera fila, allí donde se bate el cobre, donde se bate el chocolate, allí en el frente, en el diseño de la guerra y el asedio como se dio, tuvo un papel determinante Francisco de Miranda. Cuando regresemos de la pausa, vamos a hablar un poco de en esa década, entre 1771, su estadía en España, y 1881, en la guerra de independencia de los Estados Unidos, ¿qué leyó Miranda? ¿Qué buscó? ¿Cómo se formó? ¿Qué escudriñó? ¿Qué libros compró? ¿Qué libro adquirió? ¿Qué libro le regalaron? O sea, buscar esa memoria prodigiosa, porque además tiene una memoria extraordinaria. Era un disco duro de 1000 terabytes lo que tenía, o más terabytes lo que tenía en el cerebro, en la capacidad de memoria, Francisco de Miranda. Nosotros vamos a la pausa y ya regresamos.
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2: Rebeca Mundial te da la hora.
3: Las 9 y 25 minutos.
2: Hora Mundial.
4: 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Ya me retiro.
3: solitario y triste.
4: Mas, ay, ¿a dónde voy? Si no existe, de hogar y madre el venturoso centro. ¿A dónde? A la corriente de la vida, a luchar con las ondas brazo a brazo, hasta caer en su mortal regazo, con el alma en paz y con la frente erguida.
5: Escuchabas parte del poema Vuelta a la Patria del venezolano Juan Antonio Pérez Bonalde, quien falleció un día como hoy en La Guaira. Este máximo exponente del romanticismo en Venezuela nació el 30 de enero de 1864, en el seno de una familia de escasos recursos, donde comenzó su educación y lecturas. A raíz de la Guerra Federal, emigró con sus padres a Puerto Rico. A su regreso, en 1864, se dedicó a dar clases de piano, desempeñarse en cargos públicos y prestar colaboración a la prensa. Sus estudios de diversos idiomas le permitieron traducir al castellano importantes obras como El cancionero del poeta y escritor alemán Heinrich Heine y El cuervo del autor estadounidense Edgar Allan Poe. En 1889 volvió a Venezuela y fue homenajeado. Desde el 14 de febrero de 1946, sus restos se encuentran en el Panteón Nacional.
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0: Estamos de vuelta en Construyendo la Utopía.
1: Una vez más con su programa Construyendo la Utopía con este servidor Alfredo Clemente. Bueno, seguimos hablando de Miranda porque... Y aquí pensando en este corte, reflexionando, sería muy atrevido, ese es un trabajo para los que se sientan por horas en la biblioteca, por horas estudiar, investigar en varios idiomas, los que tienen contacto en las grandes bibliotecas en Francia, en España, en los Estados Unidos, en la propia Gran Bretaña, de estudiar y buscar hasta qué punto Miranda no fue determinante en la independencia, ya no solamente Cuba y España, sino el propio Miranda ya como individuo, la circunstancia, el hombre y sus circunstancias. ¿Hasta qué punto Miranda no tiene un peso específico en la independencia de los Estados Unidos?

en alguna bibliografía. De repente yo estoy aquí especulando, descubriendo el agua tibia, pero se le ocurren cosas a uno que ya seguramente lo hay escrito, pero ¿hasta qué punto el papel, la carga histórica de un individuo puede tener un peso determinante en una batalla, como seguramente y obviamente ha sido así? ¿Por qué no buscar y escudriñar hasta qué punto Miranda jugó ese papel determinante en la lucha por la independencia de los Estados Unidos? Porque se habla de Washington. Washington hizo aquello, sí, Washington, sí, el mismo que mandó a matar a miles, a centenares de miles de personas, individuos, seres humanos pertenecientes a los pueblos ancestrales del norte de este continente. Pero ¿por qué no estudiar a Miranda a ver qué peso específico? Y le voy a decir, cuando le diga una serie de libros, de su memoria, de su empeño, ser un autodidacta, pero con disciplina para el estudio, profunda, dedicada, horas, no solamente el estudio, la reflexión, las conexiones que hace entre la geometría, la matemática, etcétera, la física, lo que son las ciencias aplicadas en el arte de la guerra, que fue clave bueno, para los que estudió. Entonces, cuando este es un cotejo que se que de los del inventario bibliográfico del arte militar, de las ciencias militares de la guerra, ¿ven? Entre 1771 y 1781, esa década de sus estudios en España y su ida a Cuba y Cuba a los Estados Unidos, porque ese fue el recorrido, ¿no? Pero bueno, de eso vamos a hablar. La historia es emocionante. De repente no terminamos hoy y seguimos para el próximo programa. Entro en materia. Fíjense ustedes, tratados clásicos y fundamentos de la guerra antigua. Mire todo lo que leyó. Tucídides. Ese libro que es famoso, que escribió unas notas, un folleto, un ensayo, el general Padrino, que se puso de moda en un tiempo aquí, en un periodo determinado, en las academias militares, en las escuelas superiores de posgrado de las militares en Venezuela. Bueno, Miranda se lo había leído ya en el año 1771. Es porque esa es la historia de la guerra del Peloponeso. Peloponeso, análisis del comportamiento de la tropa y sobre todo del asedio, la doctrina naval, la guerra anfibia en el Mediterráneo. En ese libro que recoge Tucídides, está todo esto condensado, estudiado. Estudió a Julio César, comentarios sobre la guerra de las Galias, lo estudió. Comentarios sobre la guerra civil y estudio sistemático de la logística en la campaña y la construcción de puentes y de la guerra. Es decir, fíjese cómo se va vinculando todo. Estudia el asedio, estudia la doctrina civil, la guerra anfibia en el Mediterráneo. Con Julio César, entonces está la construcción, la logística en las campañas. La construcción de puentes y la guerra de posiciones. Eso lo estudia con Julio César. Tito Livio, décadas de la historia romana, táctica de las legiones, estrategia de contención. Mire todo lo que va vinculando Miranda. Ahora imagínense, él está leyendo eso y está en el terreno, porque 2, 3 años después va a primera línea. En las batallas de Melilla, en África. Ahí combate, ahí está dentro, ahí comienza a poner en práctica toda la teoría. Ahí sí está haciendo praxis, teoría práctica. Está haciendo síntesis. Y está estudiando en el terreno el arte de la guerra. Y estoy hablando de un muchacho de 20 años, de 20 años, que recuerden, recuerden, no, Miranda nace el 28 de marzo de 1950. Es decir, que cuando

0: Bernard nace en 1783, Miranda tiene 33 años. Miranda tiene 33 años. Así que, bueno, la edad de Cristo. Nada más y nada menos. Ese es el hombre que llega a Venezuela y ya está, fíjate lo que está leyendo. A Tácito. Historias y anales, guerras de fronteras contra insurgencia antigua, es el tema que está leyendo en Tácito. A Flavio Vegio Renato, está leyendo el compendio de la técnica militar, obras canónicas obligatorias sobre la disciplina, el adiestramiento de infantería y organización táctica. Sabes que mientras otros oficiales están pendientes del ascenso, de estar vinculados porque compraron, recuerden que en esa época los de con cierto dinero, los que adinerados compraban la patente de oficiales y se incorporaban al estudio militar. Pero ya Miranda viene previamente con los estudios militares. Miranda que es un tipo que en Venezuela, un joven que en Venezuela ya le habían dado un cargo de capitán y que se lo revocaron por no ser un español de nacimiento en la península, en Europa, pues. Entonces, es una formación, estamos hablando de un hombre súper preparado. Ese hombre que llega el 10 de diciembre de 1809, entonces, 10. Porque si estamos hablando del 19 de abril de 1810, llegó en 1809, porque llegó el 10 de diciembre. Llega a Venezuela. No, sí, de 1810, perdón. El 10 de enero, ¿no? De 1810, es que llega, 10 de enero de 1810, es que llega Miranda. Bueno, entonces para no dispersarme, ese es el hombre que llega a luchar por la independencia de Venezuela y se encarga de la lucha, le dan cargo de dictador en Venezuela, jefe supremo de las fuerzas rebeldes insurgentes de Venezuela por la independencia. El mismo que firma la capitulación, pero no nos adelantemos. No nos adelantemos, por favor, me estoy adelantando. Porque toda esa formación, toda esa experiencia que llega aquí, tiene unos antecedentes de los cuales estoy leyendo la parte teórica y que va a ejercitar Miranda posteriormente. Polibio estudia historia, análisis poliorcética, helenística y romana. Poliorcética, ingeniería militar y fortificación en la escuela francesa moderna. Estudia a Sebastián Leprecht de Vauban, en francés. Vauban. Estudia los tratados del ataque y la defensa de las plazas. Mira todo lo que está estudiando. Está haciendo plano, está llevando el papel. Lo está llevando a la geometría, a las matemáticas, está haciendo cálculos, está estudiando artillería. Ese es el Miranda que pocos conocemos en Venezuela. Esa es la biblioteca que está estudiando en estos 10 años entre el 71 y el 81. El tratado del ataque y la defensa de las plazas. Está estudiando la obra estructural de su dominio práctico en Melilla, Y en Pensacola la practica, todo esto lo va a practicar allí, en el trazado de paralelas, zapas, asaltos geométricos, todos esos planos de la geometría, de los cálculos que lleva en la cabeza, que lleva al papel y que luego lleva en parábolas, en trayectoria, en disparos con los cañones, la artillería, en las trincheras, en los canales de asedio para acercar a los territorios. Entonces está leyendo también el tratado esencial sobre la balística y el uso de la artillería en los asedios de las plazas. Está estudiando los fundamentos matemáticos y constructivos para ingenieros de campaña. O sea, es que él se hace ingeniero militar. Si esa carrera existe, y si no existía, está creada por Miranda, porque está vinculando la ingeniería con el arte militar que es necesario. Por eso es que hay aquí batallones de ingenieros. porque son necesarios, son los que levantan los puentes, etcétera, montan trincheras, improvisan carretera, soportes, columnas, todos esos trabajos los está haciendo también Miranda, ingeniería de trincheras, reductos, fortificaciones temporales en el campo de batalla, los fuertes, pues las fortificaciones en el campo de batalla. Yo pudiera seguir leyendo, pero es que se me va a ir el tiempo. Es para que vean la devoción de Miranda por la lectura. Está estudiando a los grandes teóricos, estudios sobre la moral del soldado, la formación en el combate, la innovación en los armamentos. Está estudiando el derecho. Está estudiando la doctrina militar prusiana, la disciplina del fuego, la maniobra en el orden oblicuo. Eso sí no sé qué, no tengo ni idea, pero lo leo tal y como está aquí. Táctica del manejo de la bayoneta, el fusil, la esgrima en el combate. Es un multifacético, es una suma de héroes, una suma de personajes lo que está en Miranda. Les aseguro que si ojalá que estén tan emocionados como yo, porque él está estudiando el estudio de la resistencia del aire en la trayectoria de los proyectiles y la balística en artillería. Es decir, Miranda, comparado con toda la camada de oficiales de su época, en ese que lo que estamos buscando ascenso, que lo tomen en cuenta, jalando mecate, destacándose, tratando de brillar para lograr ascenso, y Miranda está convirtiéndose en un general de 5 estrellas en su capacidad militar, con un rango de teniente o de capitán, que apenas tiene. Pero se pueden imaginar qué militar en esa época tiene las capacidades que tiene Miranda. Eso no es en un año ni en 2 años, estamos hablando de una década en la formación. Está estudiando tratados de geometría, trigonometría, esférica aplicada al cálculo de distancia, el azimut. Todo eso está en sus diarios. Está recogido, todo eso es recogido de las notas de Miranda. Porque, como les dije, desde que llegó a España, desde que comenzó su viaje a los 20 años, él comienza a escribir todos esos tomos que hay de la Colombella. Tratados de navegación, de pilotaje en el Real Colegio de Guardamarina, cartografía, orientación astronómica, cálculos de rutas marítimas, síntesis cuantitativa y temática, estimulación de títulos, tratados militares registrados que comprendían más de 60 volúmenes en edición originales en francés, español y latín. Caramba, náhuatl, francés, español, latín, inglés, no sé si ruso, al fin aprendió. Pero bueno, no voy a seguir leyendo leyendo todo lo que estudió Francisco de Miranda. Lo que quiero dar con esta larga, larga bibliografía y temas que estoy tratando sobre Miranda es que son aspectos de un hombre universal, del venezolano universal, que desconocemos en su historia militar. Los eruditos, los estudiosos, los que investigan el tema de Miranda lo conocen, pero les aseguro que la mayoría de nosotros que estamos oyendo esta historia, que estamos oyéndola, yo me estoy oyendo y contando esta historia, estamos de seguro, no sabíamos todas estas notas de Miranda. Entonces, le decía que retomamos el tema, llegar a España en 1771, su objetivo era servir en el ejército real de España. Pero ese es un gallo tapado. Eso no es cualquier muchacho aprendiz por allí que los padres los mandan porque era tremendo, aquí lo vamos a mandar al ejército para que se corrija. No, tiene vocación de grandeza, vocación de estudiar, de la disciplina, de moral. Entonces, él estudia, en resumen, ya ingeniería militar y fortificación, estudios de la técnica del diseño de construcción y ataque en las plazas, tácticas de artillería, se instruyó en el manejo y el cálculo de las armas de fuego pesadas. El estudio de la infantería, el papel de la infantería, la formación y la movilización de la infantería en los campos de batalla. Las matemáticas, la trigonometría, el álgebra son herramientas esenciales para Miranda en la época en la que tenían que trazar mapas en el terreno en tiempo real, calcular balística y dirigir construcciones defensivas. En la práctica, pues en el terreno, aunque formalmente sirvió en la infantería, en Aragón, su verdadera especialidad práctica, demostrada en batallas como el sitio que se le hizo a Melilla y el asedio y la guerra en Pensacola, fue la guerra de asedio. Es decir, lo que nosotros hace unos minutos me costó pronunciar, la poliocértica y la logística estratégica combinadas, habilidades combinadas, en la doctrina clásica, digamos así, de la guerra, de la doctrina clásica europea. Y eso lo va a aplicar en otro momento en su historia de vida. Ya le nombré Melilla, le nombré Pensacola, creo que en Kingston, se me está olvidando, pero yo dije, lo voy a anotar, creo que en Kingston también, pero, caramba, cómo se va a olvidar, cómo se nos va a pasar. Melilla, Pensacola y la Revolución Francesa. Batalló allí, en primera fila, en la Revolución Francesa. Casi nada. Tres hitos vitales en la historia universal. Vitales, uno dice vitales, pero importantes porque nos las enseñan en la historia eurocéntrica, que son claves para la historia en el contexto de un mundo global y geopolítico, de cómo se conectan. Nos conectamos en el mundo, sí, tienen su importancia, y, por supuesto, pudiéramos agregar, y es obligatorio nombrarlo, el papel, ese es el hombre, con todo ese background, con toda esa experiencia acumulada, es la que llega a Venezuela a través de un hombre llamado Francisco de Miranda. Ese es el hombre que viene a luchar en la Primera República a partir de la Constitución que le da poderes extraordinarios a Miranda a partir de 1211. Recuerden que hemos dicho que el 5 de julio se declara la independencia ya definitiva del vínculo con España, y 6 días después, en Carabobo, hoy en Valencia, comienzan los tiros. Desde el propio vamos, partida, y dieron la partida de una vez, tiro por aquí, tiro por allá, bayoneta, calada, y de una vez comenzó eso. A regresar de la pausa, vamos a hacer, ya veo que por el camino que voy, vamos a hacer una serie como de 5 o 6 programas, porque ya se nos fue la primera hora y no hemos llegado todavía a ese primer hito, esa primera gran experiencia de batalla, de asedio, que tiene Miranda en 1774 y 1775, que es el bautismo de fuego de un joven capitán. Vamos a titularlo así, bautismo de fuego de un joven capitán venezolano y universal. Eso sucede entre el 9 de diciembre de 1774 y el 19 de marzo de 1775, en Marruecos, Melilla, cerca de la plaza fortificada. Vamos a la pausa y ya regresamos. ¿Dónde está tu vaso?
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2: 9:50, el ministro para la Agricultura Productiva y Tierras, Vladimir Padrino López, informó que el estado Anzoátegui proyecta más de 70.000 toneladas de maíz con el plan cosecha invierno 2026. A continuación, información. El estado Anzoátegui se perfila como una de las entidades más productivas del país, con el aporte de 22.000 hectáreas de cereales y una producción proyectada superior a las 78.000 toneladas métricas de maíz blanco y amarillo para el cierre de este año 2026. Así lo informó el ministro para la Agricultura Productiva y Tierras, Vladimir Padrino López, durante una inspección en las instalaciones de la unidad agropecuaria Radum en la mesa de Guanipa como parte del inicio del plan cosecha de maíz del ciclo invierno 2026 en la región. Asimismo, Padrino López indicó que Anzoátegui tiene una superficie potencial agrícola de más de 200.000 hectáreas de tierras calificadas altamente cultivables. Ariadne Salcedo, Noticiero Mundial. Consulta Popular Nacional impulsa la organización comunal y la participación juvenil. A continuación, los detalles. La celebración de la Consulta Popular Nacional se ha consolidado como un motor fundamental para la organización comunitaria al promover la conformación de nuevos consejos comunales, la integración de la juventud y el protagonismo del poder popular en la ejecución de proyectos locales. Así lo afirmó la vocera del Circuito Comunal Simón Bolívar de la Parroquia El Valle de Caracas, Madeleine Montilla, donde destacó que la participación ciudadana ha registrado un incremento sostenido en estas consultas a medida que se visibiliza las soluciones en materia de salud, educación, deporte y recreación. Por su parte, la vocera de la comuna Gran Cacique Tiuna en la parroquia San Juan, Iskra Pérez, enfatizó que la incorporación de las juntas de condominio representan un hito organizativo que amplía el alcance de la gestión comunal en los sectores urbanos. Ariadne Salcedo, Noticiero Mundial. En materia internacional, Indonesia registró un sismo de magnitud 5.9 con epicentro en las inmediaciones de la isla de Zimbabue. Gustavo Trejo nos amplía la información.
3: La Agencia de Meteorología, Climatología y Geofísica de Indonesia registró movimiento telúrico aproximadamente a 14 kilómetros al sureste de Kodi, en la región de Sumbawa Occidental, y tuvo una profundidad de alrededor de 45 kilómetros. Hasta el momento no se reportan víctimas, personas heridas ni daños materiales importantes relacionados con el sismo. No obstante, las autoridades continúan revisando posibles afectaciones en las localidades próximas al epicentro, mientras se mantiene la vigilancia ante la posibilidad de movimientos posteriores. El sismo se sintió en las localidades de Tambolaca, Bima, Dumpu y Waingapu, con Tambolaca donde se sintió con mayor fuerza al estar a 38 kilómetros del epicentro. Gustavo Trejo, Noticiero Mundial.
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5: Escuchamos palabras de la presidenta de la República Bolivariana de Venezuela, Delcy Rodríguez.
6: yo, bueno, feliz de estar inaugurando esta Casa de los Abuelos, porque aquí traemos nutrición, traemos sectores productivos, aquí hay textileras, traemos espacios para la recreación, para que jueguen dominó, ajedrez, bingo, para que bailen, para que tengan todos los espacios para que un abuelo, una abuela vengan acá y se reencuentren con amigos y con amigas. Hay atención médica, hay una casa de alimentación, así que estos son los espacios que queremos para nuestros adultos mayores, para la tercera edad, pero con el corazón puesto en nuestros abuelos y nuestras abuelas. Sabemos que en ellos está el amor por el país y que han sido nuestros adultos mayores quienes, con su sabiduría, quienes han dado aprendizaje, quienes dan ejemplo a nuestra juventud. Siempre se lo decimos a los jóvenes: miren a sus madres, miren a sus abuelos, miren lo que ellos han construido para Venezuela, y la resistencia histórica que han acumulado nuestros abuelos es lo que permite construir hoy un futuro de bienestar, de esperanza y de garantizar la paz para Venezuela.
5: Escuchábamos palabras de la presidenta de la República Bolivariana de Venezuela, Delcy Rodríguez.
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5: Escuchemos palabras del secretario general del Partido Socialista Unido de Venezuela, Diosdado Cabello Rondón.
9: Seguimos las actividades del partido, va a seguir desplegado de acuerdo a las elecciones que tenemos al 18 de octubre. Fíjense, más de 37.000 proyectos se presentaron. Van a participar 48.000 consejos comunales. Ese es el récord de participación que va a haber para esta consulta. Se han electo más de 13.775. Ha habido en los consejos comunales la renovación de su vocería. Y el 47, casi 48% de los electos en esa vocería, que el total es más de 600.000, está agrupado en jóvenes menores de 35 años. Así que vamos rumbo a comuna o nada.
5: Escuchábamos las palabras del secretario general del Partido Socialista Unido de Venezuela, Diosdado Cabello Rondón.
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2: Una vez más con su programa Construyendo la Utopía con este servidor Alfredo Clemente. Nos queda ahora la segunda hora radial. La segunda hora radial del programa. Saben que estos programas son, se habla de dos horas, pero son 25 minutos, 20 minutos, 25 minutos, 20 minutos. O sea, se hora y media, pues 90 minutos de programa en total. Son las dos horas, digamos, las dos horas académicas de radio. En tiempo, no hablo académico por analogía, ni mucho menos, ni comparativamente. Entonces, hablábamos en el segmento anterior que íbamos a hablar del bautismo de fuego del joven Miranda, porque todavía es un muchacho, ya en el 74 tiene 23, 24 años Miranda, con todo ese background, con toda esa capacidad de conexión, para utilizar una palabra pretenciosa, toda esa dialéctica, esa praxis, teoría práctica, que tiene Miranda. Entonces se incorpora ya en el año 74-75, el sultán de Marruecos cercó la plaza fortificada de Melilla durante 100 días ininterrumpidos para el capitán caraqueño. Estoy leyendo. Para el capitán caraqueño Francisco de Miranda, adscrito al regimiento de infantería de la princesa, este asedio representó la prueba práctica de todos sus años de estudio en Madrid. Mientras la mayoría de los oficiales compraban sus rangos y veían la milicia como un mero estatus social, lo que decía antes, Miranda había pasado largas noches dominando el cálculo balístico, la trigonometría aplicada, y los manuales. Una alarma que tengo aquí, que son las 10 de la mañana. Estamos hablando de la trigonometría aplicada y los manuales de ingeniería de asedio del francés Sébastien Vauban. Así, en español lo estoy leyendo, Vauban. Presté de Vauban. Entonces, tampoco se sabía que en el ámbito militar se dice, hay un dicho, una frase, un axioma, un lema, una costumbre, que dice más o menos así: el soldado ni se ofrece ni se niega. Ni se ofrece ni se niega. Bueno, en este caso, Miranda no esperó que lo mandaran, sino que él mismo se ofreció como voluntario para ir a la plaza. Entonces, el 30 de diciembre de 1774, se puso a las órdenes del mariscal Juan Charlot, como Charlot Holmes, así se escribe Charlot, como Charlot Holmes, Juan Charlot. Entonces, el plan de asalto fue un plan relámpago. Eso sucedió el 20 de enero del 75, con solo 24 años, fíjate. Miranda analizó las posiciones del enemigo y presentó al mariscal un plan táctico de golpe de mano. Propuso una salida rápida para neutralizar las baterías de la artillería pesada que destrozaban las murallas y pidió él mismo, así se vio a sí mismo, pues, y pidió él mismo la primera línea de ataque. Ese es Miranda, constructoras y constructores de Utopía. Estamos hablando de nuestro venezolano universal. Pidió estar allí en la primera línea de ataque. En su diario de ataque y defensa de la plaza de Melilla, llevó una contabilidad exacta del fuego cruzado. Mire lo metódico que era, que Miranda fue anotando, contabilizó con cabeza fría la caída de 8.239 bombas y 3.129 balas rasas sobre la fortaleza. Dígame, ¿quién hace eso en plena batalla? Estando en primera línea, vamos a llevar la cuenta, llevo uno, llevo dos, y contó en todo ese tiempo 8.239 bombas. Así que más allá de las cifras de artillería, estamos hablando de un joven que está en medio de una angustia, está viendo a las familias, a los civiles, los refugiados, cómo se hacinaban en las cavernas, en los socavones de la ciudad, para no morir aplastado por los escombros en la guerra, porque eso son bombas, digamos, ya en esa época explotan. Ya no es la bala esa que cruzaba, que uno ve que la bala cruza un barco y sale por el otro lado. No, aquí ya están explotando las bombas. Y es en esa época que están explotando las bombas. Yo como, si me pelo en eso, usted dice, bueno, un gazapo que se metió Alfredo por ahí sin culpa. Pero creo que ya en esa época explotaba. No estoy seguro. Ahora me entra la duda. Así que, en España defendió y mantuvo la plaza de Melilla, pero la victoria dejó un amargo sabor en el oficial venezolano. A pesar de su valentía y de sus aportes técnicos, el mando español repartió ascensos y medallas entre los oficiales peninsulares con linaje noble. ¿Y a quién dejaron de un lado? ¿A quién creen ustedes que no con todo lo que hizo? Con todo que eso de que el soldado ni se ofrece ni se niega, él se ofreció como voluntario. Que hizo el inventario de todo lo utilizado, porque ese inventario le va a servir para las próximas guerras. Que están pensando en el presente y en el futuro de la guerra. Que estás pensando en los civiles, en las familias que se pueden perder como acción, por acciones colaterales del asedio y de la guerra. Ganan, conquistan, y a todos le dan ascenso. Entonces, ¿a quién no le dieron ascenso? Al hijo de la panadera, al que nació en Venezuela, en la provincia de Venezuela, hijo de canarios. O sea, se fue de Venezuela por un caso similar. Aquí, en España, ya pelea con mayores méritos que todos sus compañeros, pero como no tiene el linaje noble, no le dan ni ascenso, ni medalla, ni reconocimientos. Tuvieron la prioridad, por ser peninsulares, los nacidos en España. Miranda, por su carácter, por sus principios, por su moral, por su nobleza, le escribe entonces al rey Carlos III y reclama su justo reconocimiento por los méritos militares. Miranda no se quedó con esa. Pero ustedes saben cuál fue la respuesta. No la saben, porque yo se lo voy a decir. Silencio total. Lo ignoraron. Porque para el sistema colonial, los criollos americanos eran ciudadanos de segunda categoría. No importaba su talento, no importaba los méritos en el campo de batalla. Bueno, esa injusticia, porque obviamente es una injusticia. Allí vio Miranda, es clave para el pensamiento universal, independentista, de América, para Miranda, ese hecho ya con los antecedentes en la provincia de Venezuela, y ahora en el propio corazón del Imperio Español, comenzó a dudar sobre la legitimidad del dominio español en América. porque él estuvo allí ahí junto al mariscal de campo, que lo vio y que no le reconoce los méritos. Bueno, como resultado, por su paso por Melilla, es trasladado al regimiento de Aragón, pero ahí comienza, se da un hecho fortuito, bueno, casualidades de la vida, eso que la vida le abre un camino alterno sobre una situación complicada o difícil, una adversidad, pues, en ese destino que se va forjando. Allí conoce al mariscal de campo Juan Manuel Cajigal y Niño, que también es un militar culto, un militar formado, un militar ilustrado, sin ningún tipo de prejuicio aristocrático, que era muy, muy habitual en la época, ser aristocrático y tener, tú sabes, ustedes saben, esa distancia y categoría, como decía aquel comercial. Entonces, conociendo por rumores y ahora personalmente a Miranda, de lo que se hablaba, de su arrojo, de sus conocimientos, Cajigal vio ese potencial inmediatamente. Él no buscó, entonces, Miranda, un oficial, ordene mi general, ordene mi mariscal. No, no. Desde el primer momento, Cajigal vio a un oficial brillante, capaz de resolver problemas complejos, logísticos y estratégicos, lo que hemos hablado al principio del programa. Y allí, con Juan Manuel Cajigal, se da el primer contacto, después de haber salido de América en 1780, el primer contacto en el contexto de la guerra de independencia de los Estados Unidos. España había decidió abrir un frente contra Gran Bretaña en el Caribe, en el Golfo de México. ¿Y qué hizo Cajigal? Que no era ningún tonto. ¿Qué es lo que uno le pide? perdonen esto. Lo que uno le pide a nuestros ministros y ministras. Lo que hizo Cajigal. Pero Cajigal, hablo con la distancia y perdonen. Únchale, me rodeo de las mejores mujeres y hombres, las personas preparadas que me van a ayudar. Y busco me rodeo de gente que sí, me nombraron a mí, pero que voy a buscar a mis amigos panitas más panas, de que estudiaron conmigo de bachillerato, del liceo, de la universidad. Sí, no todos, algunos. ¿Por qué? Porque no todos me van a ayudar en este compromiso. Miran, ¿qué hizo Cajigal? Que es un mariscal también con experiencia. Nombró como su edecán, su ayudante, en el campo principal, en el campo de batalla, ¿quién era el hombre que se llevó, que se trajo? A Miranda. ¿Qué hizo Bolívar cuando conoció a Sucre? ¡Púnchale! Eso es lo que hay que hacer. Se trajo a Sucre. Mira, vente para acá. Lo adoptó, lo va formando, le da responsabilidades al peleón. Y Sucre, con el mismo carácter de Miranda, con iniciativa, no es sumiso, le respondía a Bolívar, era respondón, le llevaba la contraria, pero el amor estaba allí, el respeto estaba allí, pero bueno, yo también tengo ideas. Y eso es lo que hace entonces Juan Manuel Cajigal cuando se trae a este joven como su edecán y ayudante de campo principal. Entonces, Miranda, el 28 de abril de 1780, se embarcó en Cádiz rumbo a América en la flota del almirante José Lozano y Bote. Tras casi una década de ausencia, regresó al Nuevo Mundo como el joven estudiante que salió de La Guaira, no como el joven estudiante que salió de La Guaira, sino como un experimentado oficial de Estado Mayor. Y aquí vuelvo a insistir en los estados mayores para todas las áreas, nudos de Venezuela. Estados mayores para vivienda, estados mayores para la electricidad, estado y de control. No le den todo a una sola persona, esa no existe ni aquí ni en ninguna parte del mundo. Esas son excepciones de la historia. Los estados mayores son de equipo, y los estados mayores los escogen con gente preparada para ello. ¿Cuál es su especialidad? Comunicaciones, véngase para acá. ¿Cuál es su especialidad? Logística, véngase para acá. Y así sucesivamente. Economía, tú también, además de comunicaciones, manejas, vente, entonces se pelean para traerse. Y eso es lo que debemos hacer en Venezuela, para todas las áreas de gobierno. Desde una alcaldía, en un municipio cualquiera, hasta la presidencia de la República. Sigo. La expedición hizo escala en la Capitanía General de Santo Domingo y se estableció a finales de 1780 en La Habana, Cuba. Ya comienza Cuba

va a dar? Al hombre que intelectual y prácticamente está preparado para ello. Eso lo vio Cajigal. Esta plataforma operativa en Cuba fue el escalón estratégico para planificar el siguiente gran hecho, acontecimiento de su carrera militar, que fue la toma de la Plaza Británica de Pensacola en las Floridas. En las Floridas. Eso fue realmente, yo la semana que viene, o voy a, bueno, podemos retomar toda la batalla de Pensacola, pero para tratar de que nos dé tiempo. ¿Por qué traigo a Miranda y su importancia? Después le he hecho el cuento de Pensacola, pero a ver si me da tiempo de terminar lo que queda de este segmento y el otro. Porque la importancia de, ya están viendo por qué podemos ahora pensar, no sé si es una locura, insisto, pensar que la importancia de Miranda en la independencia de los Estados Unidos. Pero hoy quiero retomar el tema y voy a hablar de Pensacola. Voy a hablar de Pensacola, pero cuando ¿cómo diríamos? Con dedicación a ese tema. Darle la importancia que tiene y en el contexto que se da. En el contexto que se da. Porque recuerden que esta serie tiene como finalidad contar los inicios de las características imperialistas de los Estados Unidos, su vocación imperial, tiránica imperial, su vocación, a través de un personaje que se llama Emile Butler. Pero quería quedarme con Miranda para que tuviéramos una faceta y su vínculo con la lucha de independencia, su importancia en la lucha de independencia de los Estados Unidos, la de Cuba y la de España, y hoy vamos a incorporar, a partir de hoy vamos a incorporar otra hipótesis, que es la de Miranda como clave de la batalla, de la derrota de los británicos en Pensacola, y la importancia que eso tuvo, que esa batalla tuvo, vinculándola con la batalla de Washington en Yorktown, que es la que sella definitivamente la independencia de los Estados Unidos con respecto a Inglaterra. Pero para desarrollar eso necesito tiempo. Y ese tiempo nos va a dar una visión clave para comprender la hipótesis que hemos venido desarrollando, que sin España y sin Cuba no hay independencia de los Estados Unidos. Le vamos a dedicar buena parte del próximo programa. Pero quería traer en esta oportunidad, entonces, un perfil de Miranda, nombrándoles dos referencias. Yo no voy a tratar aquí el tema de la Revolución Francesa, ¿de acuerdo? Porque nos interesa es la de Pensacola y su vinculación con la batalla de Yorktown de 1781 también, porque las dos eran en el mismo año, pero sin una, sin la de Pensacola, no existe Yorktown, no existe. Y sin la participación clave de Miranda, no existe Pensacola, y mucho menos el triunfo de Pensacola, y mucho menos la de Yorktown. Y me vengo ahora para Venezuela, porque quiero dejar claro, desde el estudio que venimos haciendo, la investigación que venimos trabajando, se ha dicho, es que lo voy a plantear directo, en estos 5 minutos que me quedan de segmento, para que tengamos de qué se trata esto, tengamos una referencia de qué se trata esto.

0: habla de la capitulación de Miranda. O sea, la caída de la Primera República. Caída de la Primera República. Nada más y nada menos. Miranda, necesito dar esta referencia. Es obligatorio dar esta referencia. Se gana la batalla de Pensacola. Y el general que Galvez, Bernardo, creo que se llama, porque no es para este tema, ya lo voy a buscar, en el corte se los traigo. El comandante de esa batalla, el jefe de esa batalla, el gran general de esa batalla, el que domina todo, el que se lleva todos los méritos, siempre es el mariscal, o el general, o el jefe de la misión. Los demás se le dan sus ascensos, se le reconoce sus méritos, pero quien se lleva todo el mérito es el que tiene las estrellas, los soles, la charretera, el sol en los hombros. Ese es el que se lo lleva. Pero cuando se rinde la plaza y se hace, cuando se llama capitulación, me rindo. Vamos a ponernos de acuerdo cómo va a ser la rendición, en qué condiciones se va a dar. El que está allí firmando al lado del general, el que trabaja la capitulación, el que está metido allí donde se está batiendo el chocolate, donde se están gestionando los tratados en la capitulación, está Miranda allí. Entonces Miranda trae en su morral, en acuesta, como el hombre del bacalao lo va cargando allí, dos grandes experiencias. Dos grandes, enormes experiencias. Melilla y ahora Pensacola, en la Florida. Trae estudio, trae barro, trae tierra, trae aire, trae frío, trae calor, trae hambre. Trae trajín, barro, charco, trae todo en su espalda y en su uniforme. Trae lápices, trae plumas, trae papel, trae plano, todo está ahí junto con él. Así que toda esa historia que va cargando llega a Venezuela y con toda esa historia sabe lo que es un tratado de capitulación. Sabe que eso es un acto militar, un convenio de rendición, un acuerdo de rendición, en que un ejército o una plaza fortificada pacta con el adversario las condiciones para cesar la resistencia y entregar las armas. Es un pacto de caballeros, pero lo trae de Europa, donde la palabra era un testamento, era un contrato. Todavía en algunos sitios de la palabra vale. Aunque no lo crean, todavía en el Reino Unido la palabra es un contrato. Y esa es la mentalidad que trae Miranda. Y es su experiencia la que determina, Miranda, es su experiencia la que determina en el contexto militar, porque sabe que una capitulación no es una rendición incondicional. Es un acto formal, negociado, donde los bandos vencidos aceptan deponer las armas a cambio de que el vencedor respete las garantías de, ciertas garantías de que quien se rinde, de quien pierde. Nosotros nos vamos a la pausa y ya regresamos.
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3: Las 10 y 25 minutos.
2: Hora Mundial.
4: En la apacible tierra italiana de Umbría, un 4 de noviembre de 1182, vio la luz quien se convertiría en el santo de la humanidad y la hermandad, San Francisco de Asís, un hombre que renunció a las riquezas terrenales para abrazar la pobreza y consagrar su vida entera al amor por el Creador y por toda la creación. Cada 4 de octubre lo celebramos porque ese día, en el año 1226, marcó su tránsito de la tierra al cielo. convirtiéndose en la fecha elegida por la Iglesia para conmemorar su memoria litúrgica y honrar su legado eterno. De sandalias sencillas y corazón inmenso, el pobre de Asís transformó la fe en un apostolado vivo. Su legado de paz y bien trasciende generaciones, sostenido por profunda conexión con la naturaleza y el universo. San Francisco es consagrado universalmente como el amado patrono de los animales, aquel que dialoga con las criaturas del campo, las hermanas aves y las fieras, reconociendo en cada latido de la vida un reflejo sagrado de la obra divina y el cuidado entrañable de nuestra casa común. Como bien late en el sentir de todo un pueblo, San Francisco no camina solo en los altares del recuerdo, vive en el milagro cotidiano de la fraternidad, en la protección de los animales y el amor que nos reconcilia con la tierra. Por ello, cada 4 de octubre su memoria se renueva con más fuerza y su llama jamás se extingue. Su presencia sigue viva en cada caricia y respeto hacia los animales, en el cuidado de la naturaleza y en la devoción profunda de quienes lo reconocen como su guía más amado.
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6: 10 y 27, la presidenta de Venezuela, Delcy Rodríguez, supervisó áreas rehabilitadas en el Hospital Dr. José María Vargas del estado La Guaira tras el doble sismo del pasado 24 de junio.
7: Lo primero que quise fue agradecer al personal del hospital, al director, a los médicos, médicas, enfermeras, personal de salud en general, por lo que fue su desempeño durante las horas más duras que sufrió el estado de La Guaira. Es el hospital más importante de este estado, ya estamos en un proceso prácticamente de culminar los trabajos de recuperación y saber que aquí se salvaron muchas vidas de personas víctimas del doble terremoto y el ánimo del personal es lo que más nos entusiasma, porque perdieron compañeros de trabajo, pero se mantuvieron acá. Y ellos mismos, siendo víctimas, salieron de los escombros a atender a los pacientes. Yo creo que ese espíritu, esa mística, ese ánimo es el que nos hace saber que estamos ante una nueva Venezuela, que una nueva Venezuela es posible, que ese espíritu que demostraron los trabajadores del Hospital José María Vargas es el espíritu que nos va a permitir reencontrarnos y avanzar hacia un gran futuro para Venezuela. Y también saber que estamos recuperando todos los hospitales del estado de La Guaira y esos hospitales van a estar al servicio del pueblo. En la medida que nosotros vamos progresando, que los acuerdos que se han suscrito a nivel internacional den dividendos a Venezuela, irá la inversión para el equipamiento de los hospitales y para garantizar la salud pública al pueblo venezolano.
6: La presidenta de Venezuela, Delcy Rodríguez, constató la operatividad plena de áreas estratégicas para el cuidado del pueblo guaireño, entre las que destacan maternidad, terapia neonatal, medicina interna, traumatología, pediatría, laboratorio clínico y el quirófano de emergencia. Cabe destacar que la inspección formó parte del balance general del Plan de Recuperación y Rehabilitación Integral, cuya agenda abarca labores de reacondicionamiento y mejoras estructurales en el Hospital de Pariata, el Hospital de Carayapa y el Centro Oftalmológico de La Guaira. 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
1: Una vez más con su programa Construyendo la Utopía, con este servidor Alfredo Clemente. Bueno, en el segmento anterior, ya nos queda la última parte del programa, decíamos que bueno, había que garantizar que se respetara ciertas garantías, ciertas condiciones que se pactaban, ¿verdad?, entre el vencedor y el vencido. Por ejemplo, respeto a la vida, a la integridad física de los soldados, el trato a los combatientes como prisioneros de guerra, bajo el derecho internacional de la época, el derecho de gente, el tratado de los combatientes como prisioneros de guerra, le decía, la posibilidad de que los oficiales conserven sus armas personales, sus símbolos y su rango, ese respeto. Se le invitaba, vamos a tomarnos un café, aquí lo vimos. Aquí, bueno, vamos a tomarnos un café, vamos a hablar, conchale, ¿cómo te va? Y tal, pa, caramba, ha sido dura la guerra, qué sé yo, respeto. La posibilidad de que los oficiales tengan sus símbolos a la mano, se respeta a su familia si están allí, etcétera. ¿Saben? Eso es parte de las garantías que hay que respetar. La evacuación segura de la tropa, del personal civil, sobre todo si se trata de una plaza que ha sido sitiada. Oye, respeto a la vida. Bueno, claro, las capitulaciones tienen un gran problema. Estamos hablando de las capitulaciones militares, ¿no? ¿En qué radica este problema? En que el cumplimiento de los pactados, ya que el bando vencedor suele tener todo el poder físico en su mano y la capacidad de violarlo, tal como hizo Monteverde en Venezuela, efectivamente. Así que la capitulación de San Mateo, eso fue, tomen nota, compatriota, casualmente, un 25 de julio también, de 1812. 25 de julio de 1812. Se firma la capitulación entre el generalísimo Francisco de Miranda, el jefe realista, y el jefe realista Domingo Monteverde. Eso fue de verdad un desenlace bien amargo, no podemos, complejo, dramático, se estaba perdiendo la Primera República. Esa capitulación, ese vínculo Monteverde-Miranda representa una confrontación pragmática, por darle un nombre. Es un hombre, quien está firmando, es un hombre letrado, un filósofo, un hombre ilustrado. Y lo está firmando con un tipo intransigente, un militarista, un caudillo colonial, envalentonado, esos que vienen arrasando, matando gente, empalándolos y todo. Oye, es un contraste abismal lo que estamos viendo allí entre Miranda y un caballero que está firmando tratados y que, como les dije, estuvo en la rendición de Melilla y en la rendición de Pensacola, que sabe de lo que se trata un pacto de caballeros de este tipo, entre generales, entre dos bandos, entre dos ejércitos, que hay que respetar situaciones. Y Miranda tiene que rendirse. Es una tragedia, es una herida, es una cicatriz que todavía se lleva. Esa cicatriz que se firma, que llevamos todos los venezolanos desde el 25 de julio de 1812 hasta hoy, porque la discusión sigue. La discusión sigue, cae en la Primera República. Lo decía hace dos semanas atrás. Cúchale, que casualmente comparábamos el 3 de enero de este año y el terremoto del 24 de junio de este año, el doble terremoto, comparábamos los ciclos históricos, y hace tres programas, y la semana pasada o antepasada también lo decíamos, lo hemos dicho en varios programas, después que comenzamos la programación regular, después del 3 de enero. Entonces, el famoso, en Venezuela, el 26 de marzo, se dan varios terremotos, conocido como el terremoto de San Cariaco, porque es el 26 de marzo. Ese terremoto de Siriaco, devastó Caracas, La Guaira, Barquisimeto, Mérida, toda esa zona, porque recuerden que Caracas llegaba hasta allá, hasta lo lejos, hasta lo lejos llegaba Caracas. Entonces, el terremoto, y había un avance de Monteverde insurreccional. Este que es un canario también, Domingo Monteverde, que es un canario también, oye, se va, desembarca, viene de Santo Domingo, creo que viene de allá, desembarca en Coro, avanza rápidamente por el centro de Venezuela, levantando a las masas populares, a las clases desposeídas, bajo la bandera del rey. Recuerde que estamos hablando de una guerra civil entre venezolanos. Entre venezolanos. Y ahí entonces las castas que no se consideraban, por ejemplo, los esclavizados, eso no tenían patria, no tenían nacionalidad, no tenían nada. Entonces, hasta los esclavizados estaban luchando contra la república, esa primera república, bajo las banderas del rey. Entonces, se temía inclusive que una insurrección de los esclavizados de Barlovento. Todos los agentes realistas de la época van a levantar en rebelión a las plantaciones que amenazan a Caracas con un río sangriento, con un desbordamiento de sangre en esta guerra. Todo eso lo está evaluando Miranda, cuidado, todo eso lo está viendo Miranda. Miranda no es que está echándose aire ahí en un chinchorro, no señor, Miranda está montado en la batalla, estudiando la geografía de Venezuela, la geografía militar, la geografía económica. Todo eso lo está estudiando Miranda. Y por si fuera poco, el 30 de junio de 1812, cae Puerto Cabello. ¿Y quién dirige Puerto Cabello cuando cae? El joven coronel Simón Bolívar. Simón Bolívar. Miranda, en ese momento, tiene 60 años. Y Miranda es un imberbe comparado con Bolívar, un imberbe, y todos esos conjuntos de jóvenes son unos imberbes comparados con Miranda, sin experiencias militares, sin combates militares, todos y todas, no tienen la experiencia ni la visión de Miranda. Es el coronel Bolívar quien pierde ese fuerte, el fuerte de Puerto Cabello, que es clave. Claro, ahí hubo traiciones internas de los realistas, y hay un conjunto de hechos que conocer por qué cae el puerto de Puerto Cabello. Se pierde nada más y nada menos que los arsenales, las municiones con que se va a la batalla. Uno de los grandes momentos de la batalla de Pensacola, en 1781, esa donde estuvo Miranda combatiendo cuerpo a cuerpo allí, dirigiendo todas las baterías de ataque, toda la artillería, haciendo cálculos y todo, es porque una de esas balas de artillería revienta, destroza el parque de municiones en Pensacola. Determinante para el triunfo de la batalla y del asedio a Pensacola. ¿Y eso quién lo dirigió? Francisco de Miranda. Aquí no fue, sino que por las traiciones internas, lo que haya pasado, se pierde Puerto Cabello. Al perder las armas, las municiones y el principal puerto de la República, ¿qué se pierde? ¿Qué dice Miranda? ¿Qué recoge la historiografía sobre esos hechos? Dice Miranda, Venezuela está herida en el corazón. Se pierde el corazón de Venezuela en Puerto Cabello, nada más que el puerto y donde están las armas y las municiones. Esa es la visión de Miranda. Claro, ya para julio de 1812, embotellado en la victoria, Miranda analiza la situación ya desesperado. No desesperado en términos, sino no como un desesperado, que todo, no, la situación desesperada, Entonces, él que es un militar experimentado, un diplomático formado en las guerras de Europa, mire todo lo que se va sumando para la derrota. Todo eso lo está evaluando, lo está cruzando, lo está conjugando, está sacando el resultado de ese conjunto de ecuaciones que está haciendo Miranda. Él está viendo eso, y entonces, frente a esa desintegración desintegración del ejército, le estamos hablando del ejército patriota, están ahí masivas deserciones en nuestras líneas, en nuestras filas. La gente está huyendo, está abandonando ante el miedo, ante el terror de Monteverde. ¿Y qué quiere entonces que haga Miranda, el jefe máximo de esta derrota global? Es el jefe, pero también el jefe, el que lleva el peso de la derrota global de la Primera República. Y ante el inminente baño de sangre, la anarquía civil, Miranda toma la decisión de capitular. Pero está buscando garantías. Miranda confía, y aquí es donde viene la clave, confía en las costumbres del derecho de gente europea. Entonces, él envía a sus comisionados, un tal Manuel Ruiz y José de Sata y Bussi, a negociar con Monteverde en San Mateo. Entonces, ¿qué es lo que se está solicitando? Un acuerdo que preserve las vidas, las propiedades de los insurgentes y sobre todo el derecho a emigrar al extranjero de quienes desearan abandonar el país. Eso es lo que se está negociando. Eso es un acuerdo de caballero lo que se está intentando hacer. Miranda, ¿qué esconde allí? ¿O qué intenta en secreto? La intención secreta de Miranda es salvaguardar el tesoro público y los archivos de la República en La Guaira, trasladarse luego al Caribe o a Gran Bretaña y rearmar la causa emancipadora, ¿verdad? Desde fuera de Venezuela, desde el exterior, organizar ahora, trabajar con un ejército disciplinado. Eso es lo que está tratando de hacer ahora, lo que intentó hacer, pero en condiciones más rudimentarias, en 1806, cuando llegó a las costas de Venezuela, tratando de liberar, pues. Y ya sabemos todo lo que pasó, que fueron derrotados y no contó con el apoyo popular, y o sea, nada. Entonces, viene la traición de Monteverde. El 25 de julio, como dije, de 1812, se firma la capitulación de San Mateo y se está firmando las condiciones que ya hemos dicho. La tropa de la República entrega las armas, pero hay una brecha ideológica y moral entre los firmantes, entre Miranda y Monteverde. La palabra empeñada frente al despotismo, para Miranda la capitulación era un contrato sagrado. Para Monteverde, envalentonado, apoyado por la oligarquía realista, una masa, hay que decirlo porque no hay que esconder las cosas, una masa popular antirrepublicana. Entonces, para Monteverde, la capitulación se convirtió en un expediente táctico para desarmar a los rebeldes. Eso fue realmente porque violó todas las estipulaciones. Tan pronto que, en el momento que entra a Caracas, Monteverde comienzan a pasarse por los pies, a secarse el sudor con ese acuerdo. Pisotea absolutamente todo. Desata una carnicería sistemática, inicia persecuciones, encarcela a los patriotas, despoja de los bienes, de todos los bienes a los firmantes del acta, del acta de la independencia. La propia capitulación desencadena una de las escenas más dolorosas de la historia americana. ¿Por qué? Porque el 31 de julio, un grupo de jóvenes oficiales y patriotas encabezados por Simón Bolívar, Manuel Cortema Arriaga, José Mires, interpretan la capitulación de Miranda, los preparativos de embarque, como un acto de, se dice que como un acto de cobardía y traición. Eso es lo que la historiografía va contando. Son interpretaciones. Pero eso jamás puede sellársele o pegárselo, plegarse e intergarse a Miranda. ¿Cómo le van a llamar traidor? Un hombre que conoce muy bien de las derrotas y de los triunfos, que sabe muy bien evaluar las condiciones objetivas, existenciales, los hechos objetivos existenciales, la atmósfera, las situaciones de la guerra. Cuando se está en ventaja y en desventaja, cuando no hay salida, cuando se está arrinconado y no hay escape. Todo eso lo sabe Miranda. ¿Cómo va a ser traición? Miranda lo que quiere, como dije hace dos minutos, es un repliegue táctico, irse al exterior y luego, salvando todos los documentos de la República, salvando el honor, los principios, recuperarse, respirar, curarse la herida, que cicatrice la herida y volver a Venezuela. Eso es lo que está buscando Miranda. Traición jamás. Se lo llevaron cuando estaba durmiendo en la casa guipuzcoana, apresado y entregado a Monteverde. Y es donde dice la famosa frase aquella de bochinche, bochinche, esta gente no sabe sino hacer bochinche. De eso también se dice. Lo traigo porque eso es lo que más conocemos nosotros de esta historia amarga de la caída de la Primera República. Así que se bloqueó el puerto de La Guaira, Miranda cae en manos de los realistas, es llevado y recluido en los calabozos de Puerto Cabello, ese fuerte que cayó, pasado luego a San Juan de Puerto Rico y finalmente a la Carraca de Cádiz, donde muere en 1816. Entonces, aquí lo que hay que rescatar es la traición implacable de Monteverde, que violó todas las garantías de San Mateo. Convence a Bolívar de que con la corona española no es posible un pacto legal ni civilizado. Y como eso sucedió así, ahí están las raíces, las causas de la lección trágica que lleva al libertador a redactar en 1813 el decreto de guerra a muerte radicalizado en el conflicto de la independencia o colonia. Colorín colorado. En los controles, Ángel Figueroa, Ariadne Salcedo en la locución de guardia. En la presidencia de YBKE Mundial, Alejandro Silva Villamizar. Los queremos de vuelta a Cilia y a Nicolás. Y este servidor, Alfredo Clemente, le decimos hasta el próximo domingo en Construyendo la Utopía.
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2: Noticiero Mundial. 10 y 51, jefa de Estado inauguró terminal temporal de desembarque nacional en el aeropuerto Simón Bolívar de Maiquetía. A continuación, la información. La presidenta de Venezuela, Delcy Rodríguez, inauguró el terminal temporal de desembarque nacional en el aeropuerto internacional Simón Bolívar de Maiquetía, ubicado en el estado La Guaira. Esta infraestructura fue habilitada con el propósito principal de agilizar la llegada de los pasajeros y mejorar el flujo de usuarios dentro de la principal terminal aérea del país. Las instalaciones cuentan con acondicionamiento especial para brindar un servicio más cómodo, seguro y eficiente a los viajeros que se desplazan por las distintas rutas nacionales. Cabe destacar que con esta obra se busca responder al incremento en la movilidad de pasajeros y fortalecer la calidad del servicio en el sector aeronáutico. Ariadne Salcedo, Noticiero Mundial. Proyectos comunales se incorporan al presupuesto nacional 2027. A continuación, los detalles. El vicepresidente sectorial de planificación, Ricardo Menéndez, anunció que los proyectos de las comunidades organizadas se integrarán por primera vez a la estructura del presupuesto de la nación para el ejercicio fiscal 2027. Calificó esta articulación como la esencia del modelo de planificación pública venezolana. Durante su intervención en el curso Ruta del Gobierno Obedencial, Menéndez explicó que el país ejecuta la carga de datos presupuestarios junto con la sistematización de las ACA. A su juicio, esta metodología vincula de forma directa las demandas territoriales con la asignación de recursos del Estado. La actividad formativa ofreció una serie de orientaciones para adecuar los instrumentos de organización popular con vistas a la segunda consulta popular nacional, convocada para el próximo 18 de octubre. Por su parte, la alcaldesa de Caracas, Carmen Meléndez, enfatizó que el esquema de gobierno obedencial escucha las orientaciones del pueblo en cada territorio para la construcción y actualización de los planes de desarrollo local. Ariadne Salcedo, Noticiero Mundial. En materia internacional, se celebran elecciones presidenciales, legislativas y regionales en Brasil con el actual mandatario Luis Inácio Lula da Silva y el senador Flávio Bolsonaro como principales candidatos para el rol de jefe de Estado. Gustavo Trejo nos amplía la información.
3: Los electores podrán votar en 500.000 de urnas electrónicas, que estarán distribuidas en 92.000 lugares de votación de los 5.570 municipios de todo el territorio nacional, con Sao Paulo como el mayor colegio electoral del país, con más de 34 millones de electores, mientras que casi 919.000 personas se inscribieron para participar en los comicios afuera de Brasil, un aumento del 32% en relación a las elecciones de 2022. El senador Flávio Bolsonaro, hijo primogénito del expresidente Jair Bolsonaro y líder del Partido Liberal, ejerció su derecho al voto en Río de Janeiro y vaticinó su victoria en la primera vuelta. Mientras que el mandatario brasileño Luis Inácio Lula da Silva, líder del Partido de los Trabajadores que aspira a su reelección, votó en el municipio vecino de Sao Paulo y manifestó confianza en que su partido saldrá victorioso. Una vez que cierren los colegios electorales en todo el país, el Tribunal Superior Electoral comenzará a difundir los primeros boletines con los resultados oficiales. En caso de que ninguno de los candidatos a la presidencia alcance más de la mitad de los votos válidos, los dos más votados tendrán que enfrentarse en una segunda vuelta prevista para el domingo 25 de octubre. Gustavo Trejo, Noticiero Mundial.
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5: Ya lejos de los tumultos me encuentro. Ya me retiro, solitario y triste. Mas, ay, ¿a dónde voy? Si no existe, de hogar y madre el venturoso centro. ¿A dónde? A la corriente de la vida, a luchar con las ondas brazo a brazo, hasta caer en su mortal regazo, con el alma en paz y con la frente erguida.
6: Escuchabas parte del poema Vuelta a la Patria del venezolano Juan Antonio Pérez Bonalde, quien falleció un día como hoy en La Guaira. Este máximo exponente del romanticismo en Venezuela nació el 30 de enero de 1864, en el seno de una familia de escasos recursos, donde comenzó su educación y lecturas. A raíz de la Guerra Federal, emigró con sus padres a Puerto Rico. A su regreso, en 1864, se dedicó a dar clases de piano, desempeñarse en cargos públicos y prestar colaboración a la prensa. Sus estudios de diversos idiomas le permitieron traducir al castellano importantes obras como El cancionero del poeta y escritor alemán Heinrich Heine y El cuervo del autor estadounidense Edgar Allan Poe. En 1889 volvió a Venezuela y fue homenajeado. Desde el 14 de febrero de 1946, sus restos se encuentran en el Panteón Nacional.
7: 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Escuchamos palabras de la presidenta de la República Bolivariana de Venezuela, Delcy Rodríguez.
8: Ustedes saben que estamos en un proceso de recuperación del sistema eléctrico nacional, en condiciones muy distintas, porque ya podemos acceder a proveedores de repuesto, ya podemos acceder a tecnología que nos permita recuperar el sistema eléctrico, consolidarlo, para que vaya acompasado con el gran crecimiento económico que le espera a Venezuela. Ya lo empezamos a ver, hay una ebullición económica en Venezuela, que el Banco Interamericano tiene una agenda que es Venezuela, segundo Venezuela y tercero Venezuela. Y nosotros decimos que tenemos una agenda que es futuro de Venezuela, el desarrollo de Venezuela, para que se traduzca en la felicidad de nuestra gente. Así que yo sé que van a estar trabajando. Y este Consejo Nacional de Economía, yo le daría un reconocimiento y una condecoración, porque aquí también está la expresión, junto a los trabajadores de Venezuela, de lo que es la resistencia y la identidad de los venezolanos y las venezolanas, de que nunca nos rendimos. Son sectores que fueron muy golpeados por el bloqueo económico, pero que hoy saben que hay la esperanza y el camino que nos permitirá la recuperación plena de nuestro país. Así que yo los invito a todos, no hay espacio para la mezquindad, hay espacio para todos y todas las venezolanas, que nos enrumbe al crecimiento económico y a la felicidad social de nuestro pueblo.
7: Escuchábamos palabras de la presidenta de la República Bolivariana de Venezuela, Delcy Rodríguez.
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7: Escuchemos palabras del ministro del Poder Popular para la Energía Eléctrica, Rolando Alcalá.
11: Es importante mencionar la puesta en funcionamiento en los próximos días de la unidad 6 de planta centro. Esta planta generadora va a aportar 600 megavatios al sistema eléctrico nacional, que permitirá su estabilidad en la región central y centrooccidental del país. Adicionalmente, vamos a estar incorporando 7 unidades en el estado Zulia, con un aporte de más de 500 megavatios para este estado, y otras unidades a nivel nacional, que en un total significan 1.300 megavatios en este último trimestre del 2026, que servirán para lograr más estabilidad, más continuidad y menos interrupciones en el servicio de energía eléctrica para todos los usuarios a nivel general.
7: Escuchamos palabras del ministro del Poder Popular para la Energía Eléctrica, Rolando Alcalá.
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15: Discurso de la Presidenta de la República Bolivariana de Venezuela, Delcy Rodríguez, en la 81ª Asamblea General de las Naciones Unidas, septiembre 2026.
16: Distinguido presidente de la 81 Asamblea General de las Naciones Unidas, distinguidos jefes de Estado, jefes de gobierno y de delegaciones. He estado en este estrado en distintos momentos de mi vida como funcionaria. Primero como canciller, luego como vicepresidenta ejecutiva y ahora como presidenta encargada de la República Bolivariana de Venezuela. En todos estos momentos han sido motivo de reflexión los grandes temas, aspiraciones y preocupaciones de la humanidad. La paz, el desarrollo, la igualdad, la crisis climática, el libre comercio, seguridad energética y más recientemente la inteligencia artificial. Sobre estos desafíos, Venezuela ha mantenido y mantiene líneas muy claras. Uno, su apego a la paz y el rechazo a la violencia, que sea el entendimiento y el diálogo sobre el conflicto. Creemos firmemente en el poder del entendimiento y el diálogo. Venezuela, que hoy sabe lo que es levantar a sus hijos de entre los escombros, extiende su solidaridad más profunda a todos los pueblos que sufren la guerra y reafirma sin ambigüedades que la paz, una paz justa, duradera, con dignidad para todas las partes, no es una aspiración ingenua, sino la única salida verdaderamente humana. Dos, el desarrollo inclusivo con justicia social para mitigar la pobreza y aliviar el sufrimiento de cientos de millones de personas concentradas principalmente en el sur global. Sabemos que las sanciones socavan las libertades económicas, financieras y retardan el desarrollo humano. Tres, creemos en el respeto a los derechos de la naturaleza como única vía para la consagración de la vida humana. Cuatro, de igual forma, el fracaso institucional del comercio global es evidente, porque ninguna nación puede prosperar bajo esquemas supranacionales que no promuevan la industria nacional y premien la deslocalización. Quinto, por otro lado, la estabilidad internacional exige resolver el trilema energético, garantizar simultáneamente la seguridad en el suministro, precios asequibles y sostenibilidad ambiental. Promover cronogramas de descarbonización forzados es una amenaza directa a la seguridad alimentaria, el empleo, la producción. Debemos evitar colapsos industriales, quiebres productivos y costos energéticos insoportables para los pueblos. La seguridad energética se hace así imprescindible para el sostenimiento de la economía internacional y el desarrollo. Sin duda alguna, Venezuela juega y jugará un papel muy importante en esta fórmula internacional. Resalto así el recién acuerdo binacional Estados Unidos-Venezuela como uno de los más grandes jamás suscritos y que contribuirá al equilibrio energético del hemisferio y de la economía internacional. Sexto, mención aparte, la inteligencia artificial, que supone una verdadera revolución tecnológica. Estamos en presencia de un hito de transformación de la humanidad, que bien empleada significará un desarrollo sin precedentes en la salud, en el ambiente, en los procesos productivos y en la vida en general de los seres humanos. Los gobiernos, los sectores tecnológicos, la comunidad científica, tenemos la inmensa responsabilidad de no desviar el propósito constructivo y vital de la IA en beneficio de los ciudadanos, así como de no profundizar la brecha y la desigualdad digital en el mundo. Séptimo, no puedo dejar de mencionar en este espacio, sede de la legalidad internacional, nuestra reafirmación de los históricos derechos de Venezuela sobre la Guayana Esequiba y el llamado a la República Cooperativa de Guyana
17: a resolver y volver a las negociaciones tal como lo ordena el Acuerdo de Ginebra. Los acuerdos que más perduran son los que provienen de negociaciones bilaterales por encima de organismos externos. Para quienes se preguntan de qué lado está Venezuela, ahí están nuestras líneas y referentes. Nuestro bando es uno solo, el de los ciudadanos del mundo que procuran su felicidad, su desarrollo y su libertad. Mucho se dice sobre Venezuela, muchos opinan sobre Venezuela, algunos intentan interferir en los asuntos de Venezuela. Vengo a hablarles de una Venezuela cuya vida nacional ha estado afectada por una crisis de convivencia política que perturbó la vida nacional y nuestra interacción con el mundo. Se impusieron intereses ajenos al bien común de los venezolanos. En 2026, Venezuela ha vivido dos grandes y dolorosas pruebas en su vida como nación. Una derivada del estrangulamiento de su vida política interna y la confrontación agudizada con los Estados Unidos de América. Otra proveniente de la fiereza de la naturaleza, el doble terremoto del 24 de junio. A pesar de estos golpes de la vida tan fuertes, como diría el poeta César Vallejo, para los venezolanos y venezolanas, hoy Venezuela renace. Renace resume la actitud de nuestro pueblo que ha asumido frente a estos acontecimientos. La transformación de una relación política fundamentada en el diálogo, la negociación y la diplomacia. Por eso hoy Venezuela aspira con Estados Unidos, con sus vecinos, con todos los países de nuestro continente y de la comunidad internacional, reconstruir y sostener relaciones de cooperación, respeto e igualdad. Quiero en esta 81 Asamblea General de la ONU agradecer al presidente Donald Trump y a su gobierno por su disposición a retomar el camino de las relaciones diplomáticas y de cooperación con Venezuela. La última vez que dos presidentes de Venezuela y los Estados Unidos se reunieron fue en el año 2009. Hoy trabajamos seriamente para dirimir a través del diálogo las diferencias existentes, pero principalmente para abonar los caminos para el relacionamiento energético, la promoción de seguridad, la lucha común contra el crimen transnacional y la cooperación económica en beneficio de ambos pueblos y de nuestro continente. Por otro lado, la reconstrucción material, moral y espiritual de nuestra patria, azotada por una devastadora tragedia natural. Quiero agradecer a todos los países de América, de Europa, de Asia, de África, de Medio Oriente, así como a todo el sistema de las Naciones Unidas que brindaron su solidaridad al pueblo venezolano durante las horas más oscuras causadas por el doble terremoto. Allí se sintió el verdadero espíritu fundador de esta organización. Hoy vengo a esta asamblea como una hija más de Venezuela, a presentar las aspiraciones de un país que busca construir su propio destino luego de conflictos políticos, en medio de bloqueo económico que impactó el modelo de desarrollo, inclusión e igualdad. Durante demasiado tiempo fuimos un país dividido entre trincheras, donde el color de una bandera partidista pesaba más que el apellido común que todos compartimos, venezolanos y venezolanas. Esta etapa debe cerrarse para dar inicio a un nuevo tiempo político basado en la verdad, la justicia y la capacidad de mirar hacia adelante juntos y encontrar en el diálogo político respetuoso un espacio genuino para dirimir las diferencias que como venezolanos tenemos, buscando siempre un horizonte a favor del país. Me complace anunciar que Venezuela ha iniciado un proceso de transformación democrática para su renacer, un proceso ordenado, institucional y verificable, para construir un país más libre para todos, más próspero y más reconciliado consigo mismo. Un proceso de cambio político, económico, espiritual, de reformas estructurales para el renacer de Venezuela, para el renacer de nuestra nación, para el renacer de nuestro pueblo. Se trata de construir un país donde nadie tenga que ganar desconociendo al otro, porque todos, especialmente los jóvenes que apenas empiezan su socialización política, somos Venezuela. Tenemos que aspirar a una Venezuela cuya clase política esté íntimamente comprometida con los intereses nacionales por encima de cualquier cosa y no esté secuestrada por algoritmos mediáticos. Conozco muy bien a Venezuela. Agradezco a Dios la oportunidad que me ha brindado para conocer los espacios institucionales en distintos sectores de la vida pública. Sé dónde están las puertas que se deben abrir para la transformación profunda de Venezuela y para la edificación de nuevas bases para una economía al servicio del desarrollo nacional, de una justicia cabal para todos sin distingo de clase social o política, y de consolidar un sistema de justicia e igualdad social como lo concibió nuestro padre libertador Simón Bolívar. Quiero que de los escombros de la división levantemos los cimientos de una república nueva, plural, profundamente espiritual y en paz consigo misma, pero también en paz con un mundo que lamentablemente cada día menos integrado. La historia nos ha enseñado que alguna de las transiciones democráticas más sólidas del mundo contemporáneo no nacieron de la ruptura, sino de la transformación conducida con firmeza desde las propias instituciones. Esa es la inspiración, no la reproducción de una historia ajena ni pasada, sino el aprendizaje de una idea universal. La legalidad puede ser el camino hacia una legalidad mejor. Una nación no renace solamente reconstruyendo edificios, renace cuando reconstruye la confianza en sus instituciones. Por eso quiero anunciar y reafirmar con precisión ante ustedes los pilares de este proceso. Primero, una reforma jurídica ordenada. Venezuela ha emprendido un proceso de revisión institucional para fortalecer el funcionamiento del Estado y poder brindar la seguridad jurídica que no solo los inversionistas nacionales e internacionales necesitan, sino también nuestros ciudadanos, que no se sientan atropellados por un poder arbitrario, sino que esté a su servicio. La reforma de la justicia y de su sistema es impostergable. Segundo, ejercicio responsable y plena de la política. Venezuela garantizará condiciones reales de participación para todas las fuerzas políticas del país. La democracia no se mide por la existencia de elecciones. La democracia se mide por la calidad de la competencia que precede esas elecciones. Una elección debe ser una solución, no un generador de conflictos irreconciliables. Quiero decirlo muy claro en esta Asamblea General. En Venezuela habrá elecciones y en esa dirección hemos iniciado un diálogo político con sectores de la oposición que conduzca a un proceso en igualdad de condiciones para todos. El pueblo venezolano, con su sabiduría ancestral, determinará el momento correcto y sus instituciones estarán preparadas para garantizar ese proceso inclusivo y transparente. Un país que no esté sometido a restricciones económicas de ningún tipo para que se garantice su derecho al desarrollo. El resto y las reacciones espasmódicas de adentro y de afuera forman parte del espectáculo que ya no quieren ver los venezolanos. Venezuela definitivamente debe abandonar el camino que permitió que el extremismo y la intolerancia se impusieran sobre la convivencia democrática y pacífica. Y allí pido el acompañamiento de la comunidad internacional para que respalden de buena voluntad los cambios que Venezuela necesita desde el respeto a la autodeterminación de mi país. Venezuela quiere respirar libre, ejercer sus derechos como nación soberana sin ningún tipo de intromisión. Una Venezuela admirada y respetada. Vengo a asumir hacia adelante una responsabilidad histórica, la de conducir a Venezuela desde una etapa de incertidumbre y conflicto hacia una etapa de democracia plena, reconocida por su propio pueblo y por el mundo. Una nueva etapa de bienestar para el renacer de Venezuela. A mi pueblo amado le digo, este no es el final de un discurso, es el comienzo de un compromiso. A la comunidad internacional le digo, Venezuela está lista para caminar de la mano de quienes crean en una relación internacional respetuosa, sin intromisiones ni prejuzgamientos. A los jóvenes que han crecido viendo un país fracturado y que muchas veces decidieron partir buscando lo que en nuestro país no encontraban, les digo que vale la pena creer de nuevo. Este es el momento de construir el país al que muchos quieran regresar y no solamente aquel del que muchos quisieron huir. Y a cada venezolano que hoy, en medio de la pérdida material o humana que dejó el terremoto, que se pregunta si vale la pena seguir de pie, les respondo que sí. Que la fuerza de este pueblo no se mide en los momentos fáciles, sino precisamente en los momentos como este. Que de cada catástrofe

0: del libertador Simón Bolívar al pueblo de Venezuela para salvarlo de la disolución, la división y la guerra civil. Dijo: venezolanos, seréis consultados para que digáis cuándo, dónde y en qué términos queréis celebrar la gran convención nacional. Allí el pueblo ejercerá libremente su omnipotencia. Allí decretará sus leyes fundamentales. Tan solo él conoce su bien y es dueño de su suerte, pero no un poderoso, ni un partido, ni una facción, sino el pueblo es soberano. Ni un poderoso, ni un partido, ni una facción. Todos juntos arrimemos pues nuestro esfuerzo para el renacimiento de la patria próspera que merecen nuestros hijos y nuestras hijas. Que Dios bendiga a Venezuela y que la unión de su pueblo sea de ahora en adelante nuestra bandera más grande para mostrar al mundo y para mostrar de lo que somos capaces los venezolanos de bien, digno y con moral histórica para seguir adelante. Muchas gracias.
1: Discurso de la Presidenta de la República Bolivariana de Venezuela, Delcy Rodríguez, en la 81ª Asamblea General de las Naciones Unidas, septiembre 2026.

0: CBKE Mundial te da la hora.
1: Las 11 y 25 minutos.
0: Hora Mundial.
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1: Las 11 y 50 minutos.
0: Hora Mundial.
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2: 11:51, Venezuela instala primer taller del programa País junto al Fondo Verde para el Clima. A continuación la información.
3: El Gobierno Nacional llevó a cabo el primer taller del programa País del Fondo Verde para el Clima en Venezuela, una cita institucional orientada al fortalecimiento de las políticas públicas en materia de acción climática. El taller contó con la participación de representantes de diversos ministerios, instituciones universitarias, entes adscritos y la representación del Programa de las Naciones Unidas para el Desarrollo. Esta actividad marca el punto de partida para la formulación del programa País y la estructuración del Plan de Financiamiento Estratégico de la Nación. La iniciativa tiene como meta principal la articulación de una cartera de proyectos intersectoriales orientados a la mitigación y adaptación ante los efectos del cambio climático en el territorio venezolano. Cabe destacar que a través de esta alianza de cooperación multilateral, el Estado promueve herramientas de planificación y gestión ambiental para el desarrollo sostenible. Ariadny Salcedo, Noticiero Mundial.
2: El Estado Carabobo prepara el Festival Escuela Artes Vivas con más de 20 comunas. A continuación la información.
3: Autoridades nacionales, regionales y voceros culturales sostuvieron una reunión de trabajo en el Museo de la Cultura de Carabobo, ubicado en Valencia, que tuvo como finalidad establecer la estructura organizativa y las líneas de acción que impulsarán la participación de 31 comunas mediante el arte y la música. Asimismo, la viceministra de Cultura, Gabriela Simosa, y la Autoridad Única de Cultura del Estado, Natalí Bustamante, encabezaron el encuentro. Esta iniciativa busca convertir el festival en una plataforma para exhibir el talento de nuevos artistas y agrupaciones emergentes de la entidad. El proyecto contempla la creación de una red de formación territorial con la meta de alcanzar más de 1,000 comunas en todo el país. De este modo, la cultura funcionará como el eje para la unión social y el rescate de las tradiciones de base. Ariadny Salcedo, Noticiero Mundial.
2: A esta hora establecemos un contacto informativo con nuestro reportero en el estado Carabobo, John Ramírez, quien nos brinda información acerca del inicio de la caminata 5K en conmemoración a la lucha contra el cáncer de mama. Adelante, John, te escuchamos.
4: Gracias por el contacto informativo. Nos encontramos en este momento en el municipio de Valencia, en el estado de Carabobo, específicamente donde se va a dar inicio a lo que es la caminata 5K en conmemoración a la lucha contra el cáncer de mama. Es decir, estamos en el mes rosa, donde la mayoría de hombres y mujeres se dieron cita acá cerca de las instalaciones de 0800 Bigote, donde va a iniciar esta actividad. Vamos a hablar con una de las participantes que me va a decir por qué el día de hoy vino a caminar por la vida en esta caminata 5K.
5: Bueno, mi nombre es Iraida Garrido, vine a caminar en apoyo a mi compañera Carmen Elena y en apoyo a una tía que también es sobreviviente de cáncer, ¿verdad? Y en apoyo a todas las mujeres que están pasando en estos momentos por esa difícil faceta, ¿verdad? Para que podamos seguir adelante y obtengamos mejores apoyo, pues, para que podamos seguir en la lucha contra el cáncer de mama.
4: Ahora vamos a hablar con otra persona que está aquí y me dice tu nombre y apellido y por qué el día de hoy estás acompañando esta caminata a la persona.
6: Mi nombre es Ivy Olivero. Estoy acá apoyando, ¿verdad?, a esta gran labor que nos motiva día a día a cuidarnos, a estar más activas, a estar pendiente más de nuestra salud, a tocarnos día a día para prevenir este tipo de enfermedades.
4: Ahora vamos a hablar con otra amiga aquí, una triunfadora, una sobreviviente en esta lucha contra el cáncer. Me dice tu nombre y apellido y por qué es importante esta actividad.
7: Mi nombre es Carmen Elena Esquivel. Yo estoy aquí porque yo soy una sobreviviente de cáncer. Y yo les recomiendo a todas las mujeres, por favor, tóquense. Porque yo descubrí que tenía eso porque me estaba bañando y yo siempre me tocaba. Y un día que me toqué y me sentí una pelotica ahí, y bueno, eso fue horrible. Enseguida fui al médico médico y todo me detectaron y fui porque fui a tiempo. O sea, estaba encapsulado y eso no me avanzó más. Entonces mi recomendación para todas esas mujeres que por favor se toquen. Es una de las mejor maneras para detectar el cáncer. Gracias.
4: Bueno, es parte de la información que tenemos a esta hora acá en el estado de Carabobo, específicamente en la actividad de la caminata 5K en conmemoración al mes rosa, mes donde la mayoría de los hombres y mujeres a nivel mundial salen a caminar, salen a hacer actividades para la prevención y la lucha contra el cáncer de mama. Con esta información devolvemos el contacto a los estudios. Desde el estado de Carabobo reportó John Ramírez, Noticiero Mundial.
2: Agradecemos a nuestro reportero John Ramírez por el contacto informativo. 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
8: En la apacible tierra italiana de Umbría, un 4 de noviembre de 1182, vio la luz quien se convertiría en el santo de la humanidad y la hermandad, San Francisco de Asís, un hombre que renunció a las riquezas terrenales para abrazar la pobreza y consagrar su vida entera al amor por el Creador y por toda la creación. Cada 4 de octubre lo celebramos porque ese día, en el año 1226, marcó su tránsito de la tierra al cielo, convirtiéndose en la fecha elegida por la Iglesia para conmemorar su memoria litúrgica y honrar su legado eterno. De sandalias sencillas y corazón inmenso, el pobre de Asís transformó la fe en un apostolado vivo. Su legado de paz y bien trasciende generaciones, sostenido por profunda conexión con la naturaleza y el universo. San Francisco es consagrado universalmente como el amado patrono de los animales, aquel que dialoga con las criaturas del campo, las hermanas aves y las fieras, reconociendo en cada latido de la vida un reflejo sagrado de la obra divina y el cuidado entrañable de nuestra casa común. Como bien late en el sentir de todo un pueblo, San Francisco no camina solo en los altares del recuerdo, vive en el milagro cotidiano de la fraternidad, en la protección de los animales y el amor que nos reconcilia con la tierra. Por ello, cada 4 de octubre su memoria se renueva con más fuerza y su llama jamás se extingue. Su presencia sigue viva en cada caricia y respeto hacia los animales, en el cuidado de la naturaleza y en la devoción profunda de quienes lo reconocen como su guía más amado.
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14: YBKE Mundial te da la hora.
15: Las 12:00.
14: Hora mundial.
0: Himno nacional de la República Bolivariana de Venezuela. Letra de Vicente Salias y música de Juan José Landaeta. Decretado himno oficial en 1881 por el general Antonio Guzmán Blanco.
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0: ¡Viva Venezuela!
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0: ¿Qué tal, amigas? ¿Qué tal, amigos? Bienvenidas y bienvenidos todos a su programa estelar, el programa de la Sancocho, el Sancocho, la parrilla y todo lo que tiene que ver con papa a comer, que llegó Tío Rico. Sí, señor, son exactamente las 12:07, 4 de octubre. Octubre, se fue el 26. Reciban el mundial saludo en la presidencia de Yebecae Mundial de Alejandro Silva Villamizar. Gerencia General de Contenidos, María de los Ángeles Pérez Carreño. Vicepresidencia, Conrado Valero. Y al control técnico, nuestro internacional Ángel Figueroa, el ángel del sonido. ¿Quién les habla? Un servidor, Alberto Sazón Velázquez. Listos y prestos, 0412-960-2687-0212-992-9932-0212-993-1904. Ya listos, conectando nuestro TikTok, arroba sabor y sazón mundial 89. Sabroso, sí señor, arroba sabor y sazón 89. Este es nuestro TikTok, que ya en breve lo vamos a conectar, en breve, en el transcurso de este tema musical que vamos a arrancar con Cortijo.
1: Feliz cumpleaños,
0: gracias. Bueno, yo estoy recién nacido, apenas nací el 30 de septiembre, nací con Héctor Lavoe. Diferencia unos añitos, 5, del 46 al 51, él del 46 y yo del 51. Bueno, ya preparados, el contacto por WhatsApp de Yebecae Mundial 0424-291-4255, 0424-291-4255. Y listo pues, señor Figueroa. Vamos a darle comienzo a esta rumba, a este guaguancó. Y recordamos a Ismael Cortijo, el legendario negro, Rafael. Ya usted verá. Vamos a disfrutarlo. 12:10.

es como hacer un sazón con todos los ingredientes. Bueno, ya conectados por nuestro TikTok. Nuestro TikTok facilito, arroba sabor y sazón 89, ¿sí? Nuestro TikTok, arroba sabor y sazón 89. Dígalo ahí, ¿quién está por aquí? Está Carlitos, está Juan, está el cirujano, el gran carupanero. Saludos, cirujano, un abrazo, hermano, por conectarte ahí. Magalita. Viejito también, viejito Rodríguez. Saludos, viejito. Pedro Bracho también, Pedrito. Y estamos, como se dice en criollo, conectados en todas las redes sociales. Para todos los estados. 94.5 FM, la 94.5 FM. YBKE Mundial, 85 años en el aire, rumbo a los 86. Rumbo a los 86, la que no duerme, y el programa cumplió pues 7 añitos en esta emisora, 7 añitos, y para que ustedes se comuniquen con nosotros, nos pueden escribir a través del 04-12-960-2687. Saludamos a Yamil Reyes, quien se conecta en este momento, gracias. También María se conecta, María, te estoy llamando, María Gallegos, María Gallegos, gracias. Y sí, Froilán también se conecta, gracias Froilán. Recuerden, 12:21 minutos, 4 de octubre 2026, sabor y sazón desde Venezuela para el mundo, desde Venezuela para el mundo. Seguimos entonces con la buena música y el buen sabor, la buena vitamina, por YBKE Mundial, quien les habla. Señoras y señores, si yo hubiese sabido que Perico era sordo, yo le quito el tren. ¡Quítate! ¡Quítate o te mato! 12:21 minutos, hora mundial.

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2: YPKE Mundial te da la hora.
3: Las 12 y 25 minutos.
2: Hora mundial.
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sabroso. 12:29 minutos, hora mundial. Es como hacer un sazón, Mirna, con todos los ingredientes. Pero tienes que ser paciente, si no se te va la mano. Y el bailador que lo baila no puede gozar, ¿no? ¿Por qué no puede gozar? Bueno, porque está llamando a sazón. Sazón para todo el mundo. Saludamos por señal abierta a nuestra coleguísima y apreciada Mirna Gamboa, la voz que acaricia, excelente colega, la voz 21.000, como suena, emitido por el extinto MTC, Ministerio de Transporte y Comunicaciones. Para ti, Mirna, y para la familia, pues, vaya nuestro más cariñoso saludo. Y por supuesto, para toda la legión de oyentes que siguen nuestro TikTok. Mirna está en TikTok. No sé si está por señal abierta, pero está en TikTok. El TikTok es para que le dé TikTok. TikTok es para que le dé aquí. Mirna aquí. Ta, ta, ta, ta, ta, ta, ta, ta, ta, ta, ta. Con el índice, con el meñique, con el anular o el mayor o el pulgar. Y si no puede con los de las manos, dele con la punta del pie. Con el dedo gordo de la punta del pie, como le da Ángel. Ángel, como tiene las manos ocupadas y tiene los pies así montados en una poltrona, le da con la punta del dedo gordo del pie derecho. Mira, ahí le dio, aquí lo estoy viendo. 12:30, vamos a seguir bailando, vamos a seguir gozando, Ángel. Y dele con la punta del pie, dale, Mirna, con la punta del pie. ¡Ay! Mira lo que viene. Imael Rivera, suéltaselo. El negro es como yo, Bembón.

12:36 minutos. Así es, estamos a través de YBKE Mundial, la emisora que no duerme, no duerme. Así es, tenemos aquí un duendecito en la parte de la clavija, pero vamos a ver si lo resolvemos. Se va y se viene, pero bueno, estamos en el aire. Estamos en el aire, que es lo importante. Les decía que YBKE Mundial, rumbo a sus 86, por ahí vamos los tiros, rumbo a sus 86, nació por allá por 1944, YBKE Mundial, imagínense ustedes, del 44 al 26, Naguara, 12:37. Bueno, saludamos también a el compadre Rimmel Parra, quien está allá en un sector, una zona que llaman Utah, por allá por Norteamérica, Utah, United States, así es, United States, America. Saludos, mi compadre, bendiciones, y que le esté pasando muy bien. Por ahí recibí una llamada de Negulino Lino, pero en el momento que agarramos se cortó. Me imagino que Negulino Lino, el rey del tabaco fino, está en sintonía del programa. Que nos llame nuevamente para que nos corrobore o nos informe si es cierto que está en sintonía a través de la 94.5 FM. Bueno, el Lamento de Concepción, vamos a escuchar este tema extraordinario con Apollo Sound. Tremendo tema este, Lamento de Concepción. Fue solicitado por la audiencia de YBKE Mundial y Sabor y Sazón. 12:38, hora mundial.

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3: 12:51, 70 marcas nacionales se proyectaron en la Expo Petróleo, Turismo y Gas 2026 en Maturín. Gustavo Trejo nos amplía los detalles.
4: Julio Oliveros, presidente de Camesur y comité organizador del evento, destacó que el encuentro empresarial proyectará la fuerza económica de la región en sectores estratégicos como el petrolero, gasífero, agrícola, maderero y minero, consolidando al estado Monagas y al oriente venezolano como un polo de atracción para la inversión nacional e internacional. El encuentro reúne empresas de servicios petroleros, banca, sector inmobiliario, telecomunicaciones, metal, minería, agroindustria, operadores turísticos y proveedores de insumos críticos como sal industrial y cemento especial de perforación. Además, cuenta con la participación de la estatal Petróleos de Venezuela, PDVSA, la cual ofrecerá una ponencia sobre el sector. La jornada contempla una amplia programación académica y cultural que ofrecerá ciclos de conferencias sobre innovación tecnológica, infraestructura y aspectos monetarios dictados por expertos en la materia. Gustavo Trejo, Noticiero Mundial.
3: Hidroven realiza inspección técnica en dique de captación de agua en sectores de El Molino y Pie del Tiro en el estado Mérida. Liz Hernández con la información.
5: La empresa hidrológica del estado Hidroven, encabezada por Hernán Huacarán, junto al equipo de trabajo, recorrieron la zona para revisar de primera mano el funcionamiento del sistema que abastece a las comunidades de Pie del Tiro y El Molino.
6: De inspección de campos, aquí atendiendo a nuestras comunidades, como nos ha orientado nuestro ministro, nuestro presidente Hidroven, el gobernador del estado Arnaldo, y estamos aquí revisando lo que es la captación que abastece a dos sectores.
5: Asimismo, Huacarán detalló que los funcionarios evaluaron detalladamente los caudales y las incidencias operativas que afectan el suministro de agua en ciertas fechas.
6: Hay algunos detalles y a veces las personas en la sectorización les afecta algunos días. Vamos a hacer el trabajo necesario para poder mejorar el suministro. Estamos en eso, atentos a nuestras comunidades.
5: Para finalizar, el presidente de Hidroven en Mérida, Hernán Huacarán, informó que las cuadrillas implementarán correctivos inmediatos para solventar las fallas y optimizar el servicio en beneficio de todos los habitantes. Desde el estado Mérida, Liz Hernández, Noticiero Mundial.
3: Avanzan en más del 70% la construcción de cimientos de la Escuela Básica Nacional Abraham Belloso de la parroquia Domitila Flores en el municipio San Francisco del estado Zulia. Luis Quintero Machado con la información.
7: La Gerencia de Infraestructura de la Alcaldía de San Francisco verificó que la construcción de la Escuela Básica Nacional Abraham Belloso registra un avance superior al 70% en su fase de cimientos, tras una inspección técnica ejecutada en la sede del plantel, ubicada en el barrio Olimpia Sur de la parroquia Domitila Flores. Este proyecto, impulsado por la gestión del alcalde Héctor Soto, con el respaldo del gobernador del Zulia Luis Caldera y el ministro del Poder Popular para la Educación Héctor Rodríguez, se enmarca en las políticas públicas del gobierno bolivariano para consolidar la infraestructura escolar y dignificar los espacios destinados a la formación de la infancia en el municipio. Durante el recorrido por la obra, la gerente de infraestructura, ingeniera Eleida Uzcategui, resaltó los logros de la construcción ejecutada mediante la articulación de los cuatro niveles de gobierno junto con la empresa privada. Se han levantado mesas de trabajo con el sector privado para evaluar los avances, la calidad de los materiales y el cumplimiento de los plazos. Más que una obra civil, es la recuperación de un espacio que por años estuvo en abandono y que gracias a la gestión de la presidenta Delcy Rodríguez, el gobernador Luis Caldera y nuestro alcalde, se convertirá en un entorno digno para las nuevas generaciones, indicó Uzcategui. Además, la funcionaria señaló que a la fecha se han vaciado más del 70% de las losas fundacionales para optimizar los recursos y cumplir con la entrega prevista para diciembre. Establecimos diversos frentes de trabajo y extendimos la jornada laboral a fin de agilizar la culminación de la edificación. Asimismo, precisó que tras concluir la infraestructura física, se inicia la fase de dotación y acondicionamiento de aulas, salas sanitarias y comedor, entre otros espacios. El proyecto avanza según la programación establecida por fases. Estimamos que una vez inaugurado, el plantel atenderá una matrícula superior a los 2.000 estudiantes, añadió. Esta obra de infraestructura escolar ejecutada bajo la Contraloría Social y el acompañamiento de las comunidades organizadas reafirma el compromiso del alcalde de San Francisco, George Soto, por seguir consolidando al municipio como un modelo de calidad educativa orientado a la transformación social dentro del territorio. Desde Maracaibo, Estado Zulia, Luis Quintero Machado, Noticiero Mundial.
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8: Ya lejos de los tumultos me encuentro. Ya me retiro, solitario y triste. Mas, ay, ¿a dónde voy? Si no existe, de hogar y madre el venturoso centro. ¿A dónde? A la corriente de la vida a luchar con las ondas brazo a brazo, hasta caer en su mortal regazo, con el alma en paz y con la frente erguida.
9: Escuchabas parte del poema Vuelta a la Patria, del venezolano Juan Antonio Pérez Bonalde, quien falleció un día como hoy en La Guaira. Este máximo exponente del romanticismo en Venezuela nació el 30 de enero de 1864, en el seno de una familia de escasos recursos, donde comenzó su educación y lecturas. A raíz de la Guerra Federal, emigró con sus padres a Puerto Rico. A su regreso, en 1864, se dedicó a dar clases de piano, desempeñarse en cargos públicos y prestar colaboración a la prensa. Sus estudios de diversos idiomas le permitieron traducir al castellano importantes obras como El cancionero del poeta y escritor alemán Heinrich Heine y El cuervo del autor estadounidense Edgar Allan Poe. En 1889 volvió a Venezuela y fue homenajeado. Desde el 14 de febrero de 1946, sus restos se encuentran en el Panteón Nacional.
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0: 1, 2, 3, como dicen en criollo. Aquí estoy gozando con el TikTok porque el sonerito está conectado y está agradecido de antemano con usted, con el cirujano del sonido, que ya solicitó los temas. Bueno, cirujano del sonido, oiga usted, sonerito, pórtese bien y que mande un pescado fresco para freírlo cuando pueda, porque usted está en la zona del pescado. Así es. Y ya sus temas están seleccionados. Ya sus temas están seleccionados por ahí y por supuesto le van a sonar, porque la audiencia tiene la preferencia en YBKE Mundial. Y quien está en contacto en este momento con nosotros es nuestro corresponsal estrella, Jorge Castrillo, desde la populosa parroquia El Valle, con información importante para la comunidad. Buenas tardes, Jorge.
1: Buenas tardes, Alberto Sazón Velázquez. Efectivamente estamos en El Valle, pero no captaste que te mandé un mensajito donde te dije que estamos ubicados en el Consejo Comunal Laja de Cuarto, sector Las Malvinas, donde hay un extraordinario evento de participación comunitaria para la escogencia de la vocería de esos consejos comunales.
0: Muy bueno, excelente.
1: Y tenemos aquí ya al lado medio un aspirante a juez Justicia de Paz del sector, llamado el amigo Johnny Bompar, quien va a dar una información breve sobre lo que está ocurriendo aquí y sus aspiraciones una vez que, a ver si gana en este cargo, pues. Adelante, Johnny, para YBKE Mundial, adelante.
2: Aló, buenas tardes, saludos. Le invitamos aquí a todos los compañeros de la comunidad, la de Cuarzo, sector Las Malvinas, el Valle Brusual, a que participen, como lo están haciendo la participación, se está haciendo coordinadamente con el Consejo Comunal y la Comuna. Mi aspiración es al Consejo de Justicia y Paz Comunal. Una vez que gane mis elecciones, tengo varias propuestas aquí, medidas de seguridad, resolución de conflictos, y llevar lo que es la paz y la convivencia ciudadana como se necesita en los sectores con todos los ciudadanos y ciudadanas.
1: Bueno, fueron las palabras de Johnny Bompar, brevemente, bien preciso, sus aspiraciones y lo que está ocurriendo aquí en el sector, Chatón. Pero también tenemos otra información muy importante. ¿La podemos suministrar al aire?
0: Sí, cómo no, adelante.
1: Ok, y lo otro es que el 22 de este mes de octubre, La Voz del Valle, la cual formamos parte, Fundación Voz del Valle, que es un periódico de ahora digital, que siempre está por allí desplegado en las diversas redes, arribaría este próximo 22 a 34 años de fundado. Entonces, tenemos varios eventos deportivos, recreativos, culturales, a partir del 26 de octubre, para el disfrute de la comunidad, donde vamos a entregar algunos certificados a personas luchadoras sociales de la parroquia, actividades deportivas, como ya lo dije, recreativas, culturales, en fin, para no pasar por debajo de la mesa estos 34 años ininterrumpidos de trabajo social y cumpliendo el eslogan que dice La Voz del Valle, transformando la opinión en acción, es decir, más allá de hacer la denuncia, se acompaña a la persona en su problemática de lucha social, su lucha comunitaria, y eso, bueno, lo cumplimos permanentemente. Así que están invitados todos los que conocen a La Voz del Valle a esta actividad que va a ser aquí en el Anfiteatro El Cidre el próximo 26 de octubre. ¿Ok? Estás invitado tú también, Sazón, porque formas parte de La Voz del Valle, o te retiraste.
0: Estoy ahí, no puedo retirarme. Ni me renuncian ni renuncio.
1: Ah, bueno, ese es un refrán que quedó para la historia.
0: Para la historia.
1: Creo que Rómulo Betancourt.
0: Bueno, no recuerdo ahorita quién sería. Pero sí, fue uno de los expresidentes.
1: Sí, bueno, Sazón, eso es todo lo que tenemos.
0: No, Lucinchi, me acordé.
1: Lucinchi. En el momento de la Cuarta República.
0: Sí. Ni me renuncian ni renuncio, así digo yo con su pregunta al aire.
1: Ok, bueno, agradecido.
0: Un abrazo, Castrillo.
1: Y seguimos la lucha.
0: Muchas gracias, bendiciones y saludo a toda la gente de Las Malvinas, al Consejo Comunal Lajas de Cuarzo y a todo el componente comunal, los 8 consejos comunales que conforman la gran comuna donde está Renacer de Nuestra Tierra, al cual yo también estoy ahí con mi granito de arena. Saludamos a Mariguay. Mariguay se hace presente en el TikTok. Mariguay, la catirita de oro. Y para ustedes, señoras y señores, aquí hay más vitamina. Huracán de pasión, sonerito. Disfruta, el hermano. Huracán de pasión. Y después viene, si no me dan de beber, lloro. ¿Cómo? No se ponga a llorar, que sí le vamos a dar.

Bueno, ahí teníamos ese tema extraordinario. Yo tenía una confusión y el sonerito me sacó de dudas. Con el gran Charlie Aponte. Esos fueron los inicios de Charlie Aponte, Si no me dan de beber, lloro. Iniciándose, pues, Charlie Aponte. Gracias, sonerito. Yo tenía una confusión ahí, pensé que era Pillín. No era Pillín, era el gran Charlie Aponte. Si no me dan de beber, lloro. Lloré, lloré. Complacido el sonerito. Y también con Huracán de Pasión. 1:21 minutos. Los temas inolvidables que se colocan acá en con el programa y en Yebecaje Mundial. Estos temas son inolvidables, puro clásicos de la salsa. Bueno, así es, quien les habla, Alberto Sazón Velázquez, para toda Venezuela y el mundo. Saludamos a Kelvin Maiz. Saludos, Kelvin Maiz, que reporta sintonía. Gracias, Kelvin. Así es, Kelvin Maiz. Bueno, agradecido el sonerito, 1:21 minutos. Y vamos a continuar con más música al estilo de Sabor y Sazón. Juégate esa, sonerito. ¿Cómo? Mira cómo dicen. Dale volumen, súbele.

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2: YPKE Mundial te da la hora.
3: La 1:25.
2: Hora Mundial.
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3: Escuchamos palabras de la Presidenta de la República Bolivariana de Venezuela, Delcy Rodríguez.
6: Venezuela atraviesa momentos históricos, por lo que hemos pasado, pero sobre todo, hacia dónde marchamos, hacia dónde vamos, hacia qué futuro vislumbramos. Y este encuentro con Bitinvest nos va a permitir algo que desde el Consejo Nacional de Economía siempre ha sido un clamor de nuestros empresarios, de nuestros productores, de nuestros emprendedores, y es tener mecanismos de financiamiento para la actividad económica en Venezuela. Yo no voy a adelantar los detalles, pero ya nosotros estamos bastante avanzados en lo que tiene que ver financiamiento para el sector público y algo que yo considero muy importante es financiamiento para el sector privado.
3: Escuchábamos palabras de la Presidenta de la República Bolivariana de Venezuela, Delcy Rodríguez.
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1:36 minutos, y a esta hora saludamos a la gente de Barquisimeto. Se conecta vía TikTok la gente de Barquisimeto, el amigo Oscar, y nos dice: soy de los Cardenales de Lara y Guaro. Bueno, de los Cardenales de Lara y Guaro, felicitaciones, hermano, y que sigan los éxitos. Ana Bernal también se comunica con nosotros, saludos. Otro que se comunica con nosotros es nuestro buen amigo Leo Salsa al Natural, un abrazo, nos felicitan por el programa, muchísimas gracias. También Cristina, la misma, Ana y Cristina Bernal. Bueno, Cristina me embarcó y María Cristina no me quiere gobernar. María Cristina no me quiere gobernar. No me quiere gobernar, María Cristina. Me embarcaste, pero no importa. El cariño es el mismo, aunque el amor sea con otro. Saludamos también en Bogotá, Colombia. Saludamos en Bogotá, Colombia, a dos buenas amiguitas, Alexia y Wendy, Wendy y Alexia, quienes están en Colombia disfrutando del programa. Bueno, exactamente aquí en Yebecae Mundial, la 1:38 minutos, 1:38 minutos, hora mundial, con todo cariño del mundo, para todas y todos ustedes. Vamos a continuar, señor Ángel del Sonido. 1:38 minutos, hora mundial, y aquí lo que hay es crema y nata. ¡Sabroso!

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3: Una y 50, el Instituto Nacional de Capacitación y Educación Socialista y el Ministerio de Obras Públicas, bajo el Plan Venezuela Renace, capacitan a técnicos de La Guaira en reparación de infraestructura. Gustavo Trejo nos amplía la información.
4: Albañiles, electricistas y plomeros del estado La Guaira comenzaron un ciclo de capacitación práctica en mampostería, friso y electricidad. Las clases teóricas y prácticas tienen como centro de operaciones el urbanismo Cacique Caribe de La Guaira. Allí los trabajadores aplican lo aprendido durante la rehabilitación de las torres 6, 7 y 8, tres edificios que suman 60 apartamentos en proceso de recuperación integral. En este sentido, las jornadas atienden directamente al personal de campo que ejecuta las obras comunitarias, para perfeccionar los oficios técnicos encargados de reparar las infraestructuras afectadas en la zona y elevar tanto la calidad como la resistencia de las edificaciones, al tiempo que reconocen el trabajo técnico de quienes levantan los proyectos en la región. En consecuencia, las labores de reparación en el complejo habitacional funcionan como un espacio de aprendizaje real. Asimismo, este plan combina la instrucción especializada en los oficios con la mejora directa de las viviendas para las familias afectadas. Gustavo Trejo, Noticiero Mundial.
3: En el estado Mérida, una gran jornada de atención social benefició a más de 2.000 personas de la entidad. Liz Hernández con los detalles.
5: Una jornada integral de atención social desplegó a diversas instituciones este viernes en el aeropuerto Alberto Carnevali del estado Mérida. La miembro de la dirección estadal del Partido de Misiones y Grandes Misiones, Luz Rivera, destacó la presencia de los 5 componentes de la Fuerza Armada Nacional Bolivariana,
6: acompañando a la jornada de atención a nuestra Fuerza Armada Nacional y todos sus componentes. Una jornada planificada desde la atención del gobernador del estado de Mérida y todos los equipos estatales y sociales.
5: Asimismo, Rivera señaló que los equipos desplegados canalizaron la atención integral hacia la comunidad mediante una planificación previa coordinada por las autoridades locales.
6: La puerta de la gobernación, las personas con discapacidad, el Instituto Nacional de Nutrición, Página Patria, el Movimiento Somos Venezuela y todas las misiones e instituciones sociales, hoy nos abocamos en esta hermosa actividad en la atención social a nuestros equipos.
5: Finalmente, la miembro de la dirección estadal del Partido de Misiones y Grandes Misiones, Luz Rivera, destacó que el operativo contó con otros 2 puntos de atención y superó las 2.000 personas entre familiares y miembros de los equipos de protección de la entidad. Desde el estado Mérida, Liz Hernández, Noticiero Mundial.
3: En un despliegue realizado por el Ministerio de Ecosocialismo en el estado Nueva Esparta, sembraron más de 1.000 mangles en el Parque Nacional Laguna La Restinga para conmemorar el 53 aniversario de Imparques. Erasmo Carrillo con la información.
7: El viceministro para la Preservación de la Vida y Biodiversidad, José Ramón Pereira, junto a la gobernadora del estado bolivariano de Nueva Esparta, Maricel Velázquez, sembraron 1.500 ejemplares de mangle rojo en el Parque Nacional Laguna de la Restinga, ubicado en el municipio Tubores, con el propósito de fortalecer la barrera natural que protege las zonas costeras de la región.
8: Nuestra presidenta encargada, Delcy Rodríguez, que nos ha dado una tarea principal de resguardo de las zonas más vulnerables ante la crisis climática. Y Margarita no escapa a esta situación. Una zona de isla, de costa, Coche, Cubagua y Margarita son áreas específicas para el cuidado de nuestros ecosistemas marinos.
7: La gobernadora Maricel Velázquez indicó la relevancia de resguardar las áreas insulares vulnerables, reafirmando el compromiso institucional de continuar impulsando el cuidado de la fauna silvestre y los planes de reforestación en los espacios protegidos de Margarita y de todo el país.
9: Nos sumamos a esta celebración del 53 aniversario de la Institución Nacional de Parques. Y lleve este mensaje a nuestra presidenta, la doctora Delcy Rodríguez Gómez, que aquí estamos trabajando en unidad perfecta para seguir avanzando en el desarrollo de Nueva Esparta y seguir preservando la vida, el ambiente, porque es sumamente importante para la humanidad.
7: Para culminar la agenda ambiental pautada en la entidad, las autoridades informaron sobre la liberación de dos aves bombas del género Sula en el sector La Caranta del municipio Maneiro, una acción ejecutada dentro de los programas de conservación marina que desarrolla el organismo gubernamental. Desde Nueva Esparta, Erasmo Carrillo, Noticiero Mundial.
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7: En la apacible tierra italiana de Umbría, un 4 de noviembre de 1182, vio la luz quien se convertiría en el santo de la humanidad y la hermandad, San Francisco de Asís, un hombre que renunció a las riquezas terrenales para abrazar la pobreza y consagrar su vida entera al amor por el Creador y por toda la creación. Cada 4 de octubre lo celebramos porque ese día, en el año 1226, marcó su tránsito de la tierra al cielo, convirtiéndose en la fecha elegida por la Iglesia para conmemorar su memoria litúrgica y honrar su legado eterno. De sandalias sencillas y corazón inmenso, el pobre de Asís transformó la fe en un apostolado vivo. Su legado de paz y bien trasciende generaciones, sostenido por profunda conexión con la naturaleza y el universo. San Francisco es consagrado universalmente como el amado patrono de los animales, aquel que dialoga con las criaturas del campo, las hermanas aves y las fieras, reconociendo en cada latido de la vida un reflejo sagrado de la obra divina y el cuidado entrañable de nuestra casa común. Como bien late en el sentir de todo un pueblo, San Francisco no camina solo en los altares del recuerdo, vive en el milagro cotidiano de la fraternidad, en la protección de los animales y el amor que nos reconcilia con la tierra. Por ello, cada 4 de octubre su memoria se renueva con más fuerza y su llama jamás se extingue. Su presencia sigue viva en cada caricia y respeto hacia los animales, en el cuidado de la naturaleza y en la devoción profunda de quienes lo reconocen como su guía más amado. 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Escuchamos palabras de la Presidenta de la República Bolivariana de Venezuela, Delcy Rodríguez.
9: Que en Venezuela hay una capacidad industrial instalada muy importante, desarrollada. Pero también le hablaba de la economía comunitaria, de la economía comunal, de la economía del emprendimiento, que todos los sectores de la economía en sus distintos niveles puedan sentir lo que es acceder a estos mecanismos de financiamiento para garantizar su actividad económica y para seguir avanzando y desarrollándose de tal manera que este nuevo trabajo, esta nueva agenda de trabajo llegue para toda Venezuela, llegue para todos los venezolanos y para todas las venezolanas, sobre todo en un contexto donde conversaba con el presidente del Banco Central y el tercer trimestre, que ya nos llevaría 22 trimestres consecutivos de crecimiento, está dando al menos un 6.5% a pesar del doble terremoto.
7: Escuchábamos palabras de la Presidenta de la República Bolivariana de Venezuela, Delcy Rodríguez.
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7: Escuchemos palabras del secretario general del Partido Socialista Unido de Venezuela, Diosdado Cabello Rondón.
11: Foro internacional en Washington, la OPS, Organización Panamericana de la Salud, a la doctora Nali Fernández, indígena guayú, médico residente, ganó el premio de la Organización Panamericana de la Salud a la gestión y al liderazgo en los servicios de salud 2026. El galardón reconoce su trayectoria y su compromiso en el fortalecimiento de la atención sanitaria con impacto en la salud indígena e internacional. Con este reconocimiento, Venezuela consolida su posición en el escenario internacional e impulsa alianzas para garantizar un sistema de salud integral. Y ella es viceministra nuestra aquí en Venezuela y se acaba de ganar el premio de la Organización Panamericana de la Salud.
12: Escuchábamos las palabras del secretario general del Partido Socialista Unido de Venezuela, Diosdado Cabello Rondón.
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Así se compone un son, con sazón, con vitamina. Así se compone un son, así es. Muchísimas gracias a los oyentes y fieles de YBK Mundial que se unen a nuestro TikTok a nivel nacional. Ya tenemos los 5K que estábamos buscando en el TikTok, pero ustedes pueden seguirle dando ahí con el índice o con el pulgar, así como le dio la comadre. Nuestra comadre estaba bailando en la punta del pie. Eloísa, nuestra brujita cariñosa comadre, conjuntamente con el ahijado, el gran ahijado allá, el negrito pretencioso. No es el cariñoso, sino el negrito pretencioso, ese es el ahijado. Bueno, vamos a complacer al sonero, sonerito con el sonero clásico. Conseguimos Yo No Engaño a las Nenas, pero con el sonero clásico, sonerito. Pero aguántate un pelito ahí porque voy a enviar una salutación al Estado Bolívar. Primeramente allá a mi amigo y mi hermano, el inconfundible. Él es el señor Ramón Becerrí. Ramón Becerrí, él reside allá en el Estado Bolívar, al sur de Venezuela. Primeramente un saludo para usted, señor Ramón Becerrí, a la vez que le hacemos llegar también el saludo cordialísimo a un buen amigo que es un gran luchador, una gran persona y está convaleciente en el día de hoy. Se trata del amigo y compañero, él es el amigo José Wiki Castellanos. Está convaleciente con una afección pulmonar y le vamos a pedir a Dios Todopoderoso que se restablezca pronto. Él pertenece al Comité de Derechos Humanos para la Defensa de Pensionados, Jubilados y Personas Adultas Mayores. El señor está siempre en una lucha permanente y constante. Así es, amigo José Wiki Castellano, recupérate pronto para que sigas en esa lucha y esa infección pulmonar la desechemos en nombre de Dios Todopoderoso. Por eso fue que no pudo asistir a encabezar el acto el primero de este mes, Día del Adulto Mayor, en el Paseo Meneses. Así es que el hombre está de reposo, pero muy pronto volverá a alzar la voz. Muy pronto volverá a subir la voz. Esa voz incansable, esa voz gruesa del amigo Wiki Castellanos. Recupérate pronto, mi hermanito, con el mismo entusiasmo y con el mismo cariño. Así es. Bueno, amigas y amigos, vamos a continuar con la programación de YBK Mundial y el sonerito está sortario porque le llegó el otro sonero, sonero clásico del Caribe. Ahí está, sonerito. Tú no las engañas, yo tampoco. ¿Para qué? ¿No? ¿Sí? Yo tampoco. ¿Quién? No vale, Ángel. Será el ángel del sonido, yo tampoco. ¡Cómo!

2:14. Teníamos el tema Barrunto, alusivo a la voz inconfundible de Héctor Lavoe, Juan Pérez, ¿sí? Esto viene a colación porque el día 30 de septiembre, este servidor llegó a 75 años de edad. Y ese mismo día, 30 de septiembre, Héctor Lavoe llegó a 80 años de edad. Él nació el 30 de septiembre de 1946, ¿verdad? Llegaré a 81. Héctor Lavoe llegaría a 81, porque él es del 46. Así es, yo soy del 51, yo llegué a 75. Motivado este aniversario más del nacimiento de Héctor Lavoe, estamos escuchando algunos temitas musicales alusivo a Héctor Lavoe, que también estuvo de cumpleaños conmigo el 30 de septiembre, él del 46 y yo del 51. Seguimos con más de La Voz, Héctor Lavoe, Juan Pérez. Sabroso, 2:16.

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2: YPKE Mundial te da la hora.
3: Las 2 y 25 minutos.
2: Hora Mundial.
3: Ya lejos de los tumultos me encuentro. Ya me retiro, solitario y triste. Mas, ay, ¿a dónde voy? Si no existe, de hogar y madre el venturoso centro. ¿A dónde? A la corriente de la vida a luchar con las ondas brazo a brazo, hasta caer en su mortal regazo, con el alma en paz y con la frente erguida.
2: Escuchabas parte del poema Vuelta a la Patria del venezolano Juan Antonio Pérez Bonalde, quien falleció un día como hoy en La Guaira. Este máximo exponente del romanticismo en Venezuela nació el 30 de enero de 1864, en el seno de una familia de escasos recursos, donde comenzó su educación y lecturas. A raíz de la Guerra Federal, emigró con sus padres a Puerto Rico. A su regreso, en 1864, se dedicó a dar clases de piano, desempeñarse en cargos públicos y prestar colaboración a la prensa. Sus estudios de diversos idiomas le permitieron traducir al castellano importantes obras como El cancionero del poeta y escritor alemán Heinrich Heine y El cuervo del autor estadounidense Edgar Allan Poe. En 1889 volvió a Venezuela y fue homenajeado. Desde el 14 de febrero de 1946, sus restos se encuentran en el Panteón Nacional.
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Son las 2:40, 2:40, y este mini homenaje al nacimiento de Juan Pérez, mejor conocido como Héctor Lavoe, un mini, ya que nació el 30 de septiembre de 1946. A-A-O-No, que también la solicitaron. A-A-O-No, vamos a disfrutarla y regresaremos con la despedida con un clásico de la rumba buena y el guaguancó. 2:41, hora mundial.

Amigas, amigos, verdadero placer haber estado con ustedes. Gracias por estar y recibirnos en sus hogares. Reciban el saludo cordial en la presidencia de Yebecaya Mundial del licenciado y profesor Alejandro Silva Villamizar, vicepresidente de la misma, el ingeniero Conrado Valero, gerente general de contenidos, la bellísima María de los Ángeles Pérez, y llevando la nave a sus diferentes hogares, sitios de esparcimiento, el inconfundible ángel del sonido, Ángel Figueroa, quien les animó, un servidor, Alberto Sazón Velázquez, quien les deja abierta la invitación para el próximo domingo a la misma hora, en el mismo dial y en el mismo lugar. Que pasen muy buenas tardes y nos vamos con este emblemático tema musical titulado Todo tiene su final. Todo tiene su final. Queden en la grata compañía de Pedro Laporta, el cacique de las plantas, y no se aparten porque el programa promete y va a estar buenísimo. Chao.

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3: 2:51, Día Interamericano de la Radiodifusión, ratifica con compromiso ético y cultural de los medios de comunicación. A continuación los detalles. En el marco del Día Interamericano de la Radiodifusión, festividad que se celebra cada 4 de octubre, los medios de comunicación y las instituciones gremiales del país conmemoran el 80º aniversario de la Asociación Interamericana de Radiodifusión, fundada en 1946. Esta organización continental impulsa la defensa irrestricta de la libre expresión como un pilar fundamental para el desarrollo democrático y la cultura de las naciones americanas. Asimismo, la Cámara Venezolana de la Industria de la Radiodifusión y sus capítulos regionales aprovechan esta fecha para otorgar reconocimientos a la trayectoria de destacados locutores, productores y técnicos del sector. Esta celebración internacional coexiste de forma armónica con el Día de la Radiodifusión en Venezuela, la cual se celebra cada 6 de junio. De esta manera, el sector radio venezolano consolida su doble identidad, mantiene una profunda raíz histórica local y al mismo tiempo ratifica su hermandad y cooperación con el circuito comunicacional de todo el continente. Ariadne Salcedo, Noticiero Mundial. Más de 75.000 familias de Guacara fueron favorecidas con la sustitución de un transformador de potencia de 10 megavoltio amperio en la subestación Vigirima. Gustavo Trejo nos amplía la información.
4: En un trabajo articulado entre la Corporación Eléctrica Nacional y la Alcaldía de Guacara, se abarcó el eje Vigirima desde Ojo de Agua hasta La Manga, así como el sector Tronconero. La sustitución se realizó para optimizar el servicio eléctrico para más de 75.000 familias y sectores productivos del estado Carabobo, y contempla la redistribución de cargas hacia la nueva unidad de potencia. Con este ajuste se eliminan las interrupciones por sobrecarga y temperatura en el interruptor principal, equipo que anteriormente presentaba aperturas automáticas para resguardar la infraestructura del centro de distribución. De igual forma, los trabajos contemplan la atención a comunidades de la parroquia Yagua, entre las que destacan La Milagrosa, El Limón, Maracaibero y Quebrada Honda, donde convergen viviendas, locales comerciales y zonas de producción agrícola. Gustavo Trejo, Noticiero Mundial.
3: En el estado Nueva Esparta, el plan de ordenamiento pesquero dinámico avanza en Isla Cubagua con la participación del Ministerio de Pesca y los consejos de pescadores, pescadoras, acuicultores y acuicultoras de la zona. Erasmo Carrillo con los detalles.
5: En el marco del despliegue territorial impulsado por el ministro del Poder Popular de Pesca y Acuicultura, Juan Carlos Loyo, se llevó a cabo una jornada de acompañamiento e inspección en las diversas rancherías de la isla de Cubagua con el propósito de fortalecer la puesta en marcha del plan de ordenamiento pesquero en la región. La actividad contó con la participación de los directores estadales del Ministerio de Pesca en Nueva Esparta y Sucre, así como representantes de los entes adscritos Centro Nacional de Investigación de Pesca y Acuicultura, CENIPA, e Instituto Socialista de la Pesca y Acuicultura, INSOPESCA, acompañados por efectivos del Comando de Guardacostas de la Fuerza Armada Nacional Bolivariana. Durante el recorrido por la isla, el equipo institucional, junto a los voceros del Consejo Popular de Pescadores y Pescadoras Acuicultores y Acuicultoras COMPA de la zona, se realizó visitas directas a las rancherías donde hacen vida tantos marineros locales e insulares como a las comunidades de pescadores provenientes del estado Sucre que ejercen su faena en el área. La jornada permitió verificar el registro y reporte de las tripulaciones, promoviendo la integración, el diálogo directo y el intercambio entre las comunidades pesqueras de ambos estados. Desde Nueva Esparta, Erasmo Carrillo, Noticiero Mundial.
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6: Escuchamos palabras de la presidenta de la República Bolivariana de Venezuela, Delcy Rodríguez.
10: Hemos mandado a la Asamblea Nacional una propuesta para reformar la ley contra el odio, por la convivencia democrática y por la tolerancia. Lamentablemente fue mal aplicada, se hizo un uso abusivo de esa ley. Pero yo creo en los principios de esa ley, el principio de la tolerancia, el principio del amor en el relacionamiento, que no se imponga el odio, sino que podamos convivir, pero que respetemos al que es diverso. Forma parte de la dignidad humana, de respetarnos, de querernos, y yo llamo al pueblo venezolano a sustituir el odio por el amor, la intolerancia por la convivencia. Pido la colaboración de las comunas para la convivencia democrática y la paz, y es esta convivencia lo que nos va a permitir desarrollarnos como una gran potencia.
6: Escuchábamos palabras de la presidenta de la República Bolivariana de Venezuela, Delcy Rodríguez.
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3: Sí señor. Bienvenidos y muy buena tarde tengan todos y todas ustedes, los amigos de este su programa favorito de todos los domingos, como lo es la Botica Mundial. Sí señor. Es para mí un placer estar con ustedes una tarde más hermosa como esta. En la presidencia tenemos al profesor Alejandro Silva Villamizar. En la vicepresidencia al señor ingeniero Conrado Valero. En la herencia de contenido tenemos a la amiga. María de los Ángeles Pérez Carreño. María Los Ángeles Carreño, sí señor. Y en la gerencia de producción tenemos al amigo Pablo León. Pero el que nos lleva a través de las ondas hercianas cabalgando hasta sus hogares, que la entrada es fácil ya que vamos vía satélite hasta sus telereceptores, sus radios. El ingeniero de sonido, con la perfección que gaste se tiene, es nada más y nada menos que Ángel Figueroa, quien presenta su amigo el esequibense. Algunas personas no lo quieren creer, pero bueno, ¿qué vamos a hacer? Yo sí nací allí hace 28.317 días y productor nacional independiente 309030, locutor 309030 y el cacique de las plantas. 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La persona que está allá es mi esposa, mi cuñada, pero no les van a atender. 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O sea que pueden llamar cuando ustedes le vengan, como ustedes lo deseen, con cualquier pregunta para cualquier tipo de enfermedades. Hoy tenemos desde el primero, el mes, vamos a decirlo así como lo he escuchado, para las damas y los caballeros, porque dicen algunos, mi persona no se atreve porque le pasó algo con esto. Tienen la oportunidad, ustedes, muchas oportunidades hay a través de la medicina ancestral, antiquísima, medicina indígena, antiquísima, medicina casera, antiquísima, y medicina botánica. Con estas cuatro ramas defendemos la vida y tenemos la oportunidad de no depender de la farmacología. Digo esto porque hay personas que se han dado el tupé de llamar y me dicen, mira chico, ya te hiciste famoso, ya deja las cosas como están. No, yo no. Porque hay momentos en que no tenemos el efectivo, y sin tener el efectivo con tarjeta tampoco nos alcanza con las farmacias. A cada instante están cambiando el rótulo de cuánto cuesta los precios de las medicinas. En la rama oftalmológica es duro de comprar un coso, un dobe, un trabatán, un alfagán. Lo digo porque yo soy de persona con discapacidad visual. Y para yo conseguir una gotita hasta lagrimal cuesta, Dios y su ayuda. Porque todos los días, en todos sitios, están cambiando los precios. En las panaderías, en los comercios, en todos lados. Pero, ¿hasta cuándo, Gómez? 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Saludo a la familia Cañas Campos, en Puerto Ordaz, los que quedan por allá, a los Campos, hijo de Luisa Campos, una tía que tengo, que por allí todavía está dura y culvera. Están a la familia de que están en Puerto de la Cruz, está Carlito Cañas Campos y Lidia Cañas Campos. Con los cuales me siento orgulloso de haber pasado un tiempo de mi juventud con ellos, estudiando en Puerto Ordaz, en el colegio Diego de Ordaz. Y estamos saludando a mi hermano Dionisio Laturelier, está allí en Las Mayas, junto con Rocío, Cindy, Jean Selvi y Dionis. En la casa están ahorita las dos hermanitas Torrealba. Sí, señor. Antes de empezar, porque me lo pidieron y está pasando. Este programa no es para eso, pero da cosa que hace 3 meses hay una cañería de aguas negras. Desde en toda la calle Clemente Travieso, esquina de San Narciso, en adelante pasa por Santa Inés y sigue hasta arriba, como el que fuese a llegar al hospital JJ Arvelo. Truene, llueve, relampague, eso es todo el día. Y hay niños ya enfermos, con problemas de la piel, los pulmones. Hay un virus que se ha desatado en todas partes por allí, donde vómitos, diarrea y fiebre. Y se ha hecho los llamados al ente gubernamental que tiene que ver con esto, que sería Hidrocapital, para que lleven un vacuum y destapen esa cañería. Pero han hecho caso omiso a todas las llamadas habidas y por haber. Ahora yo me pregunto, vamos a votar el 18, ¿dónde están los consejos comunales que se dividieron? Una calle la tienen en 3 partes, en 3 toletes. Y son las personas que dicen que trabajan con el consejo comunal, pero a la vez no trabajan. ¿Por qué no llaman para ver si se ganan los votos ahora en las elecciones el 18 de este mes? Porque todas las casas, cuando usted va a entrar, usted tiene que impregnarse los zapatos, porque hasta por las aceras sube. No solamente la fetidez, el excremento que sale por allí, y lo lleva en los pies. Se llama Consejo Comunal el del Ñara Uñí. ¿Dónde están la gente del Consejo Comunal? Por favor. Y usted lo llama a los teléfonos y no contestan. No contestan. Y usted va allá y se hace los locadios. Por favor. No nos utilicen nada más que para votar. Yo sí voy a votar. Pero es necesario, preciso y conciso, de que hay niños por allí que juegan en el frente de su casa y la mayoría han salido con sarna, salpullido y todo eso. ¿Dónde están los señores del Consejo Comunal? Como que es Alejandro López Mujica del Ñara Uñí. ¿Cómo es eso? Y hemos llamado también, y me han llamado, porque hay una camioneta de pasajeros inservible, una Incava, donde parece una bomba, pero si es una bomba de tiempo, porque tienen bidones de gasolina allí vendiendo a todo el que llega, a Villegas y todo aquel que llega. Hasta que llegue un borrachito o un impertinente, tiene una colilla de cigarro por allí y estalla esa camioneta y vaya usted a ver después los bomberos sacando gente. En estos días se quemó una casa por allí. Y hay casas que están guardando gasolina en su casa, dentro. Señores, por favor, ¿dónde está la autoridad competente? He dicho, vamos al programa otra vez. Esto lo dije porque de verdad, da cosa de que vaya a suceder una desgracia allí y no se participe. Pero se va a participar, ¿y dónde están las autoridades competentes, amigo? Al que le compete eliminar el trasiego de gasolina y al que le compete arreglar el problema de las aguas servidas, que parecen un río de aguas negras. Hay negocios con ventas de comida comestible. Lo que pasa es que por allí la mayoría de esto son pensiones, casas, con propietarios de casas muy poco. Le dije a las personas, vamos a hacer ahorita con ustedes, a las damas y a los caballeros, no nos creamos que nosotros no sufrimos también, y las mujeres son las que se mueren con cáncer en los senos. No. Nosotros somos muy machitos, pero machitos llorones cuando nos toca allí. Si la mujer tiene, a las damas le eliminan los senos muchas veces y el cáncer continúa. Yo le voy a regalar a ustedes cómo eliminar el quiste, el mioma y el fibromastosis, porque no sale prolapso en los senos. Al hombre le sale quiste, mioma y fibromastosis también en los pectorales. Yo conocí muchachitas y he conocido muchachitas de 12, 14 años que empezaron a sufrir de quiste y mioma, glándula sebácea en los senos. Dentro de la casa tenemos la medicina y la ignorancia supina nos pone a nosotros a parir. Entonces hay que abrir una clínica, que hay bastante que no se atreven a ayudar a las personas porque no tengan dinero. Les ponen un veto. O mejor dicho, vamos a decir, porque esto está en boga ahorita, ¿no? El semáforo. Si usted tiene real, está en verde. Si usted medio tiene o casi, casi no tiene, o casi tiene algo, o casi tiene, estás ahí entre que si entra y llega hasta cierto punto. Pero el rojo, fenece. La mayoría. Que usted está enfermo, usted tiene algún problema y no tiene póliza o no tiene billete todo el que llega, no entra a ninguna clínica. Porque usted está en semáforo rojo. Pero si usted tiene a Esteban García metido en los bolsillos, ahora la lechuga, porque el dinero nuestro, el Bolívar, casi no hay circulación de él. Entonces usted si puede pasar allí, se lo arrebatan. No, este es mío, así mismo es, en las clínicas. Pero si usted no tiene dinero, usted se queda en la puerta y ahí no pasa. Fíjense bien, las niñas, yo les digo a las madres, a los padres que tienen problemas de mala menstruación, no le pongan nada de nada de nada de esto que les ponen en los brazos, una ampolla o unas cuestiones allí que le adaptan. Y tomar pastillas anticonceptivas, no estoy de acuerdo. Es fácil eliminar la mala menstruación. Voy con los senos y los pectorales de nosotros, los hombres pectorales. Pero si, ¿por qué me va a salir cáncer si el hombre no amamanta? No. Pero igualito te va a llevar la calaca. Busquen un hagan una almohadilla con un pañito, un pañal, qué sé yo, con una media, con un sostén, póngale hielo, fractura el hielo que se convierta en hielo frappé. La mujer se quita sus sostenes, se queda en su casa, y el hombre, bueno, sin camisa ahí, y se va a masajear, empieza de, si es la tetilla izquierda, por debajo, cerca de la axila izquierda, con la mano derecha, y la mano izquierda, la axila derecha, pero va a masajear en redondo, de derecho, de izquierda a derecha, de derecha a izquierda, de izquierda a derecha, porque no va a empezar por el centro del pectoral, no, es por debajo, cerquita de la axila, donde tiene el trapezoide, el trapecio, sí. Entonces, y los pectorales, entonces vas masajeando allí, siquiera con hielo, viejo, a usted, amiguita, a usted, a su niña, a su hija, enséñale cómo hacerlo. Estoy dando más o menos cómo hacerlo. Y le aseguro y le garantizo que a la niña o a usted, señora, que tócate para que no te toquen. Tócate para que no te toquen. No que te va a llegar alguien y te va a tocar allí, si al menos que sea el médico, el ginecólogo. Pero, ¿qué sucede allí? Para que no te toque el cáncer y te quiten los senos. Para que no te hagan histerectomía. Que en los senos no se hace histerectomía en los órganos genitales. Por el problema de esto. Hielo. Empezando por allí. Pero si usted, como muchas veces ya usted va al médico y le agarran y le estiran el seno y le pegan un pellizco y le pegan acá y los jalan para allá. Vean bien, hágase eso todos los días, en la tarde y noche, y en el día, como sea, alguna vez que no esté sin oficio, hágase ese masaje con hielo. Esto le va a ayudar a usted a ir eliminando el problema del chiste

hacerlo planchar. Hablo de esto porque a punta de estar tropezando, me sucedió esto. ¿Y qué me asusté? Sí, porque no puede ser un ser humano igual a ustedes. Y me empecé a dar masaje. Pero vea para acá, pollita. Mala madre libertadora bolivariana. Así se le dice a la mala madre porque es hermafrodita, no hace flor. Suelta no el botón, sino ya al hijo lo suelta al terreno donde está. Eso es mala madre. Entonces, fíjense bien, hacemos una infusión con una o dos hojitas de mala madre, porque hay de cinta también de jardín, aunque todas son de jardín. Pero esta tiene una cinta en todo el centro. Entonces usted va a agarrar esto y lo va a hacer una infusión con tres vasos de agua para reducirlo a dos. Y cuando usted lo haya, lo cuela, después lo haya olvidado, lo cuela. Sin más nada, se va a tomar esto todos los días. Todos los días. Échele moringa. Pero hay una planta venezolana que tenemos nosotros aquí que se llama lengua suegra, parece una espada de doble filo. Es comestible la planta, la mayoría ignoran que es comestible, es divina para una sopa o para un guiso. Pero no un guiso de un banco o quizá alguna persona, no, estoy hablando de comestible. Pero lo que es mejor, excelente, no está recién descubierto, lo que pasa es que los pocos no lo divulgan. Y cuando yo lo divulgo, entonces empiezan los vulgarities a llamar a la casa ofendiendo mi persona, porque ya está listo, te hiciste famoso. Yo no soy, quiero ser famoso, quiero ser la persona que ayude a los demás. Y lo estamos haciendo a través de esta emisora.

9932 993-1904 993-1904. El mío en mi casa, no me llamen porque no les voy a atender, ni la esposa mía le va a dar tip ni nada por el estilo. Es el 0212-562-0078. Vamos a alegrar la tarde. Y ahí viene. Julio Jaramillo, Olimpo Cárdenas, Lucho Barrio, Lucho Bogotá.

Ay, Lulu. Me perdí. Vuelvo otra vez.

0: sí, señor. Así es. Vaya duro y venga suave. De mi fe. Miren, escuchen bien. Yo estoy cantando, pero estoy desbordado con el asunto de las damas, porque es que lo han pasado todos estos 4 días. Hoy es día de San Francisco. Yo creo y no llueve, porque hasta cae hielo el día de San Francisco. 1600, 1500 y pico nació San Francisco. Digo, vamos a un corte y ya regresamos.
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2: GBKE Mundial te da la hora.
3: Las 3 y 25 minutos.
2: Hora Mundial.
3: En la apacible tierra italiana de Umbría, un 4 de noviembre de 1182, vio la luz quien se convertiría en el santo de la humanidad y la hermandad, San Francisco de Asís, un hombre que renunció a las riquezas terrenales para abrazar la pobreza y consagrar su vida entera al amor por el Creador y por toda la creación. Cada 4 de octubre lo celebramos porque ese día, en el año 1226, marcó su tránsito de la tierra al cielo, convirtiéndose en la fecha elegida por la Iglesia para conmemorar su memoria litúrgica y honrar su legado eterno. De sandalias sencillas y corazón inmenso, el pobre de Asís transformó la fe en un apostolado vivo. Su legado de paz y bien trasciende generaciones, sostenido por profunda conexión con la naturaleza y el universo.

0: Francisco es consagrado universalmente como el amado patrono de los animales, aquel que dialoga con las criaturas del campo, las hermanas aves y las fieras, reconociendo en cada latido de la vida un reflejo sagrado de la obra divina y el cuidado entrañable de nuestra casa común. Como bien late en el sentir de todo un pueblo, San Francisco no camina solo en los altares del recuerdo, vive en el milagro cotidiano de la fraternidad, en la protección de los animales y el amor que nos reconcilia con la tierra. Por ello, cada 4 de octubre su memoria se renueva con más fuerza y su llama jamás se extingue. Su presencia sigue viva en cada caricia y respeto hacia los animales, en el cuidado de la naturaleza y en la devoción profunda de quienes lo reconocen como su guía más amado.
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0: Escuchemos palabras del ministro del Poder Popular para la Energía Eléctrica, Rolando Alcalá.
3: Para garantizar un sistema robusto capaz de acompañar el crecimiento económico del país, hemos consolidado alianzas estratégicas con empresas internacionales de primer nivel. 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

0: ¿Sí? Tenemos llamada. Buenas tardes. ¿Con quién hablamos y dónde llama? Buenas tardes.
1: Llamando de aquí, de Mariche,
0: Okay.
1: de la carretera Petare Santa Lucía.
0: Muy bien. Buenas tardes. Nombre y apellido. ¿Dónde llama? El nombre y apellido.
1: Ramón Fernández.
0: Dígame qué desea usted, señor.
1: Mira, amigo, yo te oigo todos los domingos, pero ahora tengo una necesidad, que tengo un dolor en la paleta, en el brazo, y me dicen que es el manguito rotatorio, y me he puesto inyecciones, y ahí tengo un poco de medicina y no se me ha curado eso. Entonces, como te oigo todos los domingos para ir a medicinar a otra persona, entonces hoy me tocó a mí.
0: Ok, ¿qué edad tiene usted, amiguito?
1: 82.
0: Lucas. ¿Y tus pastillas no le hacen efecto?
1: No, no me hacen efecto.
0: ¿Qué le dijo el médico que tenía exclusivamente? Le mandó usted su pastilla y se hizo lo que se hizo y no le sirvió.
1: No, no me sirve.
0: Bien, bien, bien. Escucha algo, amigo. Vamos a que usted haga lo siguiente. Búsquese la escobilla amarga. Búsquese la escobilla amarga. Utilice la raíz de la escobilla amarga junto con esta planta que llaman romero. Y busque la raíz bastante, bastante, bastante. Aquí quítale las hojas a la mata de escobilla. Los cogollitos y los va a poner, pique bastante, la bebía en la raíz, la tiene por allí y la va a trocear y la va a convertir en residuo vegetal. Agarra un puñito, la pone a hervir junto con un poquito de moringa y a la vez de esto que le eche la moringa, busque ponerle a hervir. Cuando haya hervido, lo cuela un colador de tela y le va a agregar el juguito, el agua de coco. Agregue agua de coco tierna, no coco hecho. Tómese, si no tiene agua de coco, búsquelo con un poquitico de guarapo de caña, pero así, simple. Y póngase y tómese esto que le va a ayudar a usted a detener el dolor del manguito rotativo y busque las maneras de acudir. Si usted fue con un traumatólogo, no sabe. Si fue con su traumatólogo, vuelva con él otra vez. Si no fue, vaya con él para que le vea. Si usted tiene problemas de desgaste o tiene problemas de que se haya llevado un golpe con esta planta medicinal, le detiene el problema en cualquiera de los 206 huesos que tenemos. En los pies nada más tenemos 52 huesos, en los dos pies. Y 30 y pico en las manos. Ahora, imagínese usted que usted tiene que hacer esto todo el tiempo. Le dicen así, va a utilizar la raíz de la escobilla con la moringa. Busque el chanca piedra. O si no, búsquese la raíz de guaratara. La raíz de guaratara es la que usted le dice en corocillo. Una de estas tres plantas. Y yo le aseguro de que el problemita que tiene usted en cualquiera, tiene artrosis, osteoporosis, artritis reumatoidea, calcificación o descalcificación, le va a ayudar a usted a detener este problema. Si no, consígase la semilla de la brusca. La semilla de la brusca. Es una semillita donde la vainita es curvilínea y la semillita es marrón por los bordes y el centro puntico es pequeñita esto. Agarre una buena cantidad, muélala. Muélala. Hágase una infusión de esto. Cuando se haga la infusión de esto, agréguele usted, amiguito, un poquito de la planta que llaman mastuerzo o chancapiedra. Esto le va a ayudar a usted también a detener el problema de artrosis, osteoporosis, artritis reumatoidea y cualquier problema del carpo, metacarpio, endocarpiano, metacarpiano, metatarso, de todo, cualquiera de los huesos. De también le va a ayudar a detener, siquiera, si usted lo desea, las hernias discales. He dicho.
1: Amigo Pedro. Mira, tú me puedes repetir la receta, por favor, que yo con la mano que escribo no puedo escribir.
0: Amiguito, ya busque la manera de hacerlo, pero ya me puede llamar al 0212-562-0078. Porque si usted no tiene la manera de escribirlo, ¿cómo hacemos repetirlo para que no lo pueda escribir? No tiene una persona que se lo hubiese hecho.
1: Amigo mío, mira, es para grabarlo.
0: Y no... ¿Cómo hacemos? Vamos a darle dos nada más, porque le di como cinco. Busque mastuerzo o chancapiedra, es la misma planta. Busque la raíz de del corocillo, que es una hierba que nace en cualquier parte, en cualquier allí, y es conocida porque tiene una cuestión, el tallito es delgadito y arriba tiene como unas plumitas. La raíz de ellos, ella es una planta que la raíz parece un paraguas dentro de la tierra. Busque la semillita, no es uniforme, fusiforme. Parece una yuquita y esto, Ángel. Parece una yuquita y después que la consiga, ponga esta semillita después de haberla lavado y la chanca piedra, lo pone a hervir. Y le puede agregar, si usted quiere, la maraquita con la semilla de brusca. Lo medio muele y lo pone a hervir. Tómese una infusión de esto. Todo el tiempo infusión de esto. Le va a ayudar a detener el problema del dolor de la artrosis, osteoporosis, artritis reumatoidea. Le va a ayudar también con los meniscos, con el manguito rotativo y parte de la columna, la cervical. Bueno, volviendo a esto con las damas. Agárrense, vean bien, amiguita, si usted hace esto, el masaje a la jovencita, a las personas ya adultas que tienen esto y le han diagnosticado cáncer o tumor y no le han bajado el seno, busque la planta la mata de plátano, de cambú o topocho, cualquiera, o no, en mi pueblo le dicen topocho o zumbí, cualquier tipo de mata de cambú o el plátano. Busque el pedículo que le quede más redondo, un poquito más ancho, como el puño suyo. Entonces, píquelo en 3-4 partes, lo mete dentro de la nevera. Y esa parte que usted va a utilizar hoy o mañana, la va a rebanar como el que rebana repollo. Lo mete dentro de una olla con 1.5 litros de agua. Agarre 6 dedos de la planta de la planta de sábila. Quítele la concha, que quede el cristal por allí, con suavidad lo va haciendo. Usted lo quita como usted pueda. Total es que no se corte. Y después lo lava. Usted le dice en baba, no, se llama mutílago o yodo. El yodo sirve para eliminar cualquier quemadura que tenga usted en el cuerpo. Y lo trocea y lo mete a hervir. Échele moringa y échele la raíz de, escuchen bien, la raíz de la lengua suegra. Esto le va a ayudar a usted a eliminar ese problema que tiene usted en su pectoral, joven señora o amigo que tenga algún tumor o un cáncer. Agarre también, lo puede poner así, vamos a hacerlo más sencillo, el pedículo del plátano de cambur, que es que queda más grueso que un tubo de 3/4, un tubo de plástico de 2 pulgadas. Mételo en la nevera para que no se le pudre y no se le dañe. Y va sacando 6 dedos o 5 dedos de ancho y lo va a rebanar como que rebana plátano. Ya digo, repollo. Lo pone a hervir con la sábila, el cristal de sábila. después que le echa un poquitico de moringa, después que hierva, después que haya hervido, este es para el que tiene el tumor, o la joven, o la señora, o el amigo que tiene el tumor, que no tienes un cáncer, no se muera así, porque primero lo matan las lenguas, y la mía no es tan sana, que digamos. Entonces fíjense bien, usted al tener eso, licúelo, y lo cuela a un colador de tela, y cuando ya que esté frío, después que lo hierva bastante y esté frío, lo va a colar un colador de tela, apriete la manga para que suelte todo el mutílago y le echa el jugo de un limón, endúlcelo con dulce para diabético, ¿me entiende? Y usted agarra eso y se toma un litro o medio litro o más de medio litro diario. Si usted en 2 meses y medio, 3 meses, usted ya no hay metástasis. No hay metástasis. El tumor se disuelve, se va. Y su pecho, estoy hablando de las mujeres, su seno, van a volver a estar normal. Pero hay que cuidarse. Ya les di, y si usted hizo esto alguna vez y vuelve a sentir alguna molestia, repita como el que come sardina. Y usted, amigo, no, eso no me sale a mí. Cuidadito, porque la lengua es castigo del cuerpo. Este que está hablando con usted le pasó. Pasé 3 meses en eso. Tengo testimonio con personas. Yo doy testimonio de mí mismo. Porque no es que yo quiero embaucarlo a ustedes. Háganlo. Hay formas distintas de parar un cáncer. En cualquier parte. Fíjense bien, amiguito, usted que sufre de... ¿Cuánto tiempo me queda, hermano? 8, ok. Anda preparándome una cancioncita allí, porque ahorita me pelé como que tuviera pelado como rodilla chivo. Ok, ya va, todavía no. Si hay llamada, bueno, pueden llamar al 0212-562-0078, pero no lo atiendo porque estoy acá. Pero al 992-9932. 0212-992-9932 y 0212-993-1904. 993-1904. ¿No quieren llamar? Muy bien, no importa. Estamos en FM, 94.5 FM, 550 AM, pero vamos con la FM, 94.5 FM. Estamos en vivo, en directo. Fíjense bien, vuelvo con el tema porque es de las mujeres que les tocó hoy, y los hombres. Cuando tenemos mioma, quiste, prolapso, fibromatosis, ovario poliquístico, inflamación del útero, de la matriz, problemas de los ovarios o problemas de las trompas de Falopio, la mayoría de las mujeres cuando van, le hacen una esterectomía, le sacan todo. La palabra parece obscena. La escapan. Como a los gatos. Entonces, no estoy de acuerdo con esto. Que me digan lo que le digan, lo que le venga en gana, no me importa. A mí lo que me interesa es que usted, amiguita, usted, señora, usted, amiguita, que tiene su problema y el oncólogo no puede, ayúdese. Ayúdese. No cuesta nada tocar la puerta, no hace entrar. Pero los milagros de Dios existen. Hágase esto que le estoy diciendo ahorita. El vástago de plátano con sábila, con la moringa. Y después que lo haya, si quiere, busque bien para que usted vea. Hay una planta que llaman salvia la reina. No sábila, salvia la reina. Parecen igual, pero una es carnosa y la otra es una hoja muy olorosa que sirve para comer también. ¿A qué hacemos con esta salvia? Le echamos un puñito de salvia a la reina. Licuemos y hagámonos como que si usted viese hacerse una limonada. Les garantizo de que la metástasis se detiene y va de para atrás. Se regresa. No se muere usted con un tumor o un cáncer. Donde lo tenga. Pero hay una ayuda excelente por si acaso las plantas tan vaya duro y venga suave. Venga para acá, Lulú. Venga para acá, Lulu. Ok. Vamos a cantar esto y después le damos. Vamos a buscarnos a equivocarnos y me disculpan ustedes.

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0: Pueden llamar 992-9932 al 993-1904. Acá, ahorita, en vivo, directo. Estamos trabajando hoy exclusivamente con las damas y los damos y los caballeros y las damas, las niñas que están en pleno desarrollo, las que han desarrollado quiste mioma, quiste prolacto, fibromastosis, ovario poliquístico. 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Vamos al corte y ya regresamos.
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2: Rebeca E. Mundial te da la hora.
3: Las 3 y 50 minutos.
2: Hora Mundial.
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2: Y 50, jefa de Estado reafirma compromiso con la protección animal en el Día Mundial de los Animales. A continuación los detalles. En conmemoración del Día Mundial de los Animales, la presidenta de Venezuela, Delcy Rodríguez, reafirmó el compromiso del Estado con el bienestar y la protección de toda la fauna del país. En un mensaje difundido en su canal de Telegram, la mandataria nacional destacó la labor fundamental que desempeña la misión Nevado en la consolidación de una cultura basada en el amor, el respeto y el cuidado hacia los animales, fomentando estos valores desde la infancia mediante la educación de los niños y niñas. Como parte de las políticas públicas orientadas al bienestar de la fauna urbana y doméstica, el Estado venezolano impulsa diversas iniciativas focalizadas en la prevención del maltrato y la salud de los animales. Ariadne Salcedo, Noticiero Mundial. Productores del estado Táchira aportan propuestas en consulta pública para impulsar la economía del sector y combatir la delincuencia rural. Omar Pernilla con los detalles.
5: Con la participación del bloque parlamentario de la Asamblea Nacional, autoridades del gremio ganadero y el Poder Popular Organizado, se llevó a cabo en el municipio Fernández Feo, zona sur del estado Táchira, la segunda consulta pública de la Ley para el Fomento, Desarrollo y Protección de la Actividad Ganadera. El diputado de la Asamblea Nacional, José Leonardo Rojas, destacó que la actividad busca que los productores de la región aporten lo necesario para fortalecer esta ley.
6: En esta consulta pública de la Ley para el Fomento, Desarrollo y Protección de la Actividad Ganadera, en compañía del bloque parlamentario del estado Táchira y las productoras, los productores de la región, que se han dado hoy esta responsabilidad de generar aportes necesarios y fortalecer esta ley que nace a partir del proceso de peregrinación de la presidenta iniciado en abril de este año por petición del pueblo venezolano, por petición de los productores, las productoras, las asociaciones. Decidimos pues desde la Asamblea Nacional dar el respaldo necesario para llevar esta consulta a cada uno de los territorios.
5: Se desplegaron un total de 7 consultas públicas en todo el territorio nacional.
6: Tenemos la participación de los productores tanto de la zona sur del estado Táchira, que es una de las zonas más fuertes en el tema ganadero, así como la zona norte, parte de la montaña alta, hay representación de gremios, tenemos representación también de las asociaciones que forman parte. También tenemos la visita de compañeros. Fedenaga, de Azogata, el poder popular organizado también, y tenemos lógicamente las campesinas, los campesinos, los productores que de alguna manera pues son pequeños, medianos, que también se ha dado la tarea de estar aquí con nosotros en esta gran consulta.
5: Esta articulación con el Poder Legislativo permitirá elevar propuestas de cara a la segunda discusión del proyecto, como la exoneración del impuesto sobre la renta para el sector y la importancia de fijar sanciones ejemplarizantes contra la delincuencia rural para resguardar las unidades de producción. En San Cristóbal, capital del estado Táchira, Omar Pernía, Noticiero Mundial.
2: El alcalde del municipio Maracaibo, Giancarlo Di Martino, anunció la puesta en marcha del protocolo de emergencia en la entidad. Luis Quintero Machado con la información.
7: Tras las fuertes precipitaciones y tormentas eléctricas registradas en el municipio de Maracaibo, en reunión conjunta en su despacho con los directores de los organismos de seguridad y gestión de riesgos de infraestructura y servicios públicos, el alcalde Giancarlo Di Martino nos informa.
8: Como dijo el comandante Enger, vamos a distribuirnos de tal manera que cada uno de estos grupos salgan a sus respectivos espacios donde tienen que intervenir. Gracias a Dios no hay víctimas que lamentar. En Lima hemos recibido reportes de varias casas que han perdido techo. René está para la evaluación inmediata. Tenemos casos en Quinta de Ganza. Tenemos casos que nos han llegado directamente, ojo, hay muchos casos quizás, pero los que han reportado hasta este momento son casas en varios casos en Cristo de Aranza y seguimos recibiendo los reportes. Hay una antena que se cayó en la calle Carabobo, una antena. Bueno, ya la policía regional, la policía municipal ya están atentos allí. Es una antena privada, va a ser retirado por el privado. Y de resto, bueno, aquí está el equipo, tengan confianza. Los ciudadanos de Maracaibo que vamos a estar en la calle 24 horas como lo estamos haciendo en todos estos días.
7: El alcalde Maravino también indicó que el gobernador Luis Caldera activó ya el dispositivo de seguridad regional para todo el estado Zulia y nos encomendó que nosotros nos reuniéramos y que nos activáramos inmediatamente. Desde Maracaibo, estado Zulia, Luis Quintero Machado, Noticiero Mundial.
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3: Ya lejos de los tumultos me encuentro. Ya me retiro, solitario y triste. Mas, ay, ¿a dónde voy? Si no existe, de hogar y madre el venturoso centro. ¿A dónde? A la corriente de la vida a luchar con las ondas brazo a brazo, hasta caer en su mortal regazo, con el alma en paz y con la frente erguida.
9: Escuchabas parte del poema Vuelta a la Patria, del venezolano Juan Antonio Pérez Bonalde, quien falleció un día como hoy en La Guaira. Este máximo exponente del romanticismo en Venezuela nació el 30 de enero de 1864, en el seno de una familia de escasos recursos, donde comenzó su educación y lecturas. A raíz de la Guerra Federal, emigró con sus padres a Puerto Rico. A su regreso, en 1864, se dedicó a dar clases de piano, desempeñarse en cargos públicos y prestar colaboración a la prensa. Sus estudios de diversos idiomas le permitieron traducir al castellano importantes obras como El cancionero del poeta y escritor alemán Heinrich Heine y El cuervo del autor estadounidense Edgar Allan Poe. En 1889 volvió a Venezuela y fue homenajeado. Desde el 14 de febrero de 1946, sus restos se encuentran en el Panteón Nacional.
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1: Bueno, estamos acá de nuevo con ustedes en este programa, con el especial para las damas. El próximo domingo vamos a hablar otra vez de el mismo problema, pero con diferente fórmula para detener el cáncer de mioma de vamos a detener mioma quiste, prolapso, fibromatosis antes que se convierta en un cáncer. El problema es los senos. Entonces, decía yo de que tenemos que tener las ganas de hacer las cosas. La farmacopea más grande del mundo es la farmacia de la selva. Hay de todo tipo de plantas medicinales que muchos no conocen o muchos no conocemos. Bueno, yo lo digo de boca de jarro, yo nací en el Esequibo. Y no porque nací en el Esequibo, también donde conocí plantas medicinales, también fue en el estado de Monaga, en Quiriquire Pueblo. Y ahorita está escuchándome un amigo que lo saludo a nuestro amigo allá, que está, es director de Radio Fe y Alegría. Está Paco y está nuestro hermano bueno, tengo un pelón mental ahorita, Venancio Ramos, que se llevó, tiene un accidente en un tobillo con un golpe que se llevó con un gato. Dice que el gato no le va a hacer nada al gato, el gato ya le hizo daño. Entonces, fíjense bien, que por qué la niña, yo le digo que no, porque es que están autorizando a la niña, ya con una muchachita de 15, 14, 16 años, 17, a tomar anticonceptivos. Seguro que se les escapa. Y tienen que estar bien pendiente, porque le juegan vivo. Entonces, de hacer la histerectomía a una muchacha, a una mujer joven de 20 y pico, 30 años, porque tenga inflamación del útero, la matriz, tenga mioma, quiste, prolacto, fibromatosis. Baños de asiento, papá. Baños de asiento. Si usted vive cerca donde hay un río, vaya de ese baño de asiento. Si vive en la playa, vaya de ese baño de asiento. Que no tenga la menstruación, vaya, ahógase ahí, siéntese en eso una media hora. Igual que el hombre, baño de asiento para el problema de la hiperplasia prostática. Yo tengo fórmulas tengo para el Parkinson, tengo fórmula para la leucemia, tengo fórmula para la epilepsia, tengo fórmula para el Alzheimer, tengo fórmula para el chancro, el sífilis, tengo fórmula para el síndrome Hawking, Anna Hawking, tengo fórmula para el Guillain-Barré, para el problema del vitiligo. Pero hay que estudiar. Eso no viene por sí solo. Los libros no muerden. No. Hay fórmula de fórmula. Que usted tiene problema en el tálamo, en el encéfalo. Hay que regenerar las neuronas para evitar el Alzheimer, el Parkinson, la epilepsia. Té verde. ¿Con qué el té verde? Con agua de coco o agua de jugo de caña. Regenera la neurona. ¿Por qué jugo de caña con agua de coco? ¿Con qué? Con lochita. Ah, que le pusieron y la metieron una bolsa, en una cajita y le pusieron el nombre de centella asiática. ¿Qué centella asiática es ese orejito mono? Y nace en todos los sitios. Mira, en Miraflores hay. En el patio de Miraflores hay, pues yo trabajé en Miraflores. Bueno, era invitado de un programa de una persona que decidí no ir más allá porque no le quise atender a las personas totalmente gratuitas y que darle clase a otra persona, no, no. Explotación del hombre por el hombre. No vale. Entonces, fíjense, yo lo doy a gusto. Es fácil trabajar cuando tú tienes el deseo de ayudar a los demás. El deseo para que los demás no se mueran. Hay manera. La leucemia, sí se cura, viejo. Yo tengo una fórmula indígena, porque la consiguió mi hermano Carinoa. Se llamaba Carmelo Antonio Laporta, hermano de Teresa Laporta y de Pedro Laporta. Así de fácil. Para el dedo engatillado también tenemos fórmula, para el espolón tenemos fórmula. Para la mala tensión, tensión ocular, fíjense bien. En estos días llegó una persona y se me puso bravo. Porque no le quise comprar un kilo de sal marina en 12,000 bolívares. No, papá. Porque la está vendiendo al detallada y le saca a un kilo más de los 12,000 bolívares, porque se ayuda con la uña y con el peso. Y vive cerca de mi casa. Hay que tener cuidado. Entonces, la sal marina no le permite a usted que usted desarrolle un problema en el torrente sanguíneo y con el páncreas, porque no hace la insulina como debe ser. Es diabético por sal o diabético por azúcar. Y parece que es mentira, es contraindicaciones. No es contraindicatorio, no señor. Porque usted puede ser diabético por exceso de sal. Porque la sal que están trayendo ahorita traen flúor y yodo adaptado. No es normal, el yodo del mar es distinto al yodo que le clavan. Y el flúor. Estamos en países del sur, de la América del Sur, del Centroamérica, América del Norte, no, del sur, Venezuela, Colombia, Brasil, tenemos por allí a Perú, tenemos a Ecuador, tenemos varios países allí, y tomo los vasos y los ratoncitos, los vasos de probeta y los ratoncitos con que vienen a traer pastillas para acá, para probar con nosotros. Pero como hacemos este tipo de programas para que las personas tengan cómo curarse, eliminar, detener, buscar la raíz de la lengua suegra o lengua de vaca, es el mejor ginseng que usted puede tomar. Lo puede hacer con agua de coco y fíjense bien, agarre esta nota: agua de coco con otro poquito de agua, el guarapo de caña, y agarren la salvia, la reina, o si no hay salvia, la reina, busquen entonces la albahaca morada, y licúen esto, y tómenlo, usted que tiene cáncer, usted que tiene un problema, hágalo. Así de fácil. Hágalo. Hay una flor que nace en todo el país y tiene un nombre obsceno, pero yo no veo lo obsceno que es. Obsceno no es curarse con ella, eso sí es obsceno. Y no cobran por... Y usted va a la montaña, al monte, y no le cobran ni medio. Obsceno es ir a la farmacia cuando le mandan una farmacia, le mandan una medicina porque usted tiene un tumor, tiene un cáncer, el oncólogo, y no pueden con la mucura porque está en el suelo y mamá no puede con ella. Fíjense bien lo que le voy a explicar para que usted vea. Se llama la flor de la putica. En los Estados Unidos o Estados Unidos, fuera por Europa, cuesta $1,000,000 y la contrabandean. Y me dice, este sí habla feo. ¿Cómo sabe eso? Porque lo sé. ¿Y por qué tú no lo llevas? Porque no estoy ciego, papá. Y la localización es meticulosa, pero existe. Y lucha contra cualquier tipo de enfermedad dentro del cuerpo. La putica, utilizándola usted con la moringa, que cura 120 enfermedades. Imagínese usted. Yo le di a un amigo una vez para que utilizase flor escondida o huevo abajo, le dicen. Con la putica. Dientes de león para eliminar el quiste, el mioma, el prolapso, fibromatosis y la inflamación del útero de la matriz. Y al amigo que le estamos dando para que eliminase y detuviese la enfermedad de hiperplasia prostática. Pueden llamar a cero, fíjense bien, no llamen, no importa. Pero de todas maneras yo voy a seguir con la misma canción. 0212. Hay dos teléfonos aquí que tienen que estar sonando. No suenan, ok. 992-9932. 992-9932. 993-1904. No sé si de dónde nos está escuchando o no. 992-9932. 992-9932. 993-1904. 1904. 993. Tenemos llamada. Buenas tardes, ¿con quién hablamos? Se cayó la llamada, qué suerte tenemos nosotros hoy. 993-1904, 993-1904, 992-9932. Estamos dispuestos a colaborar con usted con el conocimiento que tenemos de plantas medicinales. Yo sé que la guerra es dura y cruel y ducha. No te entregues, corazón, no te entregues, no te entregues, corazón. Esa canción es bonita que pone el amigo que antecede dos programas antes del nuestro. Muy bella. Tú la tienes por allí, ¿verdad, Ángel? Me gustaría buscar las 3-4 primeras frases, y con el permiso del que la utiliza en su programa, para yo cantarla en mi casa y aprendérmela, porque es bellísima. Es revolucionaria. Por ahí había un señor que dice que era revolucionario. No, era revolucionero. Tiene una lengua muy fértil. Le tira, no al gobierno, a su país. Ojalá fuera el gobierno, al país. Y le tira feo. Estuvo aquí un tiempo. Y lo volaron. Bueno, volviendo a esto. Sí tenemos para eliminar y detener esas enfermedades. A las niñas, a las madres y a los padres de las niñas que tienen problemas de quistes de mioma, ovario poliquístico, vayan y pongan a las niñas a baño de asiento. Denle baño de asiento, que el baño de asiento baja la temperatura de 40 a 35 grados. Al bajarla a 35 grados, no va a seguir increciendo el mioma, el quiste, el prolapso, el fibromatosis. El baño de asiento por 2 meses y medio, 3 meses. Para el caballero también que tiene problemas de hiperplasia prostática también. Tenemos bastante fórmula. Si quieren una consulta personal, con mucho gusto. Pueden llamar al 992-9932. Se fue la llamada y no repitió la persona, no insistió. Que lo dudo, 993-1904, 993-1904. Si llaman, y vamos ante el corte, ¿tenemos chance para una canción? Vamos a darle ahí, si hay llamada la cortamos.

Vente con la otra, Vamos a obviar esa. Vente con la otra. Ok.

0: Tenemos llamada. Buenas tardes. ¿Con quién hablamos y de dónde llama? Buenas tardes.
1: Hablamos.
0: Hola,
1: buenas tardes.
0: Buenas tardes, muñeca.
1: Hablamos de Guyana.
0: ¿De Guyana? ¡Ah, caray! Dígame usted, señora, ¿qué desea?
1: Era para saber qué cura hay para la...
0: No te apures, ven despacio, dime. ¿Qué cura tienes para qué? ¿Qué enfermedad? ¿Del útero, la matriz?
1: Para la piel.
0: ¿Qué tienes? ¿Qué problema de la piel? ¿Qué tienes? ¿Vitiligo tiene o tiene escabiosis? ¿Qué edad tienes tú, muñeca?
1: 20.
0: ¿Y tú qué parte? ¿Tú vives en dónde? ¿En Georgetown? ¿O no? ¿O de Guyana? ¿Aló?
1: De Guyana.
0: De Guyana. Bien. ¿Estás escuchando o no, Ángel? Bueno, de Guyana. Escuchen bien, los amigos que tienen problemas con la piel, ahora con este gran problemón que tenemos nosotros con el cambio de clima, yo les voy a hacer una observación. Hay plantas medicinales para eliminar, detener el problema de en la cara o la mayoría de la piel con manchas solares. Usted puede agarrar fácilmente el pepino, y licuar el pepino, así como con un tomate que esté entre maduro y pintón. Lavarse la cara con agua tibia, jabón azul. Y después que se sequen, se van a poner una mascarilla de eso, déjenlo unos 10 minutos, lo quitan y después se lavan la cara con agua tibia, jabón azul. Pueden hacerlo dos veces al día. Pero hay otra fórmula que es efectiva aún más que esta, que es la clara de huevo con sábila. La clara de huevo con sábila. Y después que se laven la cara con agua tibia o en azul, se va a colocar una mascarilla. Agarra usted la sábila, la va a poner a licuar con dos claras de huevo. Cuatro dedos de cristal de sábila con dos claras de huevo. Se lava la cara con agua tibia y se pone, después que haya licuado esto, se pone esa crema en el rostro. Se lo hace dos veces al día, hágalo con esa misma clarita, si la mete dentro, lo que le queda en un envase de vidrio dentro de la nevera para que el frío lo contenga, no pudra el huevo. Entonces, lo puede hacer dos veces al día o tres veces al día. Que en cuestión de cinco días, usted tiene la cara limpiecita, sin barro de espinilla, ni manchas solares. Pero, para que usted tenga en su cuerpo y aguante el solazo inmenso que pega, y no le dé evitar un cáncer en la piel, en la dermis, epidermis, vamos a utilizar estos tres aceites. Aceite de coco con aceite de almendra y la caléndula. Va a mezclar todo esto y después que usted se bañe y usted quiere ir a la calle y se echa su perfumito, este tiene su olor natural divino, que es, échese en la cara. No que vaya regando el aceite, no, échese en la cara ahí con mucho cuidadito y esto, y en la piel, en los brazos, en la parte que vaya descubierta. Esto no permite que el sol le queme, le tueste la piel. Si usted va a la playa, échese, ese es un protector solar, anticancerígeno, protector solar, anticancerígeno. Y esto te va a poner new, o sea, bella, amiga de Guyana. Cuestión que estamos lejos, yo, pero esta radio se escucha para allá, para Cabanallén, en Chiricayén, para la frontera con Brasil, para la Gran Sabana. Yo nací en Boca de Drago, a 17 para 18 horas de aquí de la ciudad capital. Tengo que llegar hasta el Delta y en una curiara, en un bote, con dos motores, 200. Llegamos allá en cuestión de tres horas. Tenemos llamada. Buenas tardes. ¿Con quién hablamos? ¿De dónde llama?
2: Buenas Buenas tardes, doctor. Me llamo Elsie Blanco y llamo de Prado María.
0: Dígame, ¿qué le puedo servir, señora Elsie Blanco?
2: Bueno, lo que pasa es que tengo una retención de líquido. El doctor me mandó furosemida de 40 miligramos.
0: Muy bien.
2: Pero no me hace nada, doctor, no me hace nada.
0: No,
2: me desinflama, pero después camino y algo se me vuelve a inflamar de nuevo.
0: Tranquila, no te mortifiques, llégate al llegadero. ¿Qué edad tienes tú, papuchi?
2: 79.
0: Ay, Lulú. Bingo, tú tienes la edad de mi esposa.
2: Sí. Ajá,
0: ¿Tú quieres un buen, te voy a poner un buen diurisi?
2: Ajá.
0: Porque me supongo que está hinchadita tus piernas y esto y esto.
2: No, solamente una pierna.
0: Una pierna.
2: La rodilla para abajo.
0: Muy bien, así estaba mi esposa también. Vea bien, ajá, señora, váyese al negocio y consígase, sea para hoy o para mañana, ya vamos vía las 5. Usted va a conseguir, papuchi linda, un mal ojillo o citronera, mal ojillo o citronera. Busque bastante.

0: Bueno, ya le, yo se lo voy a dar de todas maneras, porque la cuestión es que usted se ayude. Bueno, volviendo con el amigo que estamos por el asunto de, que le estaba dando ahorita la medicina para la pierna. Señora, agarre la citronera o el cilantro, la citronera o malojillo, píquelo y lo mantiene allí. Agarre un buen puñado, lo pone a hervir. Después que lo haya hervido en 1 litro de agua, 1 litro y cuarto, 1 litro y medio, lo apaga, lo cuela un colador de tela, vuelve a montar el agua en la misma olla, pero después de quitarle el sipo, lo que le quede, monte el agua, agarra una parchita que tenga la concha nuevecita, que no esté arrugada, lo pique, la trocea en pedacitos todo con tripa y todo y lo mete allí, o sea, el maracuyá o parchita, por el pasiflorum que contiene la parchita. Métale allí un trozo de piña, con una rueda de piña o 2 ruedas de piña, y le agrega un poquitico más de agua, un cuartico de litro, y lo deja que hierva. Cuando huela a dulce, que la parchita esté bien blandita, lo apaga. Espera que se enfríe y lo licúa. Si quiere lo cuela, y si no, no lo cuele. Porque le va a ayudar los ananases de la piña, el pasiflorum de la maracuyá o parchita y los antioxidantes del malojillo. Es el mejor diurisis que tiene usted y usted, esa pierna, empieza a tomar eso 2 veces al día y esto le va a poner la pierna nuevecita. Pero agarre y compre, hágase un té con un poquitito de jengibre, un poquitito de pimienta negra en grano, y jengibre, pimienta negra en grano, albahaca, romero creo que es, sí, y clavo, clavito especie, hierva eso, y tómese toda la noche una tacita antes de acostarse a dormir, todas las noches una tacita. Señora, si le consigue usted un poquitito de esto que llaman salvia a la reina, llévalo también, porque esto le va a eliminar el problema que tiene de la rodilla para abajo de su pierna, porque así estaba mi esposa. Que por cierto, hoy vamos a hablar en claro ella y yo, porque no hizo anoche lo que tenía que hacer con con el té. Hágalo, mi amorcito lindo, yo, y me llama después para saber cómo sigue. Okay. Para la persona que sufre de hiperplasia prostática, baños de asiento, baños de asiento, baños de asiento. El hombre. Eso le sirve a la mujer también como el baño de asiento para el útero, la matriz, inflamación del útero, la matriz. Y también para la mala menstruación. Pero amiguito, usted vaya buscando también por allí el que llaman dientes de león con flores escondidas. Dientes de león con flores escondidas. Hágase una infusión de estas dos plantas y tome de ello. El diente de león, antes de que abra, que parece una seda, métalo si tiene medio un cuarto de litro de miel, métale siquiera 50 florecitas de esas o más. Y todos los días saca una cucharadita con miel. Miel, pero cerciórese que sea miel. Y si no la hierve con un poquitito, y después que la hierva, se la toma con un poquitito de edulcorante. Y se toma eso. Y mastica la florecita y se la traga. Eso le va a ayudar a usted, amiguito, para la hiperplasia prostática. Hay muchas fórmulas para la hiperplasia prostática. Estoy dando una ahí. No hay llamadas. ¿Qué tiempo me queda para un minuto, entonces, para irnos al corte? Entonces, fíjense bien. No pierda la oportunidad. Vamos ahorita a un corte, pero usted sabe, van a llamar a 0212. 992-9932. Usted lo dejan para última hora. No hay, los teléfonos están desiertos. Usted le toca y entra. 992-9932 y al 0212-993-993-1904. 993-1904. Tenemos una llamada. Buenas tardes, ¿con quién hablamos y dónde llama? Si no, se le fue. Si no le robamos tiempo al tiempo. Vamos al corte y ya regresamos.
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2: GBKE Mundial te da la hora.
3: Las 4:25.

0: Hora Mundial.
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2: Escuchamos palabras de la presidenta de la República Bolivariana de Venezuela, Delcy Rodríguez.
3: Ustedes saben que estamos en un proceso de recuperación del sistema eléctrico nacional, en condiciones muy distintas, porque ya podemos acceder a proveedores de repuesto, ya podemos acceder a tecnología que nos permita recuperar el sistema eléctrico, consolidarlo, para que vaya acompasado con el gran crecimiento económico que le espera a Venezuela. Ya lo empezamos a ver, hay una ebullición económica en Venezuela, que el Banco Interamericano tiene una agenda que es Venezuela, segundo Venezuela y tercero Venezuela. Y nosotros decimos que tenemos una agenda que es futuro de Venezuela, el desarrollo de Venezuela, para que se traduzca en la felicidad de nuestra gente. Así que yo sé que van a estar trabajando. Y este Consejo Nacional de Economía, yo le daría un reconocimiento y una condecoración, porque aquí también está la expresión, junto a los trabajadores de Venezuela, de lo que es la resistencia y la identidad de los venezolanos y las venezolanas, de que nunca nos rendimos. Son sectores que fueron muy golpeados por el bloqueo económico, pero que hoy saben que hay la esperanza y el camino que nos permitirá la recuperación plena de nuestro país. Así que yo los invito a todos, no hay espacio para la mezquindad, hay espacio para todos y todas las venezolanas, que nos enrumbe al crecimiento económico y a la felicidad social de nuestro pueblo.
2: Escuchábamos palabras de la presidenta de la República Bolivariana de Venezuela, Delcy Rodríguez.
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2: Escuchamos palabras de la presidenta de la República Bolivariana de Venezuela, Delcy Rodríguez.
3: Yo quiero decirle que cuando me paré a hablar en las Naciones Unidas, lo hice en nombre de los cafetaleros, lo hice en nombre de los productores agrícolas, lo hice en nombre de las mujeres, lo hice en nombre de los estudiantes, de la juventud, lo hice en nombre de nuestros profesionales, lo hice en nombre de una Venezuela que quiere crecer, que quiere prosperar, pero que profundamente quiere la paz, que profundamente sabe que la victoria está en la paz de nuestro pueblo, en la paz política, en la paz social, en la paz económica. Y yo quiero decirles a ustedes, hablo para toda Venezuela, que los más vulnerables de nuestra patria nos tienen ahí al lado de sus necesidades, de sus problemas. No le huimos a los problemas, damos la cara y resolvemos por ustedes, con ustedes. Y yo quiero llamarlos también a participar este 18 de octubre en la gran consulta nacional. Y siempre digo que estas consultas le demuestran al pueblo y al mundo que la democracia en Venezuela se forja en cada metro cuadrado de nuestro territorio, que la democracia en Venezuela se forja en cada comunidad. Y por eso es importante que demostremos que los venezolanos, cuando hablamos de democracia plena, pero es una democracia para todos y para todas, no para un grupo.
2: Escuchábamos palabras de la presidenta de la República Bolivariana de Venezuela, Delcy Rodríguez.
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1: Ok, estamos de nuevo acá con ustedes en este su programa favorito de todos los domingos. Señores, aprovechen ahorita que tenemos 25 minutos para ustedes. De modo tal de que ustedes pueden llamar al 0212-993-1904. 993-1904 y al 0212-992-9932. Buenas tardes, ¿con quién hablamos y de dónde llama?
2: Tardes.
1: Buenas tardes, amigo.
2: El señor Álvaro Albornoz.
1: ¿De qué parte del país llama?
2: Estoy llamando de aquí de la Mercedes.
1: Diga, ¿de aquí de la Mercedes? Mercedes Llano, Mercedes de aquí de donde está el radio Yabecay Mundial. Dígame, ¿en qué le podemos servir?
2: No, es que tengo un problemita con la visión borrosa.
1: ¿Y usted fue al oftalmólogo?
2: Sí, fui al oftalmólogo, pero me dijo que era... que tenía que ir a hacer una limpieza porque tenía catarata.
1: Entonces eso no es de limpieza porque usted no está limpiando un auto, ni un vidrio, ni nada por el estilo. Esto es operación.
2: Ajá.
1: ¿Qué edad tienes tú, pollito?
2: 76.
1: Ah.
2: Estamos por ahí casi cerca.
1: ¿Tú conoces la mata de Yantén?
2: Yantén, sí, cómo no.
1: Ok. ¿Y la mata de Fregosa también?
2: No, la Fregosa no.
1: Bueno, entonces si conoce la mata de Yantén y usted vive por aquí, por la Mercedes.
2: Sí, la podemos conseguir en la...
1: No, pero usted vive, tiene casa por aquí, por la Mercedes. O donde vive usted tiene terreno.
2: No.
1: Bueno, vaya buscando las maneras, amigo, porque no es solamente una planta, va a necesitar bastante. Ajá. El Yantén. Y va a agarrar el Yantén, lo lava... Agarre, no mate la planta, déjele la raíz, se vaya agarrando hojitas de cada una, que para acá, unas 5 o 7 hojas. Las lava bien lavada y después que la lave con una telita bien limpia, la seca.
2: Ajá.
1: Búsquese un frasco, ve para acá, Ángel, un frasco bocón, y después que tenga el frasco bocón, las mete allí, lávelo bien lavadito, un frasco de eso, de mayonesa, de esa cuestión. Y la pone al sol, este sol que relampaguea, le va a sacar la salvia, o sea, el mutílago, a la planta del Yantén. Reúna esa agüita, la pasa por una telita y la mete en un gotero. Se va a echar todos los días en cada ojo 2 gotas en la mañana, 2 al mediodía, o 2 al mediodía y 2 en la noche. 2 al mediodía, 2 en la noche, en cada ojo, uno en cada ojo. Cuando se le acabe, pues vuelve a hacer, pero no con la misma hoja, porque hay personas que utilizan la misma hoja, ya pudrió la hoja, no sirve. Por eso es que tiene que tener allí, si usted compra Yantén, métalo en la nevera y lo limpia, y la nevera se lo va a mantener hasta que lo agote y vuelva otra vez al mercado, que Yantén hay bastante. El Yantén le va a servir a usted echándose esto, no son 3 días, ni 5, ni una semana, ni un mes. Tiene que tener más o menos 2 meses y medio, 3 meses echándose Yantén para detener el problema de la catarata. Pero hay una fórmula mágica que usted lo utiliza también con la superfruta, le dicen, a la granada cuando está madura. Agréguese la gotita de Yantén una vez en el día, y a medida, entre el lapso del transcurso de una a la otra de la gota de Yantén, agréguese con la semilla, da fruta de la granada madurita, que está media, está rojita así, se exprime 2-3 semillitas en los ojos, en cada ojo. De vez en cuando utilice la papa rallada, y después que la tenga ralladita, bien lavadita, una telita, se exprime y se va echando. Haga esto, un día con el Yantén, un día con esto, un día con el otro, hágalo. Aprovecha el momento de la granada, aprovecha esto, vaya duro y venga suave, hágalo, que aunque usted no lo crea, le va a ayudar con la catarata, van a retroceder la parte que se le pone blanca a uno y le empaña el ojo, ¿me entiende? Sí se detiene. Y el terigio, Por lo demás me disculpan, yo soy ciego, yo quedé ciego con la con el glaucoma. Pero como aprendí, mira, había un señor que yo le estaba poniendo una denuncia con un relajo que había por allí del 9992, no me recuerdo qué número, 911. Y me interrogó como, claro, cuál policía era, ¿no? ¿Y cómo sabes tú que la camioneta es esto? ¿Y cómo sabes tú que el señor es esto? ¿Y cómo sabes tú que es gasolina? ¿Y cómo sabes tú que es esto? Yo le dije, hermanito, yo estaba poniendo una denuncia, yo no vine a declarar para acá. Y le tranqué el teléfono. Lo digo ahorita porque me pasó cuando yo, con el problema de la gasolina y el trasiego que tienen en la calle Clemente Travieso. Tengo el nombre y apellido hasta la persona y el dueño de la camioneta. Que no anda para nada, este es un parapeto que tienen allí para trasegar gasolina. Y entonces para eliminar el olor a la gasolina le tiran detergente, soflan y le echan esto. Y es peor el remedio que la enfermedad, porque los pulmones de uno se lo echan a perder las personas que tienen un comercio allí. Yo no tengo nada que perder, ya yo perdí todo. Perdí la vista. La vida estoy viviendo de gratis. Pero denuncio porque no es justo. Allí se puede presentar un problema con un loco que llegue con un cigarrillo y explote esa camioneta. Y las dos, tres casas que estén cerca va a haber muerto parejo yo. Porque no tienen 2 litros ni 3 litros. He dicho. Bueno, volviendo otra vez. El amigo me dice a mí, con la cuestión esta de que estuvimos hablando, para, mira, el vitiligo es una enfermedad de la piel. Usted pierde la pigmentación de la piel. Hay fórmulas para el vitiligo, con la mata de tapara, utilizando la mata de tapara, la tapara, ya verde. Agarre también, se puede utilizar la tapara, la citronera. La otra planta se llama citronera, tapara, yuquilla. Le dicen, se llama yuquilla y tiene un nombre llamado triquitraqui también. Aparte de eso, también va a utilizar palo sano o palo santo. Y esa combinación de esa planta la lleva a usted a eliminar el vitiligo. Pero hay una que es el papá de los helados, que se llama, vamos a ver si llaman al 992-9932 y al 993-1904. Aprovechen las llamadas para cualquier consulta privada, con mucho gusto. Pero si detenemos el cáncer, hemos hecho esfuerzo bastante para conseguir la fórmula, pero lo que pasa es que tenemos bastantes plantas, pero el oncólogo, vamos por el oncólogo, y cuando le meten quimio o radio, usted no tiene chance. Evítese eso. Usted me puede llamar a mí tranquilino, Orino. A mí me conoce aquí el jefe personal, estuvo saludando ahorita, Harel, y la mamá, amigos míos, hace muchos años, más de 14 años. Entonces, ¿qué pasa? Que vamos a ayudarle a usted como usted se lo merece. Si detenemos esa enfermedad, la leucemia se detiene, porque no es la médula espinal la que tiene médula, también tenemos médula en el húmero, de los dos brazos, las costillas, en la tibia, en el fémur. ¿Qué les parece? Pero sí curamos esa enfermedad. Y el vitiligo se cura con la centella asiática. Ah, caray, chico. Se me pegó esto. No es centella asiática. La orejita mono, o vulgarmente llamado lochita. Por donde nací yo, hay alfombras de eso. Hace meses vino un amigo mío, que debe estar escuchándonos ahorita ya en la ciudad capital. Buena suerte, Bermúdez. Tenemos llamada. Buenas tardes. ¿Con quién hablamos? ¿Y de dónde llama?
3: Buenas tardes, de aquí de Maracaibo.
1: Vaya duro y venga suave, Maravina.
3: Maracuchita.
1: Maracuyá.
3: Sí. Bueno, creo haber escuchado lo último, porque que apenas me va llegando la luz y medio escuché, pero
1: ¿qué quería?
3: De la enfermedad de la pierna, porque el marido mío tiene, no es desgaste de rótula, es la otra que ahorita no me acuerdo cómo es que se llama.
1: Puede tener problemas también con las varices.
3: Y si bueno, sí tiene varices también, pero a él lo inyectaron en la rodilla, lo inyectaron.
1: Tiene problema de que se le hincha la rodilla porque tiene derrame de líquido.
3: Bien. Que no me acuerdo ahorita el nombre.
1: No importa, bebé, mi amorcito lindo.
3: Ajá.
1: Consiga para ayudarle allí con la hoja de mango.
3: Uh-huh.
1: Para poner el vir, para tomar esto, también con el árnica.
3: Ajá.
1: Y le va a poner pañitos de agua caliente en la pierna. Téngase en un tobo o en una ponchera hielo frío, hielo. Ajá. Y en la otra, árnica con hojita de mango y trementina, unas gotitas de agua caliente donde hirvió el mango. Le pone primero agua fría, un paño con agua fría en la rodilla, y se lo quita de inmediato y le pone el agua caliente, agua fría, agua caliente, agua fría, agua caliente, agua fría, agua caliente. Y esto le puede arreglar el problema de los meniscos. ¿Él tiene problema de los meniscos?
3: No.
1: Entonces tiene problema de que se le derramó el líquido y le va a recoger esto. También le va a eliminar si tiene el problema allí. Si él tiene desgaste en la rodilla, búsquese la raíz de escobilla.
3: Él no tiene desgaste porque él hizo no la placa.
1: Ok.
3: No es desgaste, pero ay, Dios mío.
1: No te desespere, me puede llamar a 562-0078 con calma y paciencia y salivita a la casa mañana o ahora, después de las 6 o mañana, tienes chance, y me dice, Pedro, es tal cosa y tal cosa, ¿sí me entiendes? El total es que tú salgas del problema que te acontece, ¿sí me entiendes, reina?
3: Ya, sí.
1: Entonces, vamos a ayudarte como pueda. Tenemos otra llamada, me llama mañana, oíste, muñeca, 562-0078, 562-0078, buenas tardes, tenemos llamada. Me llama al 562-0078, ¿sí? Ok, tenemos llamada, buenas tardes. Se perdió. Pueden llamar al 992-9932, 992-9932, o al 993-1904, 993-1904. El amigo que tenga problema en la rótula, por inflamación, porque se le derrame el líquido, o por cuestión de los meniscos, o por cuestión del carpo metacarpiano, podemos ayudarle con esto que le estaba dando ahorita. Tome agua de infusión de, otro dice brebaje, yo no, eso de brebaje, eso no va conmigo. Tenemos llamada, buenas tardes, ¿con quién hablamos y de dónde llama?
4: Me llamo Edén Ramos.
1: Dime, Edén, ¿de dónde llama? De Zulia.
4: Me llamo Edén Ramos y llamo de Nueva Esparta.
1: Dime entonces, ¿cuál es tu problema, hermanito?
4: Bueno, el problema no es mío, el problema es de mi esposa que tiene mioma.
1: ¿Mioma? ¿Qué edad tiene ella?
4: Tiene 40 años.
1: ¿En los senos o en el entroito vaginal?
4: En la vaginal.
1: Bien. No te desesperes, que ustedes tienen agua parejo, porque la isla está llenita de agua, hermanito, por fuera, por dentro, por eso. Te saco. Este está como, ¿cómo es que el nombre que le pusieron por aquí, por la Mercedes? El chupacabra. El chupacabra. Baños de asiento, vaya a la laguna o vaya al río o vaya donde haya un agua en la orilla de la playa, cuando en la noche, temprano en la mañana y se mete media hora todos los días, media hora, dos meses y medio, mioma, quiste, prolacto, fibromatosis, porque vamos a bajarle la temperatura del entroito vaginal a 35 grados, pero también tenemos mala madre ya, vamos a tomar... Está bien, me gusta esa. Entonces, hermanito, a ver, el baño de asiento a ella y que los baños de asiento van a ayudar a reducir el problema del mioma, del quiste ovario poliquístico y vaya para usted de contar. Ahora, ya vaya, ahora escúchame y anda anotando. Entonces, ve para acá. Ve, entonces, ¿qué pasa con esto, amiguito? Para que los ovarios poliquísticos se llama huevo abajo, allá ustedes en Margarita le dicen huevo abajo, que es el diente, a la flor escondida, con cola de caballo o flor escondida, con dientes de león, y mala madre. Entonces dele una infusión de esto. Y si consigue usted por allí también, que debe de haber, en la isla debe haber ahorita la flor de la montaña o rosa montaña o chancapiedra. Con esta planta, que usted reúna dos, tres plantas de esas, le hace infusión y le da de tomar. Pero busque la mala madre si quiere, porque hay de jardín, y la mala madre, pues la mala madre es hermafrodita. Hay varias plantas que son hermafroditas, pues no polinizan. ¿Sí me entiende? En la parte donde yo nací hay plantas autóctonas, de que no polinizan, pero ellas son caníbales. Y esas plantas ayudan a eliminar este tipo de problemas que tiene tu esposa. Si alguna cuestión y quiere una consulta personal, me llama al 0212-562-0078. 0212-562-0078. ¿Qué tiempo tiene para despedir? Señor, vamos a despedir una buena vez. Para mí fue un placer estar con ustedes en esta tarde de hoy, tarde linda y hermosa. Gracias por las llamadas. Para el próximo domingo vamos a llamar más temprano para tener más alcance y usted tenga más oportunidad que les brinda YBK Mundial con 94.5 FM y 550 AM. Presentó en la presidencia el amigo o profesor Alejandro Silva Villamizar y en la vicepresidencia el ingeniero Conrado Valero. En la gerencia de contenido, María Los Ángeles Pérez Carreño. En la gerencia de producción tenemos a nuestro amigo Pablo León. Saludo a Harold, que vino a saludar ahorita, el de personal. Lo conozco hace muchos años a él y a la mamá. Y el que lleva la batuta aquí para llevarnos en su cabalgando a través de las ondas hercianas, nada más y nada menos que al amigo Ángel Figueroa, quien presentó el cacique de las plantas, nacido en el Esequibo, 28.317 días de nacido, y productor nacional independiente 309030, locutor 309030. Será hasta el próximo domingo, si Dios quiere. Amaneceré, veremos, mañana será otro día. Vaya duro y venga suave.

0: Sí, señor. Chao, nos vemos el próximo domingo. Amaneceré, veremos. Sí, señor.
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2: Las 4 y 50 minutos.
1: Hora Mundial.
3: En la apacible tierra italiana de Umbría, un 4 de noviembre de 1182, vio la luz quien se convertiría en el santo de la humanidad y la hermandad, San Francisco de Asís, un hombre que renunció a las riquezas terrenales para abrazar la pobreza y consagrar su vida entera al amor por el Creador y por toda la creación. Cada 4 de octubre lo celebramos porque ese día, en el año 1226, marcó su tránsito de la tierra al cielo, convirtiéndose en la fecha elegida por la Iglesia para conmemorar su memoria litúrgica y honrar su legado eterno. De sandalias sencillas y corazón inmenso, el pobre de Asís transformó la fe en un apostolado vivo. Su legado de paz y bien trasciende generaciones, sostenido por profunda conexión con la naturaleza y el universo. San Francisco es consagrado universalmente como el amado patrono de los animales, aquel que dialoga con las criaturas del campo, las hermanas aves y las fieras, reconociendo en cada latido de la vida un reflejo sagrado de la obra divina y el cuidado entrañable de nuestra casa común. Como bien late en el sentir de todo un pueblo, San Francisco no camina solo en los altares del recuerdo, vive en el milagro cotidiano de la fraternidad, en la protección de los animales y el amor que nos reconcilia con la tierra. Por ello, cada 4 de octubre su memoria se renueva con más fuerza y su llama jamás se extingue. Su presencia sigue viva en cada caricia y respeto hacia los animales, en el cuidado de la naturaleza y en la devoción profunda de quienes lo reconocen como su guía más amado.
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4: Bienvenidos a una nueva edición de La Hora de Sudán, donde África se encuentra con el mundo. Hoy queremos comenzar nuestro viaje por Sudán de una manera muy sencilla. No vamos a empezar con una fecha, ni con un rey, ni con una guerra. Vamos a empezar con un mapa. Busquemos el noreste de África. Allí encontramos a Sudán.
5: Un país inmenso, situado en un lugar extraordinario del continente. Al norte está Egipto, al este el Mar Rojo, Eritrea y Etiopía, al oeste Chad y la República Centroafricana, y hacia el sur, Sudán del Sur. Pero lo verdaderamente interesante no son solamente sus fronteras, es lo que hay alrededor de ellas.
4: Porque Sudán se localiza en el punto donde se encuentran varias grandes regiones de África: el Valle del Nilo, el Mar Rojo, el Sahel, África Oriental y el interior del continente. Y por eso Sudán ha sido durante miles de años una tierra de encuentros. Y para encontrarnos con la cultura sudanesa, los invitamos a escuchar el tema Colores de las Flores, escritas por Abdel Rahman Al-Rayed e interpretada por Abdel Karim Al-Kabil.

0: Cuando pensamos en Sudán, probablemente la primera imagen que aparece es el desierto. Y sí, el desierto forma parte de Sudán, pero Sudán no es solamente desierto. Hay ríos, hay sabanas, hay montañas, hay tierras agrícolas, hay bosques y zonas de vegetación, hay ciudades y al este está el Mar Rojo.
1: Esta diversidad de paisajes ayuda a explicar la variedad de sus habitantes, porque la geografía también crea culturas. Las personas que viven junto al río desarrollan una relación particular con el agua y la agricultura. Las comunidades pastoriles desarrollan una relación diferente con los animales, los pastos y el movimiento. Las comunidades costeras miran hacia el mar y las comunidades de las montañas desarrollan otras formas de vida. Todas forman parte de Sudán y tienen en común el disfrute de su gran repertorio musical. Y una muestra de ello es el siguiente tema, que tiene por título Mi Primer Amor, escrita por Awad Al-Modi e interpretada por el artista Huda Aral.

Y en el centro de esta historia de Sudán está un río, el Nilo. El Nilo no es solamente un río que atraviesa Sudán. Durante miles de años ha sido una vía de comunicación, una fuente de vida, una ruta comercial y un espacio de encuentro. A lo largo del Nilo surgieron ciudades, comunidades y reinos. Por sus aguas y por las rutas que lo rodean circularon personas, productos, ideas y culturas. Por eso, para entender a Sudán hay que entender su relación con el Nilo, pero también hay que mirar hacia el este, hacia el Mar Rojo. Pero por ahora naveguemos con el siguiente tema musical, compuesta e interpretada por Mohamed El Amin, con el tema que lleva por nombre Con Tu Cercanía. El mundo florece y cada pájaro cobra vida.

El Mar Rojo ha conectado durante siglos las costas africanas con Arabia y con las grandes rutas comerciales del mundo. Y allí encontramos una ciudad muy importante, Port Sudán, una ciudad portuaria que representa, de alguna manera, la ventana de Sudán hacia el mar. Sudán tiene además otra característica extraordinaria, es profundamente africana, pero también tiene vínculos históricos y culturales muy fuertes con el mundo árabe. Y aquí aparece algo importante, no tenemos que escoger una identidad y eliminar la otra. Despedimos este primer segmento con una canción del poeta Ibrahim al-Adabi, que parece hablar de una mujer llamada Asa, pero que también simboliza el amor y la nostalgia por Sudán, interpretada por el joven cantante Abdullah Ali. Escuchemos a Asa, cuánto se ha prolongado mi añoranza por ti.

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1: YBKE Mundial te da la hora.
2: Las 5 y 25 minutos.
1: Hora Mundial.
3: 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Si no existe, de hogar y madre el venturoso centro. ¿A dónde? 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
4: Escuchaba

0: Parte del poema Vuelta a la Patria del venezolano Juan Antonio Pérez Bonalde, quien falleció un día como hoy en La Guaira. Este máximo exponente del romanticismo en Venezuela nació el 30 de enero de 1864, en el seno de una familia de escasos recursos, donde comenzó su educación y lecturas. A raíz de la Guerra Federal, emigró con sus padres a Puerto Rico. A su regreso, en 1864, se dedicó a dar clases de piano, desempeñarse en cargos públicos y prestar colaboración a la prensa. Sus estudios de diversos idiomas le permitieron traducir al castellano importantes obras como El cancionero del poeta y escritor alemán Heinrich Heine y El cuervo del autor estadounidense Edgar Allan Poe. En 1889 volvió a Venezuela y fue homenajeado. Desde el 14 de febrero de 1946, sus restos se encuentran en el Panteón Nacional.
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12: La historia de Sudán muestra precisamente una larga interacción entre diferentes mundos: África, el Valle del Nilo, el mundo árabe, el Mar Rojo, el Sahel, el Cuerno de África. Durante siglos, las personas se desplazaron, comerciaron, se mezclaron y compartieron costumbres, y de estos encuentros surgió una cultura propia, una cultura sudanesa. Y parte de su cultura es su amplio repertorio musical. Disfrutemos del tema Al Mulima, La Inspiradora, escrita por Abdel Rahman Al Rayet. Es una oda al amor de la época dorada de la música sudanesa. Sus palabras describen a la mujer amada como la luz de los ojos, la esperanza y la alegría, y expresan la nostalgia por la distancia y el deseo de reencontrarse, interpretada por Abdel Karim Al-Kabli.

0: Quizás por eso, una de las mejores maneras de describir a Sudán sea esta. Es un país de encuentros. Encuentro de geografías, encuentro de pueblos, encuentro de lenguas, encuentro de religiones, encuentro de tradiciones y encuentro de sonidos. Porque si la geografía nos ayuda a comprender a Sudán, la música nos permite sentirlo. Y la música sudanesa es extraordinariamente diversa.
1: Hay sonidos del norte, del este, del oeste, del centro. Hay música urbana, música tradicional, música religiosa, música para bodas, música para celebrar, música para recordar. Y aquí le presentamos una música para abrir sus sentidos con una pieza instrumental interpretada en flauta por el reconocido músico sudanés Hafiz Abdelrahman.

Y antes de terminar nuestro primer viaje, volvamos al mapa. Desde Sudán podemos mirar hacia el norte y encontrar el Valle del Nilo y Egipto. Hacia el este, el Mar Rojo y la Península Arábica. Hacia el oeste, el Sahel y el África Occidental. Hacia el sur, el África Central y Oriental. Por eso, la posición geográfica de Sudán no es solamente una característica de un mapa, es una parte de su historia y también es una parte de su identidad. El último tema musical de este encuentro es una de las canciones más conocidas del gran artista sudanés Ibrahim Al-Kashif, interpretada en esta versión por Asin Al-Banna, junto a la cantante siria Zeina Aftimos. La canción es una celebración de la belleza y describe con un lenguaje poético los rasgos del hombre amado, su piel morena, sus ojos, su sonrisa y su encanto. Escuchemos a Asin Al-Banna y a Zeina Aftimos con el tema Moreno y Hermoso.

Esta ha sido nuestra primera parada. Hoy conocimos el Sudán de los grandes espacios, el Nilo, el desierto, la sabana, las montañas y el Mar Rojo. Pero la próxima vez vamos a retroceder miles de años, porque mucho antes de que existiera la República del Sudán, ya existían aquí grandes ciudades, grandes reinos y grandes civilizaciones. Vamos a conocer Kerma, Napata, Kush y Meroe. Y descubriremos algo que quizás sorprenda a muchos. Sudán también fue una de las grandes tierras de civilización del mundo antiguo. Esto fue la Hora de Sudán. Hasta nuestro próximo encuentro. Sudán tiene muchas historias y apenas estamos comenzando a escucharlas.

0: Y así hemos llegado por el día de hoy al final de su programa La Hora de Sudán, un espacio patrocinado por la Embajada de la República del Sudán, acreditada en la República Bolivariana de 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
3: YBKE Mundial te da la hora.
4: Las 5 y 50 minutos.
3: Hora Mundial.
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4: Escuchemos palabras del presidente de la Asamblea Nacional de Venezuela, Jorge Rodríguez.
8: Luego de que se reformara la ley orgánica del Tribunal Supremo de Justicia y en razón de que el proceso de designación del nuevo Tribunal Supremo de Justicia se había realizado previo a doblete sísmico del 24 de junio de este año y también en razón de los procesos de diálogo que se han desarrollado en el territorio nacional con todas las instancias de participación política, social, económica del país, hemos llevado otra vez el cuenta kilómetros a cero y hoy corresponde la conformación del comité preliminar por parte de la Junta Directiva de la Asamblea Nacional para que proceda a cumplir con los plazos y los objetos establecidos en la Constitución para la designación del comité de postulaciones y posteriormente traer a la plenaria los informes correspondientes para la designación de las magistradas y magistrados del Tribunal Supremo de Justicia. Queda conformada de la siguiente manera. Diputado Giuseppe Alessandrello, quien la preside. Diputado Pablo Pérez, que será su vicepresidente. Diputada Gloria Castillo. Diputado José Oscar Villarruel. Diputada María Gabriela Vega. Diputado Fernando Bastidas. Diputado Carlos Mogollón. Diputado Jonathan García, diputada Liliana González, diputado Luis Florido y diputado Félix Freites.
4: Escuchamos palabras del presidente de la Asamblea Nacional de Venezuela, Jorge Rodríguez.
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9: Las 6 y 25 minutos.
8: Hora Mundial.
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2: Escuchemos palabras del vicepresidente sectorial de Obras Públicas y Servicios, Juan José Ramírez.
3: Nos encontramos desde las instalaciones de Termozulia, que ha venido realizando trabajos de recuperación y de rehabilitación de las unidades termoeléctricas que forman parte de este complejo de generación. Y bueno, hay muy buenas noticias para el estado Zulia. Eso tiene que ver que ya TZ7 acaba de iniciar su giro lento, lo cual le va a permitir que en las próximas 72 horas esté sincronizada al CEN, luego de pasar el proceso respectivo de las pruebas que tienen que hacerse de acuerdo al protocolo de inicio, de arranque de este tipo de máquinas de generación termoeléctrica para ponerlas en funcionamiento y en servicio al pueblo del estado Zulia.
2: Escuchamos palabras del vicepresidente sectorial de Obras Públicas y Servicios, Juan José Ramírez.
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0: Rebeca E. Mundial te da la hora.
1: Las 6 y 54 minutos.
0: Hora Mundial.
2: Ya lejos de los tumultos me encuentro. Ya me retiro, solitario y triste. Mas, ay, ¿a dónde voy? Si no existe, de hogar y madre, el venturoso centro. ¿A dónde? A la corriente de la vida, a luchar con las ondas brazo a brazo, hasta caer en su mortal regazo, con el alma en paz y con la frente erguida.
3: Escuchabas parte del poema Vuelta a la Patria del venezolano Juan Antonio Pérez Bonalde, quien falleció un día como hoy en La Guaira. Este máximo exponente del romanticismo en Venezuela nació el 30 de enero de 1864, en el seno de una familia de escasos recursos, donde comenzó su educación y lecturas. A raíz de la Guerra Federal, emigró con sus padres a Puerto Rico. A su regreso, en 1864, se dedicó a dar clases de piano, desempeñarse en cargos públicos y prestar colaboración a la prensa. Sus estudios de diversos idiomas le permitieron traducir al castellano importantes obras como El cancionero del poeta y escritor alemán Heinrich Heine y El cuervo del autor estadounidense Edgar Allan Poe. En 1889 volvió a Venezuela y fue homenajeado. Desde el 14 de febrero de 1946, sus restos se encuentran en el Panteón Nacional.
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0: Muy buenas noches, apreciados oyentes de YBK Mundial 94.5 FM y su red nacional. El universo musical se hace presente con las canciones de ayer, hoy y siempre, contribuyendo a exaltar los valores artísticos nacionales e internacionales. Reciban el cordial saludo del equipo de producción en la presidencia del Sistema Mundial, Alejandro Silva Villamizar. Vicepresidente de Comercialización, Conrado Valero. Gerente General de Contenido, María de los Ángeles Pérez Carreño. Gerente de Producción, Lidia Bello. Control Técnico, el profesor Ángel Figueroa. Producción musical y moderación, tu amigo de siempre, Alexander Sentimiento Latino.
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0: Éxito de todos los tiempos en el universo musical. El arte que gira en el espacio del tiempo infinito. Con amor, con devoción a través de sus grandes intérpretes, compositores, arreglistas, cultores. Porque el amor es un sentimiento intenso de afecto y conexión profunda que nos impulsa a buscar la unión, el bienestar, la felicidad de uno mismo o de aquello que nos rodea. No solo es una emoción pasajera, combina biología, pensamientos, historia personal y una decisión consciente de compromiso. Eso es el amor, y el amor está donde tú mires, está presente el amor, a través de nuestro Padre Eterno, la máxima creación, el personaje más importante del universo, que gracias a su creación estamos presentes. Por eso debemos tener respeto y gratitud. Y a través del amor, que es el sentimiento de afecto y conexión, nos realizamos como personas. Así comienza el universo musical y nos llega unos grandes artistas que nacieron allá en Noruega, grupo de pop. Es una emblemática agrupación. El grupo se denomina AHA, AHA, o sea, A, un guioncito, H-A. Y con un tema, Take Omin, te llevo en mí. Vamos a escuchar a AHA en Te Llevo en Mí.

El universo musical que llega al centro de tu corazón a través de Radio YBKE Mundial 94.5 FM, tu red nacional. Decir que Jesús es mi pastor significa que confías plenamente en su cuidado, guía y protección personal, de la misma manera que una oveja depende totalmente de su pastor. Esta frase, inspirada en el famoso Salmo 23 y reforzada en el Nuevo Testamento, donde Jesús se llama a sí mismo el buen pastor. Y nos llega uno de los grandes artistas de la balada, Leo Dan, icónico cantautor argentino, actor considerado uno de los máximos exponentes de la balada romántica en español. Se nos marchó el primero de enero del año 2025, a los 82 años de edad. Querido por todos, el recordado Leo Dan con grandes éxitos, y nos trae una canción espiritual. La canción espiritual no puede faltar en el universo musical, y dice Leo Dan: Jesús es mi pastor.

El bolero ranchero es un género musical mexicano. Mezcla la letra romántica y nostálgica del bolero cubano con el ritmo, la potencia y los instrumentos del mariachi. Combina el lirismo amoroso del bolero con el carácter de la música ranchera. Su instrumentación, el guitarrón, la vihuela, los violines, trompetas propios del mariachi. Hay canciones románticas a través de ese bolero ranchero que sirven para demostrar el sentimiento del amor, para llevar a una serenata. Y una de las canciones hermosas del bolero ranchero es esta que les voy a interpretar. Es un clásico del bolero ranchero. Alexander Sentimiento Latino les dice: señora, voy.

El universo musical que llega al centro de tu corazón. Hay canciones que tienen ese sentimiento y esa expresión, el deseo de libertad. Y hay una canción hermosa que grabó nuestro querido Henry Stephen, destacado cantante y actor venezolano, uno de los pioneros del rock and roll y de la música pop en el país. Nació en Cabimas, estado Zulia, el 15 de julio de 1941 y falleció en Caracas el 5 de abril del año 2021. Compartí con Henry Stephen, vaya, tantas cosas hermosas. Un hombre muy abierto, muy humilde, noble, el querido negro Stephen. Todos los queríamos porque era muy simpático el Henry Stephen. Y de las tantas canciones que él pegó, ustedes se recuerdan de Mi Limón Limonero, pero hay una que me gusta tanto, yo se la pedía, que es una canción que comienza diciendo: a mí no me cuenten penas, ni me hablen de sufrimiento. Y esta decisión de no prestar atención a la tristeza, a los problemas o la melancolía. Y el coro refleja el anhelo de vivir cantando y andar sin rumbo fijo, como anda el viento, comparándose con un marino que viaja libremente en el puerto. Entonces vamos a escuchar esta canción hermosa que nos llama también a reflexión de que hay que vivir feliz a pesar de las cosas exteriores. Y Henry Stephen nos dice: un vaso de vino.

lograron gran éxito a nivel mundial. Nace en una cochera de los padres de Susana Hoff en Los Ángeles, impulsada por las hermanas Vicky y Debbie Peterson y Susana Hoff. Susana, voz y guitarra, Vicky, también voz y guitarra, Debbie Peterson, la voz y la batería, y Michelle Steele, el bajo y la voz. Todas tocaban, de verdad, porque a veces hacen grupos y no tocan, pero estas sí tocaban de verdad. Y lograron un gran éxito, muchos éxitos, lograron la fama. Y a mí me gusta este grupo. El grupo se llama The Bangles. Y lograron un gran éxito con ese tema que se llama Camina como un egipcio. Sí, señor. Es un éxito hermoso de estas hermosas damas del grupo The Bangles, que logran a través de su sentimiento y de su trabajo alcanzar gran éxito. Así que disfruten del grupo The Bangles y Camina como un egipcio.

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1: GBKE Mundial te da la hora.
2: Las 7 y 25 minutos.
1: Hora Mundial.
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0: 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Escuchamos palabras de la presidenta de la República Bolivariana de Venezuela, Delcy Rodríguez.
1: Yo quiero decirle que cuando me paré a hablar en las Naciones Unidas, lo hice en nombre de los cafetaleros, lo hice en nombre de los productores agrícolas, lo hice en nombre de las mujeres, lo hice en nombre de los estudiantes, de la juventud, lo hice en nombre de nuestros profesionales, lo hice en nombre de una Venezuela que quiere crecer, que quiere prosperar, pero que profundamente quiere la paz, que profundamente sabe que la victoria está en la paz de nuestro pueblo, en la paz política, en la paz social, en la paz económica. Y yo quiero decirles a ustedes, hablo para toda Venezuela, que los más vulnerables de nuestra patria nos tienen ahí al lado de sus necesidades, de sus problemas. No le huimos a los problemas, damos la cara y resolvemos por ustedes, con ustedes. Y yo quiero llamarlos también a participar este 18 de octubre en la gran consulta nacional. Y siempre digo que estas consultas le demuestran al pueblo y al mundo que la democracia en Venezuela se forja en cada metro cuadrado de nuestro territorio, que la democracia en Venezuela se forja en cada comunidad. Y por eso es importante que demostremos que los venezolanos, cuando hablamos de democracia plena, pero es una democracia para todos. Todos y para todas, no para un grupo.
0: Escuchábamos palabras de la presidenta de la República Bolivariana de Venezuela, Delcy Rodríguez. 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

En el negro azabache de tu blonda cabellera y en el rojo escarlata de tus ojos tan divinos, qué letra, qué poema, qué verso, canciones hechas para la conexión del sentimiento del amor humano, creaciones hermosas. Y uno de sus intérpretes, el más grande del cancionero internacional, el ruiseñor de América, Julio Jaramillo, icónico cantante, compositor ecuatoriano, nació en Guayaquil el 1 de octubre de 1935 y se nos marchó el 9 de febrero de 1978. Es un fenómeno social, Julio Jaramillo. He seguido su trayectoria durante muchos años, primero porque es un ídolo de mis padres. Escuchaban, bueno, desde que yo estoy niño, en las rocolas, cuando iba para la escuela, me escapaba, porque para ir a la escuela me costaba a mí, porque yo vivía en el campo y tenía que caminar como una hora, pero a veces me escapaba. Y cuando salía, pasaba por un sitio que había un bar con unas puertas así estilo western, como las películas, que entraban y salían, y veía a través de ellas, porque no podías pasar. Veía a unos señores llorando encima de la rocola. Decía, Dios mío, ¿y eso por qué lloran? Yo no entendía. Y una vez le pregunté a mi papá, y me dijo, ¿y qué hace usted por allí viendo esas cosas? Y no, papá, fue que pasé y vi un señor encima de una rocola y llorando. Bueno, cuando esté más grande vas a entender, me dijo mi papadito, que en paz descanse. Hoy está presente Julio Jaramillo, el ruiseñor de América en vida de las estrellas, a través de Radio YBKE Mundial 94.5 FM y su red nacional, y a través de la www.radiomundial.com.be. Y Julio Jaramillo nos dice, ¿por qué lloran tus ojos?

Vida de estrellas. Julio Jaramillo, el ruiseñor de América. Creció en un entorno humilde y trabajó diversos oficios como la zapatería, antes de consagrarse a la música, y desde joven frecuentaba radios, locales, espacios bohemios, junto a su hermano mayor, Pepe. Debo hacer notar que la capacidad y el talento de Julio es admirable. Eso viene en la genética. Su condición, su rango vocal, su tesitura, su manera de manejar la voz en la oración cantada, los glisando o los ligados, el color de la voz, la afinación. Y debemos recordar que era un trío que lo acompañaba en un estudio analógico. Todos se metían allí, las guitarras y él cantaba. Ahí no lo afinaba nadie, ni lo colocaba en tiempo, nada. Era una belleza total, y cuando la gente lo escuchaba en vivo decía: no puede ser, qué manera de cantar tan hermosa. Su tesitura de un tenor agradable, no esos tenores que rompen las ventanas y nos asustan, no, un tenor agradable, hermoso Julio Jaramillo. Es una escuela. Seguimos disfrutando de Julio Jaramillo con una canción para el personaje más importante del universo, la madre. La madre, el amor puro e incondicional. La madre es un ser que siempre espera al hijo con los brazos abiertos y dispuesta a perdonar tras una larga ausencia. Julio Jaramillo nos dice los versos de mi madre.

Julio Jaramillo. En Vida de Estrellas, a través de Radio YBKE Mundial 94.5 FM y su red nacional. Su salto a la fama ocurrió en 1956 con la grabación del vals Fatalidad, que se convirtió en un éxito rotundo. Y en 1957 alcanzó la consagración definitiva al interpretar el bolero Nuestro Juramento, tema del compositor puertorriqueño Benito de Jesús, que se transformó en su sello distintivo. Se especializó en géneros latinoamericanos, el pasillo, el bolero, el vals, el tango, y grabó canciones venezolanas también. Disfrutemos de otro tema del Ruiseñor de América. Este tema es hermoso. Mi muchachita.

Julio Jaramillo se estableció en Caracas entre mediados de 1968 y principios de 1975. Caracas se convirtió en su base de operaciones, el lugar idóneo para descansar entre sus extenuantes giras por México, Puerto Rico y Centroamérica, los Estados Unidos. Y les traigo el tema emblemático de Julio Jaramillo, y nos dice: Nuestro juramento.

Las manecillas del reloj no se detienen, muchas llamadas para el querido Julio Jaramillo. Ya llegamos al final, les prometo que haremos otra segunda parte de Julio Jaramillo. Jaramillo se nos fue el 9 de febrero del año 1978 a los 42 años, tras complicaciones de salud, luego de una intervención quirúrgica. Su partida convocó a cientos de miles de personas en su despedida. Nuestro Padre Eterno lo recibió en su gloria. Nos dejó un legado hermoso, Julio Jaramillo, que gira en el espacio infinito del tiempo, y lo vamos a despedir con esta canción que me gusta, Noches de Hungría.

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1: GBKE Mundial te da la hora.
2: Las 7 y 53 minutos.
1: Hora Mundial.
3: En la apacible tierra italiana de Umbría, un 4 de noviembre de 1182, vio la luz quien se convertiría en el santo de la humanidad y la hermandad, San Francisco de Asís, un hombre que renunció a las riquezas terrenales para abrazar la pobreza y consagrar su vida entera al amor por el Creador y por toda la creación. Cada 4 de octubre lo celebramos porque ese día, en el año 1226, marcó su tránsito de la tierra al cielo, convirtiéndose en la fecha elegida por la Iglesia para conmemorar su memoria litúrgica y honrar su legado eterno. De sandalias sencillas y corazón inmenso, el pobre de Asís transformó la fe en un apostolado vivo. Su legado de paz y bien trasciende generaciones, sostenido por profunda conexión con la naturaleza y el universo. San Francisco es consagrado universalmente como el amado patrono de los animales, aquel que dialoga con las criaturas del campo, las hermanas aves y las fieras, reconociendo en cada latido de la vida un reflejo sagrado de la obra divina y el cuidado entrañable de nuestra casa común. Como bien late en el sentir de todo un pueblo, San Francisco no camina solo en los altares del recuerdo, vive en el milagro cotidiano de la fraternidad, en la protección de los animales y el amor que nos reconcilia con la tierra. Por ello, cada 4 de octubre su memoria se renueva con más fuerza y su llama jamás se extingue. Su presencia sigue viva en cada caricia y respeto hacia los animales, en el cuidado de la naturaleza y en la devoción profunda de quienes lo reconocen como su guía más amado.
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2: Escuchamos palabras de la presidenta de la República Bolivariana de Venezuela, Delcy Rodríguez.
4: Que en Venezuela hay una capacidad industrial instalada muy importante, desarrollada. Pero también le hablaba de la economía comunitaria, de la economía comunal, de la economía del emprendimiento, que todos los sectores de la economía en sus distintos niveles puedan sentir lo que es acceder a estos mecanismos de financiamiento para garantizar su actividad económica y para seguir avanzando y desarrollándose. De tal manera que este nuevo trabajo, esta nueva agenda de trabajo llegue para toda Venezuela, llegue para todos los venezolanos y para todas las venezolanas. Sobre todo en un contexto donde conversaba con el presidente del Banco Central y el tercer trimestre, que ya nos llevaría 22 trimestres consecutivos de crecimiento, está dando al menos un 6.5% a pesar del doble terremoto.
2: Escuchábamos palabras de la presidenta de la República Bolivariana de Venezuela, Delcy Rodríguez.
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2: Escuchemos palabras del secretario general del Partido Socialista Unido de Venezuela, Diosdado Cabello Rondón.
7: Foro Internacional en Washington, la OPS, Organización Panamericana de la Salud, a la doctora Nali Fernández, indígena guayú, médico residente, ganó el premio de la Organización Panamericana de la Salud a la gestión y al liderazgo en los servicios de salud 2026. El galardón reconoce su trayectoria y su compromiso en el fortalecimiento de la atención sanitaria con impacto en la salud indígena e internacional. Con este reconocimiento, Venezuela consolida su posición en el escenario internacional e impulsa alianzas para garantizar un sistema de salud integral. Y ella es viceministra nuestra aquí en Venezuela y se acaba de ganar el premio de la Organización Panamericana de la Salud.
2: Escuchábamos las palabras del secretario general del Partido Socialista Unido de Venezuela, Diosdado Cabello Rondón.
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Llegamos a la sección Historia e intérpretes venezolanos que le cantan con amor y sentimiento a nuestra tierra venezolana. Cultores, poetas, intérpretes, compositores que con amor llevan el sentimiento de nuestra tierra. Y una de las grandes artistas venezolanas que llevó el sentimiento de nuestro pueblo con amor, con dedicación, es Eddie Salcedo. Una de las artistas que durante los años 50 y 60 tuvo una fuerte proyección internacional, sus canciones gozaron de amplia popularidad, lo mismo en Caracas, como en Lima, Ciudad de México, La Habana, Tokio, Manila o Pekín. Su dulce voz, así como su espontaneidad en el escenario, la llevaron a ser conocida como la Negrita Cariñosa. Se nos marchó a los 87 años. Pero nos dejó un legado de amor y sentimiento a través de su personalidad. Mi gran amiga, Eddie Salcedo, que la recuerdo con mucho cariño. Y abre el programa Historia e Intérpretes Venezolanos con este tema de su repertorio internacional y nacional. Eddie Salcedo nos dice: Amorcito de mi vida.